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0: Farro con el Díaz. Es que aún sin merecerlo, con tanta maldad en nuestros corazones, Jesús dio su vida por nosotros. Amén.
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1: Aleluya, amén, amén. Dale gloria a Dios, al Señor.
2: Give God all the glory.
1: Okay, ¿está listo?
2: Are you ready?
1: Hoy quiero ministrar la necesidad de liberación.
2: Today I want to minister the need for deliverance.
1: ¿Cuántos de aquí trajeron sus amuletos, libros, ouijas?
2: How many here brought their amulets, their books, their ouijas?
1: ¿Usted los trajeron?
2: Did you bring them?
1: Bueno, al final del servicio,
2: well, at the end of the service,
1: yo voy a hacer un llamado.
2: I'm going to make a calling.
1: Y vamos a limpiar todo.
2: And we're going to cleanse everything.
1: Lo que permitimos entrar a los hogares.
2: That we allowed to enter into our homes.
1: El libro de los Hechos, capítulo 19.
2: In the book of Acts, chapter 19.
1: Bueno, vamos a Deuteronomio 18 primero.
2: Well, let's go to Deuteronomy 18 first.
1: Quiero que me ponga atención.
2: I want you to pay attention.
1: Deuteronomio 18, el verso 10.
2: Deuteronomy 18, verse 10.
1: Dice así: nadie entre los tuyos deberá sacrificar a su hijo o a hija en el fuego, ni practicar adivinación, brujería o hechicería. Read it.
2: Can you put it in English, please? For example, never sacrifice your son or daughters as a burnt offering, and do not let your people practice fortune telling or use sorcery or interpret omens or engage in witchcraft.
1: Verso 11. Ni encantador, ni adivino, ni mago, ni quien consulte a los muertos.
2: Or cast spells or functions as mediums or psychics or call forth the spirits of the dead.
1: Hechos 19 dice la Biblia.
2: Acts 19 says.
1: Dios hacía milagros extraordinarios por medio de Pablo. 12.
2: Verse 12.
1: A tal grado que a los enfermos les llevaban los pañuelos y delantales que habían tocado el cuerpo de Pablo, y quedaban sanos de sus enfermedades, y los espíritus malignos salían de ellos. 13.
2: Verse 13.
1: Algunos judíos que andaban expulsando espíritus malignos intentaron invocar sobre los endemoniados el nombre del Señor. Decían: en el nombre de Jesús, a quien Pablo predica, les ordeno que salgan. Dios bendiga su palabra.
2: God bless his word.
1: Toma su asiento.
2: Pick your seat.
1: Escúcheme.
2: Listen.
1: Ciérreme la puerta.
2: Close the doors, please.
1: Siéntese la gente atrás. Cierren la puerta. Okay. Todo lo que vemos hoy en día,
2: everything we see today,
1: en las noticias,
2: in the news,
1: en la radio,
2: in the radio,
1: en los periódicos,
2: in the newspaper,
1: en los horóscopos,
2: in the horoscopes,
1: de brujería,
2: of witchcraft,
1: todo eso no es nuevo.
2: All of that isn't new.
1: Desde el tiempo de Jesús,
2: from the times of Jesus,
1: esto ya existía.
2: This has already been existing.
1: Me están escuchando.
2: Are you listening?
1: Esto ya existía.
2: This already existed.
1: Esta gente que quería echar fuera demonios,
2: these people that wanted to cast out demons,
1: ellos no eran cristianos.
2: They were not Christians.
1: Ni tampoco tenían el derecho de usar el nombre de Jesús.
2: Nor did they have the authority to use the name of Jesus.
1: Los demonios saben cuando usted es creyente.
2: Demons know when you are a believer.
1: Y cuando tienes autoridad en Jesús.
2: And when you have authority in Jesus.
1: Los demonios reconocen eso.
2: Demons recognize that.
1: Dice el verso 14.
2: Verse 14 says.
1: Mira lo que dice el verso 14 y 15.
2: Look at what verse 14 and 15 say.
1: Esto lo hacían siete hijos de un tal Exeba, que era uno de los jefes de los sacerdotes judíos. 15.
2: Verse 15.
1: Un día el espíritu maligno les replicó: conozco a Jesús y sé quién es Pablo, pero ustedes, ¿quiénes son? Los demonios conocen la gente que es cristiana y aquellos que tienen autoridad en Jesús.
2: Demons know Christian people and those that have authority in Jesus.
1: Jesús en Lucas 10:19 nos dice que Él nos ha dado autoridad.
2: Jesus in Luke tells us that He has given us authority.
1: Dice, les he dado autoridad a ustedes.
2: He said, I have given you authority.
1: Para que pisoteen serpientes y escorpiones. Y vencer todo el poder del enemigo, y nada les podrá hacer daño.
2: Behold, I give unto you power to tread on serpents and scorpions.
1: Estas son las palabras de Jesús.
2: These are Jesus's words.
1: Les he dado autoridad.
2: I have given you power.
1: A ustedes.
2: To you.
1: Para pisotear serpientes y escorpiones.
2: To tread on serpents and scorpions.
1: Diferente tipo de demonios.
2: And over all powers.
1: Les he dado autoridad.
2: I've given you authority.
1: Y poder en contra del enemigo.
2: And power against the enemy.
1: Y nada les podrá hacer daño.
2: And nothing shall by any means hurt.
1: Míreme.
2: You. Look at me.
1: La depresión,
2: depression,
1: la tristeza,
2: sadness,
1: la amargura,
2: bitterness,
1: el temor,
2: fear,
1: no te pueden hacer daño.
2: Cannot hurt you.
1: ¿Por qué te hacen daño, pues?
2: Why are they hurting you,
1: porque
2: then?
1: Le das acceso a ellos.
2: Because you give them access.
1: Por eso el miedo es real para ti.
2: That is why fear is real.
1: Por eso
2: for
1: la
2: you.
1: Soledad es real para ti.
2: That is why loneliness
1: por
2: is
1: eso
2: real
1: el orgullo
2: for
1: es real para ti.
2: That is why
1: porque
2: pride
1: le das acceso a Él.
2: Because you give it access.
1: Y por eso Él tiene el poder.
2: And that is why He has power.
1: Para dominarte.
2: To dominate you.
1: Pero dile en esta mañana.
2: But tell Him this morning.
1: Conmigo se acabó.
2: It's over with
1: Dios
2: me.
1: Dios me da autoridad.
2: God gives me authority.
1: Para pisotear.
2: To spread.
1: Toda mentira del diablo.
2: On every lie of the enemy.
1: Mire los serpientes y escorpiones.
2: Look at serpents and scorpions.
1: También son deudas que usted tiene.
2: Are also debts that you have.
1: Una persona endeudada no es feliz.
2: A person that is not in debt.
1: Una persona endeudada ni tampoco se pone romántico si es matrimonio.
2: A person that is in debt is not romantic or
1: happy.
2: Y
1: Dios dice, yo te doy autoridad sobre de eso.
2: And God says, I give you authority over that.
1: ¿Dónde le dijo Dios que el diablo debe de estar?
2: Where did God say
1: dónde?
2: That the devil needs to be under where?
1: Diga conmigo, aquí abajo debes de estar.
2: Say, you have to be under my
1: vamos,
2: feet.
1: Dile, aquí abajo debes de estar.
2: Come on, tell him, you need to be under
1: no
2: my feet.
1: No en mi mente.
2: It's not my mind.
1: No en mi mente.
2: It's not my mind.
1: ¿Por qué lo dejas que se te suba arriba?
2: Why do you allow him to go on top of you?
1: Toma autoridad.
2: Take authority.
1: Abre tu boca.
2: Open up
1: porque
2: your mouth.
1: Dios te ha dado autoridad sobre toda obra de las tinieblas.
2: Because God has given you authority.
1: Alguien
2: upon
1: diga, gloria a Dios por eso.
2: Of darkness, everybody say
1: vamos,
2: glory to
1: diga,
2: God
1: gloria
2: for
1: a Dios
2: that.
1: Por eso.
2: Come on, say glory to God for that.
1: Escúcheme.
2: Listen to me.
1: Escuche esto.
2: Listen to me.
1: Tú tienes el derecho.
2: You have the right.
1: Cuando estás siendo oprimido por malos pensamientos.
2: When you have been oppressed by bad thoughts.
1: Tú tienes el derecho.
2: You have the right.
1: Para poner la mano en tu cabeza y reprender todo pensamiento que Dios no puso en tu cabeza.
2: To put your hand on your head and rebuke every thought that God didn't place in your head.
1: La semana pasada yo le enseñé acerca de angustiadores.
2: Last week I taught you about anguishers.
1: Y no, angustiadores, dardos de fuego del diablo con veneno lanzados a tu mente.
2: Anguishers, darts with fire that are going toward your mind.
1: Por eso.
2: That is why.
1: Cuando tu matrimonio está mal,
2: when your marriage is wrong,
1: te vas a fijar que hubo un dardo aquí en la cabeza.
2: You're going to realize that was a dart here in your head.
1: Cuando tu finanza está mal,
2: when your finances are bad,
1: te vas a fijar que hubo un dardo en la cabeza.
2: You're going to realize that there was a dart to your head.
1: ¿Me está entendiendo?
2: Are you listening?
1: Pero Dios nos ha dado autoridad.
2: But God has given us authority.
1: El problema es que no podemos usarla.
2: The problem is that we can't use it.
1: Usa la autoridad de Dios en este día.
2: Use God's authority today.
1: Escúchame.
2: Listen.
1: Cuando venga el desánimo,
2: when discouragement
1: cuando
2: comes,
1: venga la enfermedad,
2: when sickness comes,
1: cuando venga la intención a desobedecer tus padres,
2: when the intention of disobeying your parents comes,
1: tienes que usar la autoridad de Dios.
2: You need to use God's authority.
1: Tienes que usar la autoridad de Dios.
2: You need to use God's
1: cuando
2: authority.
1: Cuando el diablo venga a tu mente y te diga te vas a quedar sola,
2: when the devil comes to your mind and says you're going to be alone,
1: esta enfermedad vino a matarte,
2: this sickness came to kill you,
1: tienes que tomar autoridad.
2: You need to take authority.
1: Pregunta, ¿trabaja esto o no?
2: Question, does this work or
1: hasta
2: not?
1: Que tú no lo experimentes vas a saber que esto existe.
2: Until you experience, you're going to see that this is existing.
1: Hasta que tú no lo experimentes,
2: until you don't experience,
1: vas a ver que esto existe.
2: You're not going to see.
1: Tú tienes autoridad para reprender toda enfermedad,
2: to rebuke every
1: para reprender
2: sickness,
1: toda depresión,
2: to rebuke every depression,
1: para reprender toda obra de las tinieblas,
2: to rebuke every work of the darkness.
1: Y Jesús dijo,
2: and Jesus said,
1: y nada,
2: and nothing,
1: y nada,
2: and nothing,
1: te dañará,
2: will hinder you.
1: Están aquí.
2: Are you here?
1: Escuche esto.
2: Listen to this.
1: Dice el verso 16.
2: Verse 16 says.
1: Hechos 19, el verso 16. Vaya rápido. Dice, y abalanzándose sobre de ellos el diablo, el hombre que tenía el espíritu maligno los dominó a todos, los maltrató con tanta violencia que huyeron de la casa desnudos y heridos, o sea, avergonzados.
2: In other words, they were ashamed. And the man in whom the evil spirit was leaped on them and overcame them and prevailed against them, so that they fled out that house naked and wounded.
1: Usted no puede echar fuera al diablo que vive en usted.
2: You cannot cast out the devil that lives inside of you.
1: Porque le va a sacar la lengua al diablo.
2: Because you're going to take out your tongue to the enemy.
1: ¿Me está escuchando?
2: Are you listening?
1: ¿Me está escuchando?
2: Are you listening?
1: Dile al vecino,
2: tell your neighbor,
1: el diablo no va a saltar a tu vida.
2: The devil is not going to leap in your life.
1: Porque el diablo le saltó a ellos.
2: Because the devil leaped onto them.
1: ¿Por qué le saltó?
2: Why did he leap onto
1: porque
2: them?
1: No había autoridad.
2: Because there was no authority.
1: No estaban ellos autorizados en usar el nombre de Jesús.
2: They weren't authorized to use the name of Jesus.
1: Dice el verso 18.
2: Verse 18.
1: Vamos rápido,
2: says,
1: el verso 18.
2: Verse 18.
1: Muchos de los que habían creído llegaban ahora y confesaban públicamente sus prácticas malvadas. Verso 19.
2: Verse 19.
1: Verso 19.
2: Verse 19.
1: Dice el verso 19, okay.
2: Verse 19 says,
1: dice, un buen número de los que practicaban la hechicería juntaron sus libros en un montón y los quemaron delante de todos. Cuando calcularon el precio de aquellos libros, resultó un total de 50,000 monedas de plata, o sea, casi 50,000 dólares.
2: In
1: no daban
2: words,
1: a la iglesia, pero miren lo que compraban.
2: They didn't give to the church, but look at what they bought.
1: 50 mil dólares, según el cálculo, valía todos esos libros de magia blanca, magia negra.
2: They calculated for those books of black and white magic to be over $50,000.
1: Esto es lo que haremos hoy y en esta noche.
2: That is what we're going to do today and tonight.
1: Quemar todo lo que usted metió en su casa.
2: Burn everything that you allowed into your house.
1: Quemar todo lo que usted tiene guardado como algo, un trofeo.
2: Burn everything that you had like a trophy in your house.
1: Yo conocí un amigo que tenía un machete porque el abuelo se lo dio.
2: I had a friend that had a machete because his grandfather gave
1: it
2: to him.
1: Y lo tenía colgado en la pared.
2: And he had it hanged up on a wall.
1: El machete era como un santo, hermano.
2: And the machete was like a saint.
1: Un día lo queremos tirar y me agarró de la mano. No, no, dice. One day, sagrado, hermano.
2: To throw it away, he said, no, no, no, that's sacred.
1: Yo entre mí dije, ¿sabrá cuánto se ha llevado el viejito y este lo tiene ahí como un trofeo?
2: And in my head I said, God knows how many people the little old man took with that machete.
1: Sí, porque los viejitos de aquel tiempo no eran, vamos a llamar al 911, no, ellos arreglaban las cosas ahí rápido.
2: Because the old men from those times were something else.
1: Escuche esto.
2: Listen to this.
1: La brujería tiene tres aspectos, escríbalo, apréndalos.
2: Witchcraft has three aspects, write this down.
1: El poder sobrenatural demoníaco.
2: The demonic supernatural power.
1: Que hace que la persona haga lo que usted quiere.
2: That makes people do or makes them do whatever they want.
1: Es como lo hacen allá afuera.
2: It's how they do it outside.
1: El poder maligno controla y domina a una persona.
2: Evil power that controls and dominates a person.
1: Y eso se llama brujería.
2: And that is called witchcraft.
1: La brujería intenta controlar a las personas.
2: Witchcraft intends to control people.
1: A la gente.
2: People.
1: Para que ellos hagan lo que usted quiere.
2: So that they do what you want them to do.
1: Cuando usted mire control.
2: When you look at a control.
1: Manipulación.
2: Or manipulation.
1: Eso es hechicería.
2: That is witchcraft.
1: Y aún puede estar en la iglesia.
2: And it can even be in the church.
1: Gente que quiere controlar la gente.
2: People that want to control other
1: gente
2: people.
1: Gente que quiere dominar la gente.
2: People that want to dominate other people.
1: A que
2: people.
1: Hagan algo lo que queremos.
2: To do something that we want them
1: eso
2: to
1: se
2: do.
1: Eso se llama brujería en la iglesia.
2: That is called witchcraft in the church.
1: Nosotros no controlamos a nada.
2: We do not control
1: nosotros
2: nothing.
1: No manipulamos a nadie.
2: We do not manipulate anybody.
1: Porque eso es brujería.
2: Because that is witchcraft.
1: ¿Me está poniendo atención?
2: Are you paying attention?
1: Eso brujería.
2: That is witchcraft.
1: Ahora escucha esto.
2: Now listen to this.
1: Hay ataques a nuestra mente.
2: There are attacks in our minds.
1: A nuestros cuerpos.
2: In our bodies.
1: A nuestros corazones.
2: In our hearts.
1: Ataques a la finanza de la familia.
2: Attacks into our finances and our families.
1: Ataques para que no avances en el reino de Dios.
2: Attacks so that you don't advance in the kingdom of
1: ataques
2: God.
1: Ataques para que seas distraído del propósito de Dios en tu vida.
2: Attacks to be distracted from the purpose that God has for your life.
1: Escúchame lo que le estoy diciendo.
2: Listen to what I'm telling you.
1: Hay ataques que vienen.
2: There are attacks that are coming.
1: Que lo que impiden es que tu familia salga adelante.
2: That what they stop is for your family to continue going forward.
1: Hay ataques a tu negocio.
2: There are attacks to your business.
1: Y ese negocio.
2: And that business.
1: Va a prosperar dando.
2: Will prosper
1: pero
2: giving.
1: También va a prosperar que ores por los negocios.
2: But it will prosper as you pray for that business.
1: Ah, no me entendiste.
2: Oh, you didn't understand.
1: Si como hombre de negocio no te paras firme delante de Dios.
2: If as a man in business do not stand firm and pray for your business, what will the devil have to release over your business?
1: No te pongas cómodo cuando Dios te bendice con una platita.
2: Don't get comfortable when God blesses you with money.
1: Al contrario, debes agachar la cabeza y darle gracias a Dios y seguir dándole gloria a Él.
2: On the contrary, you need to give God glory and give God thanks. Is somebody understanding me?
1: Por eso cuando bendices vas a ser de bendición.
2: That is why when you bless you're going to be a blessing.
1: ¿Me está escuchando?
2: Are you listening?
1: Mire esto, segunda cosa.

0: ugly ones.
1: Y sale uno así con una medallota y dice, no, yo creo aquí, yo creo allá, y mire, Dios me ha bendecido, dice.
0: And a man came with a medal, he said, oh, God has blessed me.
1: Otros decían, póngase este perfume.
0: Others said, put on this perfume.
1: Y las va a traer a los pies.
0: And they're going to come to your feet.
1: Y me llamó la atención cómo se llamaba el perfume.
0: And it caught my attention what the name of that perfume was.
1: ¿Quieres saber?
0: Do you want to know?
1: El perfume se llamaba Ven a mí.
0: The perfume's name was Ven a mí.
1: Ni las moscas llegaron a ese hombre.
0: Not
1: Le
0: even
1: quitaron
0: the
1: la
0: flies
1: plata y nadie llegó.
0: Would go to that man. They took his money and nobody came.
1: Otro decía, hermano, eso funciona.
0: And others said, brother, this works.
1: A mí me dicen el veneno.
0: And they tell me the venom.
1: Ah, caray.
0: Oh, really?
1: ¿Y por qué?
0: And why do they call you that?
1: Porque a todas las traigo muertas.
0: Because I have them dead. That's what he would say.
1: Puras supersticiones que no son verdad.
0: They were all superstitions that were not true.
1: ¿Me está escuchando?
0: Are you listening?
1: Póngase un calzón al revés y usted mirará que llegará a los pies.
0: Put your underwear backwards and you're going to see that they're going to come to your
1: puras
0: feet.
1: Puras supersticiones.
0: They were all superstitions.
1: Que la gente las compra.
0: That people would buy them.
1: Y su vida empeora, empeora y empeora.
0: And their lives get worse and worse and worse.
1: Tercero.
0: Third,
1: otra de las áreas de la brujería y, o la hechicería.
0: Another area of witchcraft.
1: Apocalipsis 9:21.
0: In Revelations 9:21.
1: Otra de las áreas de la brujería es la hechicería. Mira lo que dice Apocalipsis 9:21.
0: Look at what Revelations 9:21 says.
1: Dice, tampoco se arrepintieron de sus asesinatos ni de sus artes mágicas, inmoralidad sexual y robos. La hechicería no es un simplemente juego inocente.
0: Witchcraft is not just a simple innocent game.
1: Escúchame.
0: Listen.
1: La hechicería significa hoyo.
0: Witchcraft means hole.
1: ¿Qué significa?
0: What does it mean?
1: Hoyo.
0: Hole.
1: Es el interés por lo macabro,
0: it
1: por lo ultratumba.
0: The interest of the ultratumba.
1: La atracción por lo relacionado con la muerte.
0: The attraction to what is related to death.
1: La hechicería significa espíritu de difunto.
0: Witchcraft means spirit of lies.
1: Prácticas de invocaciones a los demonios.
0: Practices that invoke demons.
1: Que aparentan a las personas muertas.
0: That they appear to be dead people.
1: Manipulan a los muertos para que hagan favores.
0: They manipulate dead people to do favors.
1: O malas cosas a la gente.
0: Or bad things to people.
1: Espíritus familiares.
0: Familiar spirits.
1: Acuérdate que un espíritu no se hace viejo.
0: Remember, a spirit does not grow old.
1: Él conoce lo que pasó en tu rancho.
0: He knows what happened in your ranch.
1: Él conoce lo que pasó en tu familia.
0: It knows what happened in your family.
1: Y cuando la gente entra a esos territorios,
0: and when people enter into those territories,
1: parece que se mira inocente todo.
0: It looks like it's innocent.
1: Y no, la gente buscaba el periódico para mirar los horóscopos.
0: People would look at the newspaper to look at the horoscopes.
1: En aquel tiempo eso funcionaba, pero hoy se corrompió.
0: And back in those times it worked, but now it's corrupted.
1: Los horóscopos.
0: The horoscopes.
1: Tenía una hermana.
0: I had a sister.
1: Allá en la otra iglesia.
0: In the other church.
1: Que Dios la liberó.
0: That God delivered her.
1: Y ella me decía, pastor, ore por mi esposo porque no quiere nada conmigo.
0: And she would say, pastor, pray
1: bueno,
0: for my husband.
1: Con Dios.
0: Because he wants nothing to con do with
1: Dios.
0: God.
1: Y ella me decía, acuérdese, pastor, que yo soy Tauro.
0: She would say, pastor, I'm a Taurus.
1: Así me decía.
0: That's what she would say.
1: Acuérdese, pastor, que yo soy Tauro.
0: Remember, pastor, that I'm a Taurus.
1: Y sí, porque cuando entraba a la iglesia parecía un torito, así que venía enojada.
0: And yes, because when she would go into the church, she would look like a little bull.
1: Mira, los horóscopos te forman a ti.
0: Look,

0: horóscopos.
1: ¿Te imaginas a los que le caen Génesis o Piscis?
0: Can you imagine those that are Pisces?
1: Van a andar hablando pues como Juan Gabriel después.
0: They're going to be talking like Juan Gabriel.
1: Acuérdese que yo soy Tauro, me decía.
0: Remember that I'm a Taurus, she would say.
1: Y era ujier.
0: And she was an usher.
1: Y yo le decía, hija, ya deja eso, eso no tiene sentido.
0: And I said, daughter, leave that, that doesn't
1: Pero
0: make sense.
1: Pero traía un torito de collar y toda la cosa.
0: But she had a little bull as a necklace.
1: El esposo la dejó.
0: And the husband left her.
1: Y llega en la iglesia toda deprimida.
0: And she comes to church all
1: ya no
0: depressed.
1: Llegaba así.
0: She didn't come like this anymore.
1: Ahora llegaba como la llorona.
0: Now she came in like la llorona.
1: Y no, deprimida.
0: She was very depressed.
1: Dije, ¿qué te pasó?
0: And I said, what happened?
1: Pastor, ore por mí.
0: Pray for me.
1: Mi esposo me dejó.
0: My husband left me.
1: ¿Pero por qué?
0: And I said, why?
1: Es que no quiere venir a la iglesia.
0: He doesn't want to come
1: y por
0: to
1: eso
0: church.
1: Me dejó.
0: And that's why he left me.
1: Le dije, tranquilízate, ponte firme, Dios lo va a... Pero por favor ore. Y cada rato me decía que orara por él.
0: And every time she would tell me to pray for him.
1: Y oía que se quería quitar la vida, por eso me animé a ir a hablar con el Señor.
0: And I heard that she wanted to take her life, so I went and talked to the man.
1: Váyase por todo el 35 y salgas en la César Chávez.
0: He said, go through 35 and through Cesar Chavez.
1: Dele vuelta a la izquierda.
0: Then turn to the left.
1: Y más adelante iba a haber una llantera, me dice.
0: And ahead there's going to be a tire shop.
1: Ahí va a estar él.
0: That's where he's going to be.
1: Trae una camisa media roja, me decía.
0: He has a red shirt.
1: Y él es el único que anda ahí.
0: And he's the only one there.
1: Yo voy.
0: So I go.
1: Me parqueo.
0: And I park.
1: Y ando mirando a que salga el de la camisa roja.
0: And I'm trying to see the man with the red shirt
1: Yo
0: to come out.
1: Yo me imaginaba que iba a salir un hombre así, mollerudo.
0: And I imagine a man
1: y
0: that was tall.
1: Dije, ¿para qué esta mujer se quiera quitar la vida a este? Ha de tener ojos azules, no algo, ¿no?
0: And I said, for this woman to want to take her own life, this man has to have blue eyes.
1: Hermano,
0: brother,
1: cuando miro aquella cosita, pelos parados, así
0: thing,
1: caminando ahí,
0: walking like this,
1: y yo dije, por este se quiere quitar la vida.
0: And I said, she wants to take her life for this.
1: Dije, yo le presto la pistola para hacerle el favor.
0: And I said, I can lend you the gun to do you the favor.
1: No se crea, ¿eh?
0: I'm just playing.
1: Okay, míreme.
0: Now look at me.
1: Mire esto.
0: Look at this.
1: Mire esto.
0: Look at this.
1: La Biblia dice.
0: The Bible says.
1: Yo quiero que vaya conmigo a Mateo 12, el verso 43.
0: I want you to go with me to Matthew 2, verse 43.
1: Mateo 12.
0: Matthew 12.
1: Quiero que aprenda algo.
0: I want you to learn something.
1: Dice la Biblia.
0: The Bible
1: Mateo
0: says,
1: 12, 43.
0: Matthew 12, 43.
1: Ok, aquí está.
0: Here it is.
1: Cuando un espíritu de una persona va por lugares áridos buscando descanso sin encontrarlo. 44.
0: Verse 44.
1: Entonces dice, ¿qué dice?
0: What does he say?
1: Vamos, ¿qué dice?
0: Come on, what does he say?
1: Volveré a la casa. ¿De dónde salí? Y cuando llega, la encuentra desocupada, barrida y arreglada. Míreme, no se me pierda.
0: Don't get lost.
1: Este espíritu cuando sales es botado fuera de la persona.
0: This spirit, when it comes out, it leaves the person.
1: Y busca un lugar donde reposar.
0: And looks for a place
1: sí.
0: to rest. Yes.
1: Al no encontrar.
0: And as he doesn't find one.
1: Este demonio dice, regresaré a mi casa.
0: This demon says, I will go back to my home.
1: Y la encuentra de esta manera.
0: And he finds it like this.
1: Pero algo el Señor me enseñó.
0: But the Lord showed me something.
1: Lógico que esta persona antes se llenaba de Dios, antes tenía una relación con Dios, pero dejó todo.
0: Logically, this person had a relationship with God, but he left everything.
1: Está vacío.
0: It's empty.
1: Y el demonio llegó otra vez.
0: And the demon came back.
1: Pero mire esto.
0: But look at this.
1: Cuando ese demonio regresa,
0: when that demon comes back,
1: regresa,
0: he comes back
1: por la herida que no sanó.
0: By the hurt that was not healed.
1: Por eso regresa.
0: That is why he comes back.
1: Regresa por la herida.
0: He comes back
1: que falsificas.
0: Because of the wound that you falsify.
1: Regresa por la herida.
0: It comes back through the wound
1: que nos miramos bien por afuera.
0: That we look good on the outside.
1: Pero él conoce.
0: But he knows.
1: Me está poniendo atención.
0: Are you paying attention?
1: Este espíritu,
0: this spirit,
1: fue expulsado,
0: was exposed,
1: pero no se cerró la puerta.
0: But that door was not closed.
1: Esa puerta sigue abierta.
0: That door continues to be open.
1: Por eso dice, yo regresaré.
0: That is why he says, I will go back
1: a mi casa.
0: To my home.
1: El espíritu malo dice, yo sé por dónde entrar.
0: That evil spirit said, I know where to go into.
1: Yo sé dónde tienen la puerta abierta.
0: I know where they have the door open.
1: Por eso la liberación no es una varita mágica.
0: That is why deliverance is not a magic wand.
1: Me está poniendo atención.
0: Are you paying attention?
1: Escuche.
0: Listen.
1: Dice este versículo.
0: This verse says.
1: De que él.
0: That he
1: la llama su casa.
0: Calls it its home.
1: Porque todavía tiene derecho en la vida de una persona.
0: Because it still has authority in that person's life.
1: Es igual.
0: It's the same.
1: Es igual que una herida.
0: It's the same as a wound.
1: Una herida que no sana.
0: A wound that is not healed.
1: Mientras que la herida no sane.
0: As long as that wound is not healed.
1: La liberación no es totalmente efectiva en la vida de una persona.
0: The deliverance is not completely effective in that person's life.
1: La liberación.
0: Deliverance.
1: Es remover el espíritu.
0: Is removing the spirit.
1: De su territorio.
0: From its territory.
1: De su posición.
0: From its position.
1: ¿A cuántos aquí los han sacado de los apartamentos?
0: How many here have been evicted from an apartment?
1: Bueno, gloria a Dios, tenemos gente que paga la renta.
0: Well, glory to God, we have somebody, people who pay the rent.
1: Pero a los que han sacado del apartamento,
0: but to those who have been evicted,
1: los sacan porque no pagaron.
0: They take them out, they evict them because they don't pay the rent.
1: Están atrasados.
0: They're backed up on the rent.
1: Entonces la persona llega.
0: So the person gets there.
1: Lo sacó.
0: They take them out.
1: Pero les cambia la chapa.
0: But they change the lock.
1: ¿Por qué?
0: Why?
1: Porque usted tiene una llave extra.
0: Because you have an extra key.
1: Y como usted tiene una llave extra,
0: and since you have an extra key,
1: usted va a querer entrar otra vez.
0: You're going to want to go in again.
1: Esto pasa en lo espiritual.
0: This happens in the spiritual.
1: O sea, cuando el espíritu malo se va.
0: In other words, when that evil spirit leaves.
1: Usted tiene que cambiar la chapa, amigo.
0: You need to change the lock, friend.
1: Porque usted puede estar en la iglesia por años.
0: Because you can be in church for years.
1: Y ese espíritu llega por tiempos.
0: And that spirit comes for times.
1: Por tiempos.
0: For time.
1: Por eso hay gente, hay matrimonios que están bien y de repente viene una temporada donde están como el perro y el gato.
0: That's why their marriages were sometimes they're good and sometimes they're like cats and dogs.
1: O personas que dicen, es que en este tiempo de 5 de mayo, hermano, de 10 de mayo, y se acuerdan cómo andaban y otra vez el espíritu los regresa atrás.
0: Or some people have seasonal depression.
1: Es que viene el 10 de mayo, hermano, y Cada vez que viene, yo me acuerdo de mi madre.
0: Oh, the tenth of May is coming. Every time it comes, I remember my mother.
1: Y te llevan.
0: And they take you
1: al dolor,
0: to the pain,
1: al recuerdo,
0: to the memory,
1: al cementerio,
0: to the cemetery.
1: ¿Por qué?
0: Why?
1: Porque nunca se puso un lock.
0: Because there was never a lock.
1: Nunca se puso.
0: There was never a lock.
1: Por eso el diablo dice, yo voy a regresar porque yo sé por dónde llegarle.
0: That is why the devil says, I'm going to go back because I know how to go into.
1: Yo voy a regresar porque yo sé cuál puerta sigue abierta.
0: I'm going to go back because I know what door continues to be open.
1: Quemaste libros de sexo, de lo que sea, los quemaste, fuiste según libre, pero él sabe que hay un... que no pusiste candado.
0: You burned all your books and you were free, but he knows that you didn't place a lock.
1: ¿Me están entendiendo?
0: Are you understanding?
1: Escuche esto.
0: Listen to this.
1: Escuche esto.
0: Listen to this.
1: Hay un peligro cuando la gente no sana.
0: There is a danger when people are not healed.
1: La gente aprende a convivir con el dolor.
0: People learn how to fellowship with the hurt.
1: La gente aprende a vivir con esa herida.
0: People learn to live with that pain.
1: Por eso el espíritu malo regresa.
0: That is why that bad spirit comes back.
1: Porque él sabe que la herida no ha sanado.
0: Because it knows that the wound is not healed.
1: En la Biblia hay un hombre llamado Lázaro.
0: In the Bible there is a man named Lazarus.
1: Que dependía de las migajas que caían de la mesa del rey.
0: That depended on the food that came from the king's table.
1: Y mira lo que dice Lucas 16:20.
0: And look at what it says in Luke 16:20.
1: Dice Lucas 16:20.
0: Luke 16:20 says.
1: Mira lo que dice Lucas. Sexo hasta ahí en tu propia casa.
0: To allow sex even in your own home.
1: Eso tú estás permitiendo.
0: You are allowing that.
1: En tu casa.
0: In your home.
1: Así entra la brujería en una casa.
0: That is how witchcraft enters a home.
1: Porque ya Dios te toma como cómplice.
0: Because God takes you now as compliant.
1: Es que amamos mucho a nuestros hijos.
0: Oh, we love our children so much.
1: En vez de que estén durmiendo en la calle, que aquí entren y que tengan relación con su amiga o amigo.
0: Instead of them sleeping in the streets, that they can come into our house and have relation with their friend.
1: Mire.
0: Look.
1: La cobertura o el manto de Job.
0: Covering, the covering of Job.
1: Dice Job 49.
0: Job 49 says.
1: Allá en el cielo lo conocían como recto y justo.
0: In heaven they knew him as just and righteous.
1: En el cielo.
0: In heaven.
1: Por eso cuando el diablo va y se presenta con Dios, Dios le dice, ¿no conoces a mi siervo Job que es justo y recto y temeroso?
0: That is why when the devil went to meet God, God said, don't you know my servant Job who is righteous and just?
1: ¿Cómo lo conocían en el cielo?
0: How did they know him in heaven?
1: Pero en la tierra,
0: but on earth,
1: no era tan justo.
0: He wasn't very righteous.
1: La Biblia dice que sus hijos hacían fiesta.
0: The Bible says that his children would make feasts.
1: Y invitaban a sus hijas.
0: And they would invite his daughters.
1: Y hacían borlote y medio, fiesta.
0: And they would do foolishness in those feasts.
1: ¿Por qué no lo invitaban a él?
0: Why wouldn't they invite him?
1: ¿O por qué no fue él a ver lo que estaban haciendo?
0: Or why didn't he go and see what they were doing?
1: Por eso él oraba a Dios.
0: That is why he would pray to God.
1: Para que Dios los protegiera.
0: So that God could cover them.
1: Si habían pecado contra él.
0: If they had sinned against him.
1: ¿Me está escuchando?
0: Are you listening?
1: Tú no invitas a un justo a una fiesta.
0: You don't invite a righteous person into a party.
1: Porque te la vas a echar a perder.
0: Because you're not going to enjoy it.
1: ¿Por qué estás tocando esa música?
0: Why are you listening to that music?
1: ¿Por qué estás tomando?
0: Why are you drinking?
1: ¿Por qué te andas vistiendo así?
0: Why are you dressing
1: usted
0: like that?
1: No invita a un justo a una fiesta. Usted quiere estar solo.
0: You don't invite a righteous person into a party. You want to be alone.
1: Porque el justo lo va a acomodar.
0: Because the righteous one will align you.
1: Entonces él decía, mi manto era.
0: So he said it was my mantle.
1: Era.
0: It was.
1: Un justo es alguien que hace un juicio parejo.
0: A righteous person is somebody who does things justly, equally.
1: Entonces no estaba haciendo el juicio justo en su familia.
0: So he wasn't being equal with his family.

0: Él permitió eso entrar a su casa.
1: He allowed that to enter into his home.
0: Si tú permites tus hijos que tengan 15 años y traerles el mariachi y la pompa andar,
1: if you allow your children to have a quinceañera and you bring mariachi and whatever,
0: y que hagan todo tipo de fiesta,
1: and for them to do any type of party,
0: míreme,
1: look at me.
0: No pida oración el día de mañana.
1: Don't ask for prayers the day of tomorrow.
0: Porque usted permitió todo eso.
1: Because you allowed all of that.
0: No nos quejemos cómo van a terminar.
1: Let us not complain how they're going to end up.
0: Por no interrumpir sus vidas.
1: By not interrupting their lives.
0: ¿Están aquí?
1: Are you here?
0: A veces metemos un ídolo a la casa.
1: Sometimes we allow an idol to enter into the house.
0: Tenía una pareja.
1: I had a couple.
0: Que ellos me oyeron en el radio.
1: They heard me on the radio.
0: Vinieron a la iglesia.
1: And they came to church.
0: Me dice, pastor, quiero hablar con usted.
1: And they say, pastor, I want to speak to you.
0: Es que no, estoy nervioso.
1: I'm a bit nervous.
0: No sé qué hacer.
1: I don't know what to do.
0: Yo tengo en mi casa.
1: I have in my home.
0: La Santa Muerte.
1: The Holy Death.
0: Y tengo veladoras con ella.
1: And I have candles with her.
0: Y me han dicho.
1: And they've told me.
0: Que cuidado porque la saco y viene a cobrarte uno en la casa.
1: That be careful if you take her out because she's going to charge you one.
0: Estaba hasta temblando la señora.
1: And the lady was trembling.
0: Le dije, mire,
1: and I said, look,
0: voy a hablarle la palabra, no mi pensamiento.
1: I'm going to speak to you the word, not my thoughts.
0: La muerte no mueve ni una uña si no es enviada por Dios.
1: Death does not move a nail if it's not sent by God.
0: Y me decía, pero ¿estás seguro?
1: And she would say, are you sure?
0: Segurísimo.
1: I'm more than sure.
0: Agarró eso en una bolsa negra, lo tiró.
1: She grabbed the black bag and she threw it.
0: Dios los liberó.
1: God delivered them.
0: Él andaba con los chicos malos en la frontera pasando y de esto y el otro. Dios los liberó.
1: God delivered them.
0: A veces ídolos metemos a la casa.
1: Sometimes we allow idols into our home.
0: Y eso,
1: and that
0: es la causa de una maldición en un hogar.
1: Is the cause of a curse into a home.
0: Cuando venimos de culturas bien tradicionales,
1: when we come from very traditional cultures,
0: y si la abuela veneraba este dios o este ídolo.
1: And if grandma idolized this idol,
0: eso es ley para los nietos y para los hijos.
1: That's a law for the children and the grandchildren.
0: Pero nunca tienen la capacidad de investigar.
1: But they don't have the capacity to investigate.
0: Si esto funciona o no.
1: If it works or not.
0: Es una tradición.
1: It's a tradition.
0: Y las tradiciones se pasan.
1: And traditions are passed out.
0: Al hijo.
1: To the son.
0: Al nieto.
1: To the grandson.
0: Y al bisnieto.
1: And to the great grandson.
0: Pero Jesús dijo.
1: But Jesus said.
0: Conocerás la verdad.
1: You will know the truth.
0: Y la verdad te va a hacer libre.
1: And the truth will set you free.
0: Te va a hacer libre.
1: It will set you free.
0: Vamos a darle un aplauso.
1: Come on, give a strong round of applause.
0: ¿Qué va a ser la verdad?
1: What is the truth going to do?
0: Te va a ser libre.
1: It's going to free you.
0: Quiero hacer dos cosas.
1: I want to do two things.
0: Antes de orar, yo quiero hacer un llamado de salvación.
1: Before I pray, I want to do an altar call.
0: Antes de que venga cualquier milagro a tu casa, a tu vida.
1: Anytime a miracle comes into your home.
0: El mayor milagro es la salvación de tu alma.
1: The greatest miracle is the salvation of your soul.
0: Y si tú en esta mañana,
1: and if this morning,
0: tú dices, pastor, yo practiqué eso.
1: You say, pastor, I used to practice that.
0: Yo fui a esos lugares.
1: I went to those places.
0: Y he visto enfermedades a mi familia una tras otra.
1: And I've seen sickness into my family.
0: Tragedia una tras otra.
1: Tragedy.
0: En esta mañana,
1: and this morning,
0: Dios te quiere liberar.
1: God wants to deliver you.
0: Pero si tú eres esa persona,
1: but if you are that person,
0: que diga, pastor, yo quiero arrepentirme de lo que hice,
1: that says, pastor, I want to repent of what I did.
0: Yo quiero que Dios me perdone.
1: I want God to forgive me.
0: Si tú eres esa persona,
1: if you are that person,
0: alza tu mano. Yo quiero ver tu mano.
1: Lift up your hands. I want
0: si
1: to see
0: tú eres
1: your
0: esa persona,
1: hands.
0: Dios te bendiga.
1: God bless
0: Dios
1: you.
0: Te bendiga. Dios te bendiga.
1: God bless you.
0: Dios te bendiga. Mire
1: God
0: esto.
1: Bless you. Look at this.
0: Yo quiero que se ponga de pie.
1: I want you to stand up to your feet.
0: Y yo quiero que venga al altar para que usted reciba a Jesucristo.
1: And I want you to come to the altar so that you can receive Jesus.
0: Ciérreme la puerta, por favor.
1: Please close the doors.
0: Ciérreme la puerta.
1: Close the doors.
0: Esto es como respondemos a la palabra.
1: This is how we respond to the word.
0: Hoy en esta mañana Jesús se presenta como el Salvador de tu vida.
1: This morning Jesus is presenting himself as the Savior for your life.
0: Como el que puede sanar tu vida y tu casa.
1: As the one who can save you and your family.
0: Si tú necesitas al Señor,
1: if you need the Lord,
0: ven rápido a este altar.
1: Come quickly to this altar.
0: Permíteme orar por ti.
1: Allow me to pray for you.
0: Hoy es una mañana.
1: Today is a morning
0: de salvación.
1: Of salvation.
0: De milagros.
1: Of miracles.
0: Yo quiero que venga rápido.

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2: Esta canción salvó a mi hijo y ahora, Señor Jesús, te la canto para ti. Con mucho amor.

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0: gente sea libre.
1: El que pueda correr, que corra. 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

0: Que la presencia de Dios te acompañe en cada día y cada noche.
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príncipe de paz, fuente de vida. Camino al Padre, la entrada, la salida. Quien rescató esta oveja perdida, la cual está de por vida agradecida.

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Yeah. El ángel de Jehová acampa alrededor de los que le temen y los defiende. ¿Qué pues diremos a esto? Si Dios es por nosotros, ¿quién contra nosotros?

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grupo de solicitantes para el empleo de telegrafista esperaban por su entrevista. De repente, uno de ellos se levantó y entró en la oficina, y a poco salió con el empleo. El entrevistador había estado transmitiendo este mensaje en código Morse. Estamos buscando una persona que esté alerta en todo momento. Si oyes este mensaje, el empleo es tuyo. Ella estaba atenta y alerta. Mientras caminamos por esta vida, estamos recibiendo mensajes todo el tiempo, especialmente mensajes de advertencia. La Biblia dice que debemos estar alertas, ya que el diablo siempre está como un león rugiente, buscando a alguien a quien seducir para que peque. Es importante reconocer estos peligros y mantenerse firmes en la fe. Le habla David Jeremiah, animándole a que tome el camino hacia una vida nueva. Descubra cómo oír los mensajes de Dios en su minuto en la Biblia.

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Hola, ¿qué tal, amigos? Queremos saludarle y darle la bienvenida también a nuestro programa Lo Sobrenatural en el Ahora. Soy el pastor Enrique Marmolejo y estamos aquí en vivo en los estudios en el 106.5 de FM. Estamos transmitiendo aquí una programación diferente, una programación que sin duda te traerá bendición a tu vida. Bueno, estamos contentos, alegres con nuestro Dios por todo lo que está haciendo el Señor en medio de su pueblo, en medio de nuestra vida, y no tenemos ninguna duda de lo que viene adelante, de las cosas que el Señor va a hacer en tu vida, en los tuyos. Y bueno, contentos con el Señor. Estamos aquí empezando a traer una programación que te va a ayudar y te va a bendecir. Yo quiero enfocarme en este día, aquel hombre, aquella mujer que de una manera o de otra tiene pensamientos pues de depresión, de tristeza, su futuro se mira incierto, hay cosas que estás confrontando, hay estrés en tu cabeza. Yo quiero enfocarme en esas personas para ministrarte una palabra, y no nomás ministrarte una palabra, sino orar por tu vida. No me gusta nomás dar historias de la Biblia, me gusta dar la revelación de la palabra, porque es la que aumenta nuestra fe. La fe no se aumenta por las pruebas. La fe no se aumenta cuando usted oye la palabra. Las pruebas purifican su fe. El oír la palabra, recibimos fe. Pero lo que aumenta tu fe es la revelación de la palabra de Dios agarrada por el Espíritu Santo y la lleva a tu espíritu, a tu corazón. Eso es cómo tu fe se aumenta. Y yo creo que hoy Dios va a aumentar tu fe en lo que tú estás confrontando. Por eso es una bendición para mí venir y compartir la palabra. He orado desde muy temprano y yo sé que Dios va a hacer algo poderoso en toda esta ciudad. Hemos declarado y hemos estado viendo sanidades, liberaciones, rompimientos. Lo que nunca se ha mirado en esta ciudad, Dios lo está haciendo. Y Dios está levantando a su pueblo que está despertando, que está creyendo, que se está moviendo. Y un pueblo que tiene la urgencia de ganar al perdido porque sabe los tiempos que estamos viviendo. Las cosas se aproximan a su final, el Señor está cerca, y nosotros que estamos escuchando la palabra, nosotros que de una manera o de otra nos hemos tropezado en el camino, bueno, es el momento de reflexionar, es el momento de pedirle perdón a Dios y es el momento de alinearte para que la bendición de Dios te pueda tocar. 512-910-8000 es el teléfono para que usted llame. Aquí en los estudios tenemos una persona que está recibiendo tu llamada. Mientras yo predico, enseño, hay gente recibiendo tu llamada y nos dan la información para nosotros orar por tu vida. Yo quiero en este día enseñarte una enseñanza poderosa. Hemos estado anteriormente compartiendo acerca de lo que son fortalezas, lo que son los paradigmas, lo que son la filosofía de una persona, cómo la persona piensa, cómo la persona cree. Y sabes que Dios se interesa en romper todos los pensamientos que realmente no nos traen ningún beneficio. Sabes que la otra vez yo miraba una ilustración que me llamó la atención. Hay un pajarito que se llama Cuckoo Bird. Este pajarito tiene algo muy interesante que yo lo puedo ilustrar a los pensamientos negativos que a veces la gente tiene. Este pajarito Cuckoo Bird, él espera a que otro pájaro esté incubando sus huevos, y cuando el pájaro sale a comer o deja el nido, él aprovecha, el pajarito aprovecha y él pone su huevo, la pajarita pone su huevo y se va. Cuando viene el otro pájaro, pues incuba el huevo sin darse cuenta que no era su huevo. Pero mira qué chistoso. Antes de él poner su huevo,
él tiene que sacar, ella tiene que sacar un huevo para que el de ella quepa ahí. Y cuando llega el otro pájaro, pues lo incuba, no se da cuenta y sale ese pajarito. O sea, también es lo mismo con los pensamientos negativos. Tú te vas a sorprender que tú puedes estar incubando un pensamiento que no es tuyo, un pensamiento que Dios no te dio. Tal vez el pensamiento de depresión, de tristeza, de soledad, de amargura, ese pensamiento tú lo estás incubando. Estás perdiendo tiempo, estás perdiendo tu esfuerzo y lamentablemente estás prestando tu mente a las cosas que el enemigo ha plantado en tu cabeza. Bueno, en este día yo voy a compartir algo poderoso para que Dios pueda liberarte de todo ese pensamiento. Y si ese pensamiento tú lo estás cargando, mira, ¿cuántos años tienes cargando ese pensamiento? Yo creo que hoy es un día donde Dios puede traer un rompimiento a tu vida. Hoy es un día donde Dios puede traer un rompimiento del mal pensamiento que alguien te plantó y que Dios no te plantó. Por eso Jesucristo dijo algo interesante, que toda planta que Dios, su Padre, no plantó, Él la iba a arrancar. Hay cosas, hay semillas que se plantan en el corazón que no fue Dios el que las plantó. Fue un enemigo que te agarró dormido, que te agarró distraído, que te agarró cansado, que te agarró decepcionado. Y vino esa semilla, ese pajarito, y sembró ese huevo, esa semilla. Y tú tienes mucho tiempo cargando eso que no te está trayendo ningún beneficio. Yo quiero que no te muevas de tu lugar porque vamos a seguir compartiendo una palabra poderosa de parte del Señor. 512-910-8000 o envíame también un texto aquí a la cabina al área 512-402-2438. 402-2438. Este es el teléfono para que tú me envíes un texto o entra directo para que reciban tu llamada y puedan anotar tu petición.

Bueno, señoras y señores, vamos a dar inicio a esta programación que sin duda te va a bendecir. Yo quiero empezar diciéndote, ¿podrá un pensamiento cambiar tu vida? Es mi pregunta. ¿Podrá un pensamiento que llegue a tu cabeza cambiar tu vida? Quiero decirle algo. Cuando usted tiene un patrón de pensamientos en ciertas áreas de su vida, usted buscará esos lugares para alimentar esos pensamientos. Otra vez, cuando yo y usted tenemos un patrón de pensamientos en ciertas áreas, usted buscará esos lugares para que se alimenten esos pensamientos que usted tiene. Un pensamiento, escúchame, puede llevar un matrimonio a destruirlo, pero un pensamiento malo. Un pensamiento puede llevar a una persona hasta el infierno. Un pensamiento puede destruir, escúchame, una casa. Un pensamiento malo puede sacarlo a usted de su iglesia. Un pensamiento malo puede hacer que usted cierre hasta su propio negocio. Un pensamiento malo puede venir y la gente puede suicidarse. Por un pensamiento, porque se recibió, se aprobó. Por eso, hoy en día, lo que debemos de cuidar es nuestra mente. La mente está siendo atacada, bombardeada constantemente desde el momento que usted sale de su casa. Es más, antes que usted salga de su casa, ya viene usted o usted amigo atacado con esos pensamientos de tristeza. ¿Qué va a pasar con mi vida, con mi futuro? Y sabes que a veces cuando uno está así, no tiene visión hacia el futuro. Qué importante que en este día tú puedas entender que Dios se interesa en tu vida. Dios se interesa en nosotros. Por eso escúchame, la Biblia siempre enseña que la mente desarrolla tres funciones importantes que nos van a ayudar a superar los conflictos, los ataques, las adversidades que nosotros vamos a confrontar. Por eso la Biblia dice que la mente es un molde. Proverbios 23, el verso 7, dice Proverbios que como el hombre piensa, así actúa. Cuando usted mira a una persona que actúa, que se comporta así, es porque ya él o ella tienen un molde, están formados de una manera. Y por eso actúan así. Por eso actúan con desprecio, con odio, eso es lo que la Biblia te habla, que la mente puede ser un molde. Establece las actitudes de una persona. Las actitudes de una persona y cuando vienen los problemas hacia esa persona, la manera de su actitud que tiene es como confronta, escúchame, los problemas. O lo puede ayudar a superarse, como esto puede ayudarlo a aniquilar su vida. Establece las actitudes en una persona, mantiene una actitud hacia las personas y también a las adversidades. Entonces, la mente es un molde. Entonces, una persona cuando ya está formada así, tiene actitudes hacia la gente, tiene actitudes hacia sus problemas. Él responde a sus problemas negativamente o positivamente, porque la mente es un molde. Pero también Pedro dice, en 1 Pedro 4:1, dice Pedro que la mente es un muro de protección. Mira qué poderoso es esto. Pedro le dice, ármense del mismo pensamiento que se armó Jesucristo. Jesús se armó de un pensamiento. Entonces la mente es un muro de protección. Defiende a las personas de todo descontrol emocional que están pasando. Hay mucha gente que tiene un descontrol emocional y nosotros podemos pasar esas cosas. Cuando las cosas se nos quitan, cuando las cosas no están bien, cuando hay una escasez financiera, eso puede descontrolar la vida interna de una persona. Pero cuando entendemos que la mente es un muro de protección, nos protegerá de que nosotros no caigamos en esa depresión, en esa tristeza, en esa desilusión. La mente es un muro de protección. Te protege de las cosas negativas que quieran entrar en ti. Un muro de protección. Ahora, y tercero, la mente es un árbol. La mente produce.
Por eso Jeremías 6, el verso 19, te dice que la mente es un árbol, produce acciones, acciones que te van a beneficiar en tiempos de adversidad. En tiempos de crisis, la mente produce esas acciones que te van a beneficiar. Pero si nosotros nos descuidamos, eso también puede dañar tu vida, dañar tu propia vida. Es interesante todo esto, pero yo quiero abrir la escritura. En Génesis 15 vamos a hablar de un hombre que se le dio una promesa, un hombre que tenía un propósito en la vida, y todo lo conocemos, un hombre llamado Abraham. Dice en Génesis 15, el verso 1, dice la escritura así: después de estas cosas vino palabra de Jehová a Abraham en visión diciendo: no temas, Abraham, yo soy tu escudo y tu galardón será grandemente. Dios viene y le da una palabra a este hombre. Pero escúchame, Abraham estaba en su tienda, en su carpa, porque anteriormente eso era lo que había. No existían casas ni nada de eso. Eran carpas que hacían en los desiertos, con lonas, con pieles. Él está ahí metido, pero él está meditando en una tristeza. Él está enfocándose en su vida personal. Está ya viejo. Su esposa lo mismo, y su esposa tenía otro asunto más peor, que era, ella era estéril. Hay una situación muy difícil en la vida de este hombre, pero Dios le da una palabra. Escúchame, Dios le da una palabra y le dice: no temas. Dios es un Dios que siempre viene a ayudarnos y a darnos ánimo, porque lo que el hombre confronta siempre es el miedo. El temor a perder todo lo que le ha costado, el temor de destruirse, el temor de que sus hijos se pierdan, el temor de perderlo todo, el temor, hay muchas cosas, y Dios siempre viene y nos dice: no temas. Esta palabra es tan poderosa que si la tomamos, el miedo sale de tu corazón, el miedo sale de tu mente. Por eso escúchame, estos pensamientos, estructuras, formas negativas de pensar, paradigmas, todo esto es, o más bien es basado a una forma negativa de pensar de la persona, una filosofía de la persona. Y cuando uno tiene ese tipo de estructuras negativas en la cabeza, la gente resiste al cambio. Por eso usted va a encontrar gente que no quiere cambiar, que le da muchas excusas por qué razón no puede cambiar y por qué no puede mejorar. Porque hay un pensamiento fuerte que está plantado y que lo protege para que él o ella no salga de su entorno y de cómo están viviendo. Por eso, una filosofía, una forma de pensar negativa, eso viene a resistir un cambio a la persona. Lo resiste, y no nomás le resiste, le limita, le quita la esperanza del día de mañana. Es feo tener estos pensamientos porque te matan la esperanza del día de mañana. No hay visión para el futuro. Este hombre, él estaba diciéndole a Dios: yo soy viejo, mi esposa es vieja, está estéril, tú me dijiste que iba a darme un hijo, y mira cómo estoy, lo único que yo tengo aquí es un criado, y cómo es que el criado va a reinar, cómo es que yo le voy a dejar todo a mi criado. Pero escúchame, esos pensamientos llevan a la persona a actuar como actúa. Los pensamientos que tú traes te llevan a actuar como tú estás actuando. Los pensamientos que tú tienes en tu cabeza te llevan a comportarte como tú estás comportándote. Dios le da una palabra a este hombre, y este hombre mira, vamos a ver las estructuras, los paradigmas, las fortalezas que él trae en la mente. Dice el verso número 2, dice: y respondió Abraham: Señor Jehová, ¿qué me darás, siendo así que ando sin hijo, y el mayordomo de mi casa es un damaseno, Eliezer? Y dijo también Abraham: mira que no me has dado prole, y aquí que será mi heredero un esclavo nacido en casa. Escúcheme esto. Cuando una persona tiene una fortaleza, un paradigma,
buscará sagazmente dejar que sus sentimientos y emociones hablen por él. Ahí empezó Abraham a hablar, pero estaba hablando por la fortaleza que traía en su mente. Cuando una persona tiene estos muros en su cabeza, cuando una persona tiene estas estructuras negativas, siempre por su boca va a salir estas fortalezas negativas. ¿Por qué Dios no podrá hacer el milagro y por qué Dios no podrá hacer lo que tiene que hacer? Escúcheme, yo no sé, yo creo que a lo mejor Dios le ha dado a usted una palabra. No tengo duda que Dios le ha dado una palabra. Le dio una palabra al principio del año, le dio una palabra hace 2 meses, le dio una palabra el día de ayer. El problema es que cuando uno tiene fortalezas negativas en la mente, no puede mirar que Dios lo va a hacer en su vida. No puede mirar que Dios va a hacer el milagro en su vida. Por los pensamientos que uno tiene, pensamientos negativos, le van a salir a uno de la boca. Es lo que está Abraham diciendo: Señor, ya estoy viejo, esto ya no es para mí, esto ya pasó. Escúchame, siempre cuando Dios te dice que hagas algo, eso es una orden, eso es un mandato. Él nunca te va a dar, no te da razones, ni te enseña cómo va a estar todo, ni qué va a suceder en el camino. Dios nunca nos va a decir eso, cómo Él va a actuar, qué es lo que va a pasar en el camino. Simplemente nosotros tenemos que creer y caminar con expectativas de lo que Dios nos ha dicho. Por eso escúchame, Dios le habla a Abraham y Dios le dice: wow, a este hombre ya le di una palabra. A esta mujer ya le di una palabra. Esta mujer que le gusta ir a conferencias a recibir una palabra, ya se la di allá, ya regresó, ya se la volví a dar a este hombre, pero todavía sigue dudando de mi palabra. Todavía sigue dudando de lo que yo le hablé, de lo que yo le prometí. ¿Usted es alguien así? Escúcheme.

No tienes que mirar para creer, tienes que creer para mirar las cosas. Entonces, aquí hay un hombre que tiene estos paradigmas, esta mentalidad, que no lo deja mirar el plan de Dios y tampoco le deja ver la bendición que Dios le quiere dar. Hoy yo quiero decirte que hay personas que me están escuchando, hay personas que me están viendo, que también están en esta situación. Dios les ha dado una palabra. Dios te ha dado una palabra que Dios iba a rescatar a tu hijo, pero a lo mejor estás en tu casa triste porque tú no has mirado que Dios se mueva a esa promesa. Está el asunto difícil. Además, tu hijo va de peor en peor. Dios te ha dicho que iba a bendecir tu negocio y parece que ya estás en lo último. Hay pensamientos que quieren aferrarse a tu mente. Dios te dijo que te iba a levantar, que te iba a usar y parece que nadie te habla. Escúchame, Dios hace algo poderoso en la vida de este hombre. Dios dice, ¿cómo lo voy a convencer? Ya le hablé por este lado, ya le hablé por el otro lado y no entiende. Pero Dios hace algo. Dice la Biblia, me gusta lo que Dios hace. Dios dice la Biblia en Génesis 15, en el verso 4. Luego vino a él palabra de Jehová diciendo, no te heredará este sino un hijo tuyo. Verso 5, y lo llevó fuera y le dijo, mira ahora los cielos y cuenta las estrellas si las puedes contar. Y le dijo, así será tu descendencia. Mira qué poderoso esta palabra. Espero que este mensaje haya sido de bendición para tu vida. Y permíteme orar si usted tiene una necesidad o si usted está confrontando problemas adversos en su vida. Yo quiero que usted me acompañe para hacer una oración. Yo quiero que ahí donde se encuentre repita conmigo esta oración y diga, Padre Celestial, yo reconozco que soy un pecador y que mi pecado me separa de ti. Hoy creo que Jesús murió por mí en la cruz del Calvario y que Dios Padre lo resucitó entre los muertos. Me arrepiento de todos mis pecados y voluntariamente confieso a Jesús como mi Señor y Salvador personal. Yo renuncio a todo pacto que yo he hecho con este mundo, a todo pacto que yo he hecho con mi carne y a todo pacto que yo he hecho con el diablo. Y hoy hago un pacto contigo, Jesús. Amado Señor, te pido que entres a mi corazón y cambies mi vida. Si hoy muriere, al abrir mis ojos, sé que estaré en tus brazos. Amén. Señora, amigo, si usted ha hecho esta oración conmigo, toma el teléfono y llámeme. Quiero felicitarlo y quiero también orar por usted. Llámenos aquí a la cabina que sin duda hoy el Señor empezará una nueva etapa en su vida.

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Y Dios dijo: sea la luz. Haya expansión en medio de las aguas. Produzca la tierra hierba verde. Produzcan las aguas seres vivientes. Produzca la tierra seres vivientes según su género. Hagamos al hombre a nuestra imagen. 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

Hola, hola, ¿cómo está? Muy buenos días, feliz lunes, feliz inicio de semana. Mi nombre es María José Trocoris y estamos celebrando que la tumba está vacía. El día de ayer estuvimos festejando y recordando una vez más que Jesús resucitó en medio de todos los muertos para que tú y yo creamos en Él, creamos de que Él ha vencido todo por ti y por mí. Te invito a que puedas comenzar esta semana buscando una relación genuina, una relación que no necesita ninguna religión para poder acercarte a Él. Donde tú estés, en cualquier rincón, en tu trabajo, camino a la casa, llevando a los niños al colegio, este suspiro me sale porque en cualquier lugar podemos encontrar el amor de Dios. Y lo mejor de esto es que si ya tú lo tienes en tu corazón, puedes compartir su esencia con todos tus seres queridos, con todas esas personas que tienes a tu alrededor. De esta forma comenzamos el programa del día de hoy. Los invito a acompañarme. Los lunes son bien cortitos, pero justos y necesarios.

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Y así continuamos acá en la cabina de Keila Radio a través de la 106.5 FM. Mi nombre es María José Troconis y me tengo que despedir ya de todos ustedes. Pero los dejo esta semana, como les digo, todos los lunes, perdón. Son bien cortitos los programas, pero justos y necesarios para encomendarnos a Dios y dejar ese versículo bíblico chiquitico. Y este versículo fue el primero que yo me aprendí. Está en Juan 3:16, que dice: porque de tal manera amó Dios al mundo para que entregó a su único hijo, para que todo aquel que en él crea no se pierda, mas tenga vida eterna. Es algo tan sencillo que la primera palabra que Dios nos ordena es en creer que Él es un Dios vivo, que Él entregó, que Él dio por ti. Así que quiero recordarte lo valioso que eres en Cristo para que puedas volver a ese primer amor. Que si no te has reconciliado porque dices que ya yo fui, que yo hice, que yo soy, deja eso a un lado. Deja todos esos temores a un lado. Recuerda que eres papá o mamá, que cuando nosotros tenemos un hijo y se equivoca, ¿qué queremos nosotros? Que simplemente ellos vengan a nuestros brazos, pidan disculpas, reconozcan y nuestro amor continúa intacto. Imagínense cómo será el amor de Dios. Así que me despido con este pensamiento. Espero que puedas reflexionar en él y que esta semana sea de bendición y éxito para todos ustedes.

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4: Caos en Nueva York, cuando agentes de ICE arrestan a un hombre en un hospital de la ciudad. Bienvenidos a Estatus Migratorio con Iram Nava para MLC Noticias. Agentes del Servicio de Inmigración y Control de Aduanas, que cubrían sus rostros, realizaron un arresto en Nueva York. Incidente que se convirtió en un caos cuando residentes de la comunidad en el distrito de Brooklyn salieron a protestar lanzando botes de basura a la calle, lo que requirió la intervención de la policía. Hasta el momento se desconoce quién es el arrestado y por qué el ICE entró al hospital en la comunidad de Bushwick, donde, según muestra un video, entró un hombre corriendo mientras era perseguido por un agente de inmigración. De acuerdo con las imágenes, decenas de personas están en la calle protestando y lanzando la basura mientras la policía de la ciudad intenta aplacar los ánimos. La presencia de la policía ha causado indignación, ya que Nueva York es una ciudad santuario de inmigrantes que no coopera con las autoridades de inmigración, a menos de que haya una orden de arresto autorizada por un juez. El alcalde de la ciudad, Sorban Mamdani, aún no se ha pronunciado sobre lo ocurrido. Yo soy Iram Nava. Esto fue Estatus Migratorio para MLC Noticias. 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

0: Este lunes 4 de mayo del 2026. Y bueno, como cada lunes, a esta hora listos para hablar de mecánica, cortesía de Champion Auto Repair, el mejor servicio que hay acá en el norte de Austin, 901 de la Wagon Trail. 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Mi estimado Oscar, buenos días.
1: Muy buenos días, aquí andamos ya otra vez, ya a principio de mes.
0: 5º mes del año.
1: Ya, el tiempo vuela.
0: Vuela y se va. Sin misericordia nos abandona. Una arruguilla más.
1: Y ya nos toca mes 5, pues nos toca sacar el sticker a los que dejan.
0: ¿Toca el mes 5?
1: Este mes sí. Ya sacamos la inspección. Ya tenemos la inspección y nada más ir a recoger el. Bueno, ir a pagar, ¿verdad? Ir a recoger, ir a pagar.
0: Mira, en este momento tenemos una temperatura de 60 grados, mi estimado Oscar. Se estima que andaremos en los medios 80, allá como por las 4 o 5 de la tarde, aproximadamente. Pero, si tú creías que este clima bipolar del centro de Texas ya había desaparecido y que ahora sí, agárrate, que ahí se viene... digamos que lo que es realmente primavera y los climas veraniegos.
1: Pues ya no sabemos si va a ser frío, va a llover.
0: No, sí sabemos.
1: Pero lo que pasa es que como ahorita está fresco.
0: Está fresco.
1: Si traemos chamarra sudadera como nosotros, al rato hay que quitárnosla.
0: Correcto, porque vamos a andar en 80, va a estar medio, como dicen, medio sticky, medio pegajoso.
1: Y luego lo dejas en el... En el trabajo, la chamarra, el suéter, y al día siguiente otra vez frío.
0: Bueno, se estima que si vamos a andar pegándole a los 90 grados mañana, inclusive el miércoles, pero en la tarde noche del miércoles y jueves, agarra que se viene otra vez las posibilidades altas de lluvias aisladas y temperaturas frescas durante la noche. Y eso se va a extender hasta el próximo lunes, de acuerdo al pronóstico. Algo muy similar a lo que vivimos hace días.
1: Pues sí, ¿te acuerdas que el viernes, jueves, oye, cómo llovió demasiado a nosotros para el área de allá donde vivimos, Ronrock?
0: Sí.
1: Estuvo crítico, varios lugares se inundaron las carreteras.
0: Y varios carros y varias trocas. Paradas al camino y esto ya se le apagó a mi compadre la camioneta.
1: Ahora sí, como decíamos antes, se le metió el agua al carburador.
0: Ándale.
1: Si te acuerdas,
0: sí,
1: ¿no?
0: ¿Cómo no?
1: Ahora pues dices, pues ¿por dónde? Sí, pues sí, sí, sí. Queremos cruzar el río cuando dice no puedes pasar por ahí, sí paso.
0: Y luego los frenos también, cuando pasadas por charcos, se oye el ruido cuando frenas el...
1: Eso normalmente cuando está más caliente, ¿verdad? Pues ahorita como está fresco, pues no tanto, pero sí hay el riesgo lo que viene siendo las llantas, tienen que andar bien.
0: Fíjate que me pasó precisamente miércoles y jueves. Luego se nos olvida que algunos carros, la mayoría de los carros, o todos los carros, ya tú me vas a corregir, trae sensores de los frenos. Cuando te acercas mucho, suena una pequeña alarma. Y nunca me había pasado, mis estimados, de que detectó el carro obviamente de enfrente, pero resulta que era una esquina en donde se puso verde y donde estaba, digamos que en rojo, el carro iba frenando, obviamente el de frente, pero como se puso en verde, dejó de frenar y dio vuelta a la derecha con la velocidad a la que iba. O sea, no bajó mal la velocidad, pero el carro de tu servidor, yo no sé si estaban sucios los... ¿Cómo se llama? Los sensores, no sé, hermano. Te lo traigo aquí para ver que me dé luz, porque a lo mejor le pasa a alguien. Pues no, resulta que se dio una amarrada y vibró bien, bien fuerte, que me asustó.
1: Ah, sí, normalmente tu carro tiene que tener el sistema de frenado automático. Estos carros,
0: Pero sí me sacó, hermano. Me sacó, nunca me había pasado.
1: Pues, lo que pasa es que no se había usado. Y no sabía que lo traía.
0: Correcto.
1: Este sistema lo sacaron mucho por lo mismo. Si te has visto los comerciales que salen en la tele de muchas marcas que hacen este tipo de comerciales pasando cerca de la escuela.
0: Sí.
1: ¿Por qué? Porque a este se atraviesa alguien y automáticamente el carro se va a frenar, aunque tú ni siquiera frenes. pero eso es, salió con un sistema por los sensores. Pero hay carros de que como los sensores los traen enfrente en el bumper y todo eso,
0: son
1: ¿verdad?
0: Las rueditas chiquitas,
1: esas son los sí, dependiendo del carro, pero por lo regular lo traen, pues lo que viene siendo en el
0: bumper, uh-huh, en la defensa.
1: Pero si pues el carro está bajito y ya le pegaste, muchas veces te va a marcar los sensores, entonces tienes que tener cuidado. Pero este sistema es pues la mayoría ahorita casi de los carros nuevos traen este sistema que tú lo puedes desbloquear.
0: Okay.
1: Las camionetas, de hecho, las camionetas tienen este sistema. Cuando le pones traila o traes algo y te echas de reversa, el carro automáticamente se frena porque está detectando que algo está muy cerca. Entonces, te digo porque tuvimos no problema, sino que el cliente me decía, es que me echo de reversa y la camioneta se para y así, como tú dices, y no se mueve, o sea, sin pisar el freno.
0: Sí, sí, sí.
1: Y dice, y pues...
0: Pero otra vez nunca me había pasado, me asustó.
1: Pero
0: se vibró y se amarró y se frenó.
1: Pero me extraña que hemos hablado aquí que hay que ver el manual.
0: Pues sí, pero no lo he leído.
1: Y fue el cliente y me decía que tenía ese problema y ya le expliqué, mire, aquí en la camioneta... Tiene para los sensores tanto el frenado automático de enfrente y el trasero. Entonces, como usted trae la ahorita, vamos a desactivar el sistema de reversa. Ahí en el tablero se lo desactivas y ya cuando te eches de reversa con la traila, no se va a frenar.
0: Pues ahora sí que fíjate bien porque no hay sensores.
1: Exactamente, los desactivas.
0: Sí, correcto.
1: Entonces, ya cuando se lo quitas, pues es bueno poner o activárselo para cuando tú te eches de reversa y si vas a pegar, pues se pare automáticamente. Entonces, pero, o sea, todo ahorita, todo lo que está evolucionando está bien. Lo están haciendo para tener menos accidentes.
0: Claro.
1: Pero sí ayuda, no es como el otro, que el chiflidito, ayuda. No, échale. Antes, sí. Antes hacíamos ese.
0: Échale, papá.
1: No, o pegarle al atrás. Ahí, échale, viene.
0: Viene, para la orilla, compadre.
1: Y no, ya no, no y ya luego cuando se iba pues ahorita, ese del chiflidito y el viene, ahorita todos los carros, la mayoría lo trae. Te vas echando de reversa, pip, pip. Hasta que es lo mismo cuando le hacías el y ya cuando ibas a llegar
0: a pegar,
1: el
0: daba fuerte a uno de que ya
1: y ahí le tienes que frenar. Ahorita eso lo traen los carros y ya es todo diferente ya con la cámara. Yo me he tocado manejar con clientes, manejar con amigos, con familiares. Pones reversa y ya no volteas a los espejos.
0: Ok.
1: Ya volteas.
0: A los espejos laterales.
1: Sí, ya volteas a la cámara.
0: Sí, sí.
1: Ya estamos perdiendo nosotros eso.
0: El voltear a los laterales.
1: De hecho, carros como el tuyo, cuando prende la direccional a la mano derecha.
0: Sí.
1: Te aparece en el radio o en el estéreo. Se activa la cámara y te aparece la imagen de ese lado. En muchos de los carros nuevos lo tienen.
0: Sí, claro.
1: ¿Para qué o por qué? Porque ese es un punto ciego que normalmente nosotros, antes de que hubiera todo esto de las cámaras, de que se te acerque un carro, normalmente uno cuando ibas manejando siempre volteabas ¿a qué? A la altura del hombro.
0: A la altura del hombro.
1: A ver al lado ciego.
0: A ver si de reojo... Veías, pero hay definitivamente un punto ciego que no logras.
1: Ahorita los carros nuevos, casi ya la mayoría, traen los sensores y te prende la lucecita en el espejo. De hecho, te marca en el espejo, tiene una luz, acuérdate que siempre sale amarilla, verde y roja, sale amarilla de precaución que viene un carro. De hecho, sale dos carros en el espejo, como se te va a ver, dos carros y uno como pegándole al centro. Uh-huh. Como diciendo, traes un carro en tu lado ciego. Entonces, y cuando está rojo, pues está muy cerca de ti, no puedes cambiarte. Pero hay que saber usar toda esta tecnología, todo esto que nos ayuda. Pero muchas veces también abusamos porque nos vamos a...
0: Nos confiamos.
1: Exactamente. Exactamente, ya.
0: Tu compa Ramón confiándose que sale amarrada y que me da el...
1: ¿Y qué dices? ¿Y ahora qué pasó? Que voltea al compa Ramón delante para atrás y qué onda. Y casi el carro le dijo, hey, pues... Claro. ¿Dónde está el manual?
0: Correcto. No lo has leído, mi estimado Oscar. ¿Qué onda? ¿Por qué no le das una...?
1: Sí, pero...
0: Bueno, sí lo he abierto, pero no lo he leído completo.
1: No ha llegado hasta ese...
0: No ha llegado hasta ese punto. Me voy a poner a averiguar. Pero no, tiene razón. Hay que averiguar. Para eso es el manual del propietario. Luego ahí nos andamos quejando y discutiendo sin saber. Y ya ves, por eso pasa lo que pasa.
1: Sí, pero ahorita te digo, todos los carros nuevos, de hecho, un cliente me habló. Me dijo, oye, pues mira, yo ya cambié los frenos, los traseros, pero necesito que le hagas que los calibres. Dice, porque se quedó prendida la luz del freno de mano, porque acuérdate, ya las nuevas es eléctrico, la mayoría es eléctrico. Dice, pues nada más, me dijo el mecánico que necesito llevarlo con alguien que lo calibre.
0: Desconocía que los frenos se calibraban, la verdad.
1: Pues es que no se calibran, compa Ramón.
0: Ah, con razón, ya decía, yo nunca había escuchado ese término.
1: Sí se calibran en algunos carros, pero normalmente ya es automáticamente.
0: Okay.
1: En los nuevos ya normales automáticamente.
0: Okay.
1: Pero en esta camioneta estamos hablando que era una Suburban 2021.
0: Muy bien.
1: Alguien más le hizo el trabajo de los frenos y le dijo, pues ya nada más tienes que llevarlo a que te lo calibren.
0: Sí.
1: Pero acuérdate que los frenos nuevos tiene que ser un procedimiento. Siempre lo hemos dicho aquí, ya no es como antes de que quitas el caliper y lo comprimes. En los carros nuevos tiene que hacerse un procedimiento con la computadora para hacerle saber al carro que uno va a cambiar los frenos traseros. Porque acuérdate que es eléctrico y el freno de mano es eléctrico. Okay, entonces sí. Me habló y me dijo, ¿cuánto me cobras por ajustármelos, calibrármelos? Le digo, pues eso no se hace. No, dice, es que el mecánico que los cambió me dijo que se tenía que hacer. Le dije, pues no creo, pero si quieres traerlo para revisarlo, con mucho gusto. Pues no la trajo, compa Ramón.
0: Ajá.
1: Y el problema es que no lo hicieron con la computadora.
0: ¿Cómo? ¿Lo hicieron manual?
1: Manualmente. ¿Y qué fue lo que pasó? Que se dañaron los motores, los que comprimen a los caliper, los motores del freno de mano. Por eso cuando él instalaba, ponía el freno de mano, no se activaba. Decía que ocupaba servicio al freno de emergencia. Y ahí...
0: ¿Qué pasa? ¿Cómo que...?
1: No sé cómo lo hagan. Muchos lo que hacen, yo he visto, y te salen videos en TikTok y Instagram.
0: Ah, ya, ok.
1: Quitan supuestamente el motor del caliper.
0: Ajá.
1: Y comprimen nada más el caliper, porque el caliper está y luego está el motorcito, que es el con el que se activa el freno de mano.
0: Sí.
1: Que ese, cuando activas el freno de mano, se escucha y hasta se escucha el ruidito del...
0: Sí.
1: De que ya presionó. Entonces no sé cómo lo quitaron. El problema que pues volvió y tuvo que pagar más dinero de lo normal. Se le prendía la luz del freno.
0: Ajá.
1: Del freno de mano.
0: Sí.
1: Se le prendía que no traía ya balatas en la parte trasera.
0: Ajá.
1: Tampoco se lo pudieron arreglar, pero pues él fue con un mecánico por fuera, dijo, pues más barato. Y luego pues el mecánico le dijo, no, pues tienes que llevarlo con un que te lo calibren. Tuvimos que comprar los motores de los caliper, los dos. Que pues los motorcitos no están baratos. Y pues al ponérselos, pues uno lo tiene que hacerle saber a la computadora que estás instalando los calipers. Derecho, izquierdo y todo, automáticamente entran y salen. Con uno lo hace con la computadora. Y no se podía borrar lo de la luz que le marcaba que tenía 0% de vida en las balatas traseras. Porque pues como no compró las que tenía que ser, pues no se podía, el sensor no leía. Entonces se tuvo que volver a comprar balatas también. Vale. Son balatas, los motores que no hubieras hubiera cambiarlo, el todo el trabajo le salió alrededor de $800 en...
0: esos mecánicos tiktokeros y youtuberos.
1: Imagina, y el otro mecánico, el que le cambió las balatas, le cobró $200. Le hubiera salido mejor llevarlo a un lugar y casi ves el mismo precio.
0: Hijo, ya ves.
1: Pero pues vamos a lo mismo de que uno, por querer ahorrar dinero, y más ahorita en los carros nuevos, todo, cualquier cosa que ya vas a hacer, lo tienes que hacer con la computadora, calibrarlo, hacerle saber a la computadora que tú lo vas a cambiar.
0: Ahora, el hecho de que un mecánico tenga la computadora no necesariamente significa que la entienda, ¿eh? Hasta eso.
1: Pues fíjate que...
0: estoy mal.
1: Pues sí, mira, ahora sí, como dijiste, ¿verdad? Me habló un cliente y me dijo, oye, ¿me puedes hacer un chequeo profundo a mi carro?
0: Espérame, dije yo.
1: No, en serio.
0: ¿De verdad?
1: Sí, oye, ¿sabes qué? ¿Me puedes hacer un chequeo profundo?
0: Un multi-inspection, ¿no? Chequeo profundo.
1: Sí, dice, tú tienes la computadora, la grande, ¿verdad? Para que me hagas una revisión profunda. Digo, pues, ¿cómo que el cliente qué quiere? ¿Que tengamos una pantalla?
0: Te digo, o sea, no necesariamente computadora grande significa que haga mejor o trabajo.
1: Le digo, pero pues, no, un escaneo profundo. Ajá. Le dije, pues escanear, pues nada más es uno. No es que los de las autopartes, pues ya lo escanearon, pero no dan con el problema. Pues no son mecánicos.
0: Claro.
1: Lo hemos repetido muchas veces, muchas ocasiones aquí. Los de las autopartes que sacan hasta su comercial de que aquí te escaneamos completamente gratis. Pero si fueran mecánicos, tuvieran el taller ahí afuera, ¿no?
0: Claro.
1: Llegas, pues, y te van a cobrar por un diagnóstico. Pero ¿por qué no te cobran? Pues lo escanean. Pues te dice, mira, esto, pues aquí lo tenemos. Lo compras, se lo instalas y el mismo problema. Por eso él me decía que quería un escaneo profundo. Le dije, pues, un escaneo nada más hay uno.
0: Un escaneo es escaneo ya.
1: ¿Y pero tú tienes la computadora grande? Las preguntas que nos... Pues nosotros tenemos la computadora, lo más nuevo. Si a eso te refieres o... ¿Quieres que tengamos la computadora?
0: Del tamaño de un cuarto.
1: Ahorita normalmente ya tú puedes escanear hasta con tu teléfono. ¿Verdad?
0: Sí, claro.
1: Bajas un programa y lo... Sí. Pues sí, el código. Sí, te da los códigos. Pero ¿cuál es el problema? ¿Por qué está dando ese código?
0: Esa es la pregunta correcta.
1: Te está dando del código 15, el 20. ¿Pero qué lo ocasiona?
0: Correcto. ¿Qué lo provoca? ¿Qué lo ocasiona?
1: ¿Te
0: que
1: puede...
0: esos códigos particularmente sean los que están prendiéndose o fallando?
1: Es que por cada sensor que trae el carro viene por códigos, tanto el de motor como de transmisión.
0: Ajá.
1: Como también del transfer, como del estéreo, del aire acondicionado. Pero uno tiene que saber cuál es el problema. Por eso, en los autopartes te vienen te escanean supuestamente el carro. Y te dan una hoja.
0: Sí.
1: Yo te digo porque los clientes nos han llevado. Mira, pues es lo que me dieron. Estos tres códigos. Enfrente. Pero digo, mira, dale vuelta. Atrás. Ahora, ¿qué dice? Posibles causas.
0: Ahí está la palabra. Posibles causas. Hay que seguir revisando.
1: Y dijeras, te dan... Pues dos, tres.
0: Tres posibles causas, ¿no? ¿Te da qué?
1: Te dices, no, pues...
0: Claro.
1: No, pero te sacan una lista como de 20.
0: Azu.
1: ¿Y ahí qué? ¿Qué le hacemos a...? ¿Por cuál nos vamos?
0: De ti, Marí de Dopingüe.
1: Entonces, es ahí donde el mecánico, el técnico, tiene que saber cuál es el problema. Ajá. ¿Cómo solucionarlo? ¿Cómo reparar el problema? Yo entiendo que te da el código 135 o el 301. Uh-huh. O algo tan sencillo. Que te está fallando el cilindro número 5. P305. Cilindro número 5. Uh-huh. Te está fallando. Te llevas al auto. ¡Ah! Ocupa un tune-up. Tu carro ocupa un tune-up, por eso está mal. Le cambian bujías, cables. Y sigue el mismo problema. Ah, a lo mejor el inyector. Pues sobres, aquí tenemos el inyector. Se lo cambiaron.
0: Sí.
1: No. Sí, pues yo creo la bobina. Pues se la queda la chispa, ese que para que trabaje el cilindro claro, número 5.
0: Claro, claro.
1: Tampoco. Pues se la cambiamos.
0: Ni nada.
1: No, pues sabes que tienes que llevarlo a un taller mecánico.
0: Pero mientras tanto ya gastaste en...
1: bujías, bobina, inyector.
0: ¿Y ya pagaste más o menos cuánto ahí?
1: Un bajito a la mano es $300-$400.
0: Fácil.
1: Y sigue el mismo problema.
0: Ajá. Pero ya gastaste ahí, ya te...
1: Imagínate, nosotros como taller... Que ya, mira, pues sí, vamos a empezar. Pues ahí ya, con lo que te estoy diciendo, vamos a empezar.
0: Ya me huele así que vamos como, a...
1: ¿Qué pasó? ¿Cómo vamos a empezar? Porque claro. No. Tú me lo traes, nosotros tenemos que ver, revisar las bujías, si las bujías está mal. Se pueden hacer muchos test. Ok, mira, ¿sabes qué? Si está fallando el número 5. ¿Qué te parece? Vamos a cambiar la bobina antes de comprar una o cambiarla. Vamos a cambiarla del 4 al 5.
0: Sí.
1: Y ver en la computadora si ahora falla el 4. Uh-huh. Si falla el 4, la bobina. Pero si sí.

0: pero pues uno que tiene experiencia ya, a ver, el mofle, oyes, este ruido en el mofle no es normal. ¿Qué puede ser? Puede ser uno identificando en el escape el ruido que hace, uno puede identificar qué puede ser el problema. ¿Por qué está fallando el número 5?
1: Pero ¿cuántos años te ha llevado, como dijo mi madre, tener agudizado el oído para decir, ¿sabes qué?
0: Ese es el problema.
1: Y no. Luego comprobarlo, ¿no? Porque a lo mejor una de esas también te falla el oído.
0: Sí, sí, no, o sea, tienes que... Pero normalmente nosotros todo esto lo hemos hecho con... Hemos visto con el tiempo, normalmente nosotros, ¿sabes lo que hacíamos? O lo que se hace, pones en el mofle un pedazo de papel, una franela, uh-huh. Y está aventando así como explosiones, pero si lo está regresando, eso quiere decir que una válvula está mal. Por eso está fallando el número 5.
1: Claro.
0: ¿Qué es lo que nosotros procedemos a hacer? No decir, ay, sí, mira, es la válvula porque ya lo escuché yo en el mofle y claro, es la válvula.
1: Claro, pero particularmente en este caso, ¿qué fue?
0: Una válvula que estaba dañada. Oh. Pero ¿cómo la identificamos nosotros? Nosotros hay que quitar la bujía.
1: Sí.
0: Nosotros tenemos, a donde va la bujía, metemos lo que viene siendo, tenemos un aparato para con lo que checamos la compresión. Checamos compresión, compresión está bien. ¿Qué es lo que hacemos? Subimos el pistón en la parte de hasta en la parte de arriba, donde quedan cerradas las válvulas.
1: Ajá.
0: Y metemos aire por donde va la bujía.
1: Sí.
0: Y no debe de escucharse, no debe de salir ese aire. Uh-huh. Debe de estar completamente tapado. Uh-huh. Pero resulta de que el aire sale por el mofle.
1: Ándale. Avienta como que...
0: No, el motor tiene que estar apagado.
1: Sí, claro.
0: Pero el aire se escucha en el mofle.
1: Ajá.
0: ¿Y qué quiere decir ahí? Que la válvula de escape está dañada. Si sales y escuchas el ruido por el filtro del aire, ¿qué quiere decir? Que está dañada la válvula de admisión. Porque es por donde entra el aire.
1: Oh.
0: ¿Ok?
1: Sí, sí, sí.
0: Si el aire sale por donde le echamos el aceite, ¿qué quiere decir ahí? Los anillos,
1: ajá,
0: están dañados del pistón. Porque acuérdate que subimos el pistón arriba, ahí no va a salir aire por ningún lado porque debe de estar sellado. Pero si ya hay fuga por el escape, la válvula de escape. Si hay fuga por el filtro del aire, la válvula de intake están dañadas. Si sale por donde echamos el aceite, están mal los anillos. Y sin desarmar tanto, ya vemos cuál es el problema. Por eso el motor está fallando el número 5. O en este dado caso, que todo esté bien. Que no salga ni por el escape, ni por el filtro del aire, ni por el aceite, que no salga. Pues hay que buscar por qué sigue fallando el número 5.
1: No, pues sí, que es un trabajo exhaustivo,
0: ¿eh? De hecho, ¿tú te diste cuenta cómo Miguel tenía desarmado a la Dodge?
1: Sí, cómo no. Estaba abierta de par en par.
0: Esta, y fallaba el número 5 y no sonaba el motor. El motor no sonaba.
1: Claro.
0: Tuvimos que quitar los valve cover, las tapas de puntería.
1: Ajá.
0: Para ver la secuencia de los lifter o de las válvulas que se ven.
1: Sí.
0: Ver que todas bajaran y subieran bien. Nos dimos cuenta que una de las válvulas no bajaba, no se activaba. Había veces que sí y había veces que no. De hecho, la gente que nos está escuchando puede ir a ver a la página de Facebook de Champion Auto Repair.
1: Sí.
0: Ahí tenemos el video. Cómo el árbol de levas, una de las levas que hace que empuje al lifter y el lifter empuje a la varilla y la varilla a la válvula.
1: Y uno de ellos a veces lo hacía y a veces no.

0: estaba completamente plano. Ya la leva ya no estaba, pues ya no tenía la leva, sino que ya estaba redondo y no alcanzaba a bajar la válvula.
1: Sí, y ahí el video yo lo vi, ahí está en la red. Muy bien.
0: Pero eso es hacer
1: un trabajo exhaustivo, minucioso, para dar un diagnóstico correcto.
0: Exactamente.
1: Y no andarle jugando ahí con sí. las bujías.
0: Los inyectores.
1: Ah, no, son las bobinas. Ya te hicieron gastar como $400.
0: Oye, pero compa Ramón, yo no sé luego cómo también hay clientes que se creen. No, pues maneja el carro, solito se le va a quitar la luz.
1: Ay, Dios.
0: O sea, manéjalo, el ruido de la llanta se le va a quitar. Es como si compras un carro nuevo. Ni modo que manéjalo, la luz del check-in.
1: ¿Verdad? No. Muy bien, pues llegaron las 8 de la mañana en otro lunes. Gracias a Dios por otro lunes, mi estimado Oscar. Antes de irnos rapidito, recuérdanos cómo te encontramos, a dónde te llamamos para hacer una cita ahí en Champion Auto Repair.
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1: Así nos sirve.
0: No, pero nosotros subimos puro contenido de mecánica, o sea...
1: Y es original.
0: Y haciendo lo que es el trabajo en el taller.
1: Claro.
0: No diciendo el compa Ramón, mira el compa Ramón cómo no se amarró los zapatos bien.
1: ¿Verdad? Dice aquí la productora que nos apuramos.
0: Claro que sí, nos escuchamos el próximo lunes. Primeramente Dios, a las 7:30.
1: Así es.
0: Ánimo, saludos.

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2: A todas las mamacitas, a todas aquellas hermosas mujeres que pues han estado ahí en el altar llorando por un hijo, han estado ahí al pendiente de ese hijo que se enferma hasta altas horas de la noche y aún velando sin dormir, ahí esperando a ese esposo que llega de trabajar con un platillo para una rica cena en familia, a esa mamá que está intercediendo y velando a esa mujer sabia. Hoy la vamos a estar celebrando aquí en San Antonio.
3: Amén, Saúl, así es. Hoy vamos a celebrar a todas las mamis este día 4 de mayo, no se lo puede perder. Si usted ya está lista o todavía aún no se ha registrado, nos puede llamar, Saúl.
2: Claro, todavía hay lugares. Todavía hay lugares, todavía aún pueden llegar ahí, Flor, pueden llegar ahí. 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Sí, yo he visto la mano de Dios tan de una manera única en este evento. Y hemos tenido mucha oposición, Flor. Yo lo he dicho desde que lanzamos el flyer. Años atrás siempre teníamos una respuesta inmediata, pero hoy yo le he dicho al Señor, ¿por qué tan lento esto de los boletos, de vender una entrada? Lo estamos haciendo para recuperación. Y yo meditaba y les decía a los muchachos, ya sé por qué. Ya sé, siento mi corazón, no voy a decir mentiras, Dios me lo dijo, pero vi el tema, Flor, de lo que vamos a tener, ¿cómo se llama? El legado de una madre. Uh-huh. El legado de una madre. Y me quedé sorprendido porque dije, lo que menos quiere el enemigo es que las mamás entiendan lo importante que es el legado. Como tú con Anita, tú con tus hijos, lo que les vas a dejar. Esa herencia, hermanos, se la pueden acabar en un año o en medio año de dinero, de propiedades, la pueden vender, pueden tomar malas decisiones. Pero entregarles la palabra de Dios, el instruirlos en el camino de Dios, no es fácil, Flor. No es fácil,
3: Saúl.
2: No es fácil.
3: Te digo, yo que tengo hijos, puedo entender el tema que estás diciendo, me identifico. Es muy difícil llevar a cabo el rol de mamá, porque nuestros hijos tienen diferentes carácter, aunque ellos crecieron en las bancas de la iglesia. Ellos al crecer dicen, hasta aquí, te he acompañado, fui contigo a la iglesia, hice todo lo que tú quisiste, pero ahora yo decido. Claro. Y eso duele, como mamá cristiana duele, mis amadas. Y tenemos que seguir orando por nuestros hijos, no podemos quitarlos de nuestra lista. Aunque usted mire ya a su hijo con bigote, grandote, con barba, sigue siendo su hijo.
2: Sí,
3: sigue siendo su hijo, le va a doler. ¿Por qué? Porque es su hijo.
2: Claro.
3: Eso es natural, que le va a doler lo que su hijo haga en este mundo. Así que es bien importante siempre estar orando por nuestros hijos.
2: Amén. Y bueno, pues hoy estamos haciendo esta invitación a todas ustedes, mamás. Hoy se llegó el día, hoy en esta mañana del día 4 de mayo le estamos haciendo la invitación, ya últimas invitaciones. Si usted no se ha registrado, si usted piensa llegar ahí, bienvenida. Esto va a ser en The Grand Event Center. Ahorita le estaremos compartiendo más información, más detalle. Hoy también estamos celebrando el día del bombero. Y vamos a tener una entrevista muy bonita con un joven, Julio Valdés. Él ya está, pues, en esta labor. Y nos platicó. Tuvimos una breve entrevista con él. Tremendo. De sus historias, de cómo lo que viven, los mitos que hay. ¿Tú crees que si es verdad que existe ese tubo donde ellos bajan para cuando suena esa alarma y salen a buscar ese incendio o esa emergencia? Bueno, si usted qué cree, que sí exista o que no exista ese tubo que todos vemos en las películas de Hollywood, que suena la alarma, bueno, y baja el bombero.
3: Yo he visto así un poquito, ¿verdad? Ajá. Donde tú pasas y están abiertos los garages donde ellos tienen todos sus, ¿cómo se dice? Trocas. Equipo. Y la verdad que no he visto ningún tubo. Yo sí miro así para adentro a ver cómo están las instalaciones, pero no he visto. Pero ahora, a lo mejor igual pues está por ahí.
2: Y yo le dije, oye, pues todos tienen que estar bien atléticos porque pues habla mucho del bombero, ¿verdad?
3: Imagínate.
2: O sea, tienen que tener puro, digo, yo calificaría para bombero. Vamos a ver qué me dijo Julio también. Así que tenemos una entrevista muy bonita con hoy, donde estamos celebrando y honrando a estos hombres y mujeres que dan su vida. Porque así es, entran y se encuentran con situaciones a veces muy difíciles. Ahora, ¿qué les ha orillado a muchos de estos servidores públicos para que estén al pendiente, velando? Y en la noche dicen que ellos tienen que estar listos al escuchar esa alarma en la madrugada, porque duermen en un cuarto ahí mismo, en lo que es ese cuartel, ¿verdad?, de bomberos de cada área de la ciudad. Ahí duermen, ahí descansan. ¿Y usted qué cree que los despierta? ¿La alarma, así como se ven las películas? ¿Qué sucede? Va a ser muy interesante esta entrevista, pero nos vamos como siempre, Florecita, como cada mañana, con lo mejor de lo mejor.
3: Siendo agradecidos con Dios.
2: Y así estamos iniciando este programa de tempranito en esta mañana.

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1: Y en esta mañana, Señor, te queremos dar las gracias por tu amor, por tu misericordia y por tu bondad. Por todo lo bueno, Señor, que hemos recibido de parte tuya en nuestras vidas. Bendecimos y exaltamos tu nombre, oh Dios, en esta mañana. Nos acercamos confiadamente ante el trono de tu gracia, de misericordia y de oportuno socorro. Padre, gracias por las fuerzas que nos das cada día y cada mañana. Señor, por la presencia de tu Espíritu Santo. Ayúdanos, Padre, a poder comprender y entender lo que tú tienes para con nosotros. Señor, hoy bendecimos y exaltamos tu nombre. Hoy glorificamos y te damos honra y gloria. Señor Jesucristo, gracias por lo bueno que tú eres, porque tú nos amas y porque en ti somos más que vencedores. Ayúdanos, Señor, en medio de este caminar. Ayúdanos a llevar una vida en obediencia y en santidad para ti. Guárdanos, Jehová, en el hueco de tu mano, y que la presencia de tu Espíritu Santo, que el amor del Padre, Señor, siempre vaya con nosotros. Señor, nos ponemos en tus manos y bendecimos a cada radioescucha que en esta mañana se conecta y que cree en los milagros que vienen de parte tuya para con nosotros. Bendito Dios, ayúdanos a estar cada día más cerca de ti. Señor, que nada, ninguna arma forjada prevalezca en contra de nuestras vidas, sino todo lo contrario, tal y como lo dice tu palabra, que el bien y la misericordia, Señor, nos sigan. Y hoy yo lo creo, que a cada radioescucha que dice amén a esta oración, el bien y la misericordia nos seguirá, a mí y a ellos, y a todos los que estamos aquí, Señor, todos los que somos parte de estas estaciones de radio. Señor, gracias por todo el equipo de Keila Radio, gracias por todo el equipo de La Voz, gracias por todo el equipo de Radio La Nuestra, gracias, Señor, por las demás emisoras que están trabajando día con día, con el propósito, por los ministerios, por esos pastores que en esta mañana, desde muy temprano, Señor, están orando, intercediendo por sus vidas, por sus familias, por sus ministerios. Señor, gracias, porque tú nos llevas a tener un momento de intimidad y de agradecimiento contigo. Padre, ¿con qué pagaremos tantas bendiciones? Nos has dado paz, nos has dado fe, nos has dado tu amor. ¿Cómo no agradecerte, bendito Dios? Gracias porque hoy veremos una victoria. Gracias porque hoy seremos llenos de tu Espíritu. Gracias, Señor, porque tú te levantarás como poderoso gigante. Gracias porque la bendición tuya nos añade, Señor, sabiduría. Gracias porque la bendición tuya nos añade provisión. Gracias porque tu añadidura nos añade el bien. En el nombre de Cristo Jesús. Amén.

Esta carta está apoyada y desarrollada en el pasaje de Lucas capítulo 24, versículo 13 al 17. Y nos dice nuestro rey amado: hoy caminé a tu lado y no me reconociste. Escuché cada palabra que dijiste en el camino. Escuché tus quejas, tus dudas, tu cansancio, incluso tus preguntas hacia mí. No aparté mi oído, aunque en tu corazón sentías que yo estaba lejos. Me hablaste como si no estuviera, como si no escuchara, como si no importara tu dolor. Pero ahí iba contigo, paso a paso. Así como aquel día en el camino de Emaús, cuando dos de mis discípulos hablaban entre sí, tristes, confundidos, sin darse cuenta de que yo mismo caminaba a su lado. Así también hoy, camino contigo. ¿Por qué te quejas como si yo no obrara? ¿Por qué dudas de mi fidelidad cuando no ves respuesta inmediata? No he dejado de escucharte. No he dejado de obrar. No me he apartado de tu vida. A veces guardo silencio, no porque no te ame, sino porque estoy haciendo algo más profundo de lo que puedes ver. Estoy formando tu corazón, afirmando tu fe, enseñándote a confiar más allá de lo visible. Mientras tú hablas, yo escucho. Mientras tú dudas, yo permanezco fiel. Mientras tú caminas, yo voy contigo. No necesitas entender todo el camino para confiar en mí. Solo necesitas reconocer que nunca has estado sola o solo. Hoy te pregunto, como aquel día, ¿de qué hablas en el camino? ¿Está tu corazón lleno de fe o de queja? Vuelve tus ojos a mí. Reconóceme en medio de tu proceso, porque aunque no lo sientas, yo sigo caminando contigo, tu rey amado.

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0: Desde los estudios de MLC Noticias, te saluda con mucho gusto Rosalba Suara. El presidente Donald Trump afirmó que planea retirar mucho más de 5.000 soldados estadounidenses de sus bases en Alemania, en medio de sus críticas hacia los aliados europeos por su falta de apoyo en la guerra contra Irán. Esta afirmación también se interpreta como una reacción a las críticas del canciller alemán Friedrich Merz, quien acusó al mandatario republicano de haber sido humillado por Teherán en las negociaciones para alcanzar un acuerdo final al conflicto. El gobierno de Cuba reiteró su negativa a negociar con Estados Unidos posibles reformas políticas o económicas en la isla, esto a pesar de la creciente presión de Washington que esgrime la base militar. Lo recalcó el canciller Bruno Rodríguez en un encuentro internacional con más de 700 sindicalistas, políticos de izquierda y activistas congregados en La Habana con motivo del 1 de mayo, un encuentro marcado por la amenaza de una agresión estadounidense. Aseguró además que no discutirán jamás con Estados Unidos los asuntos que competen solo a la soberanía y a la libre determinación de los cubanos. El Departamento de Estado notificó la aprobación de ventas militares a varios aliados en Oriente Medio por un valor superior a los 8.600 millones de dólares en un paquete que incluye a Israel, Qatar, Kuwait y Emiratos Árabes Unidos. El paquete contempla la entrega de armamento y sistemas de defensa, entre ellos municiones guiadas, radares, equipos de mando y control y sistemas antimisiles en el marco del programa estadounidense de ventas militares al extranjero, de acuerdo con la Oficina de Asuntos Políticos Militares. Para MLC Noticias te informó Rosalba Suara.
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2: 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Y comenzamos con el reporte del pronóstico del tiempo en la ciudad de San Antonio. Amanecemos con una temperatura muy agradable, 64 grados la máxima para el día de hoy, 86 la mínima de 61. No hay pronóstico de lluvia sino hasta el día jueves y viernes, así que para prepararnos este fin de semana. En la ciudad de Austin, la capital, en esta mañana transmitiendo a través de Keila Radio, amanecemos con 63 grados. La temperatura máxima para esta ciudad es 84, la mínima de 58. Ahora nos vamos a la ciudad del Paso y Ciudad Juárez, donde estamos transmitiendo a través de La Voz 101.3 FM, 64 grados en esta mañana, la sensación térmica de 58, la máxima para el día de hoy en El Paso 82, la mínima de 63. Ahora nos vamos a las fronteras, Laredo amanece con 69 grados, la máxima para el día de hoy 89, la mínima de 65, y ahora en la parte de Tijuana, en San Diego, 56 grados en esta mañana, la temperatura máxima para el día de hoy es de 67, la mínima de 56. Ahora llegando a la ciudad de Los Ángeles, 54 grados, la máxima 67, la mínima de 54, y ya para el área del Metroplex en el estado de Texas, Dallas, Fort Worth, Arlington, lo que son parte en el norte de la Estrella Solitaria, 64 grados, la máxima 84, la mínima de 62. Y bueno, ahora sí, aterrizamos en la República Mexicana, en Monterrey, donde estamos conectados a través de la 1190 AM de su radio, Radio La Voz, en Monterrey y el bello estado de Nuevo León. 18 grados centígrados en esta mañana, la temperatura máxima 31, la mínima de 17, y ya para el área de Ciudad Juárez, 18 grados en esta mañana, la máxima 28, la mínima de 17, Sabinas, al norte de Coahuila, 19 grados, la máxima 33, la mínima 18, y concluyendo con el área de Tijuana en esta mañana, 14 grados en esta región, la máxima 19, la mínima de 14. Y bueno, este es el pronóstico del tiempo aquí en tu programa de Tempranito, el programa que alegra todas tus mañanas. 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
1: Y bueno, son 26 minutos después de la hora, 8:26, la hora central. 8:26, aquí correcto. Estamos, Florecita, saludando a los facebookeros. Ya por estar por acá nuestra hermana Nancy Limón, por aquí nuestra hermana Verónica Cisneros, Brenda Gómez, también nuestra hermana Isa Estrada, Esther Lozano. Le mandamos un saludo a nuestra hermana Esther.
2: Mi madre, hasta Laredo. Hasta Jesús Laredo. Ramírez, Teresa Lara, Isa Estrada. ¿Quién más está por allá? Saúl, bueno, están con Brenda Gómez. Brenda Gómez, le enviamos un abrazo también a usted, mi amada.
1: Oiga, no recuerde. No olvide. Hoy es la gran celebración. No olvide la gran celebración hoy en esta noche. Ya está todo listo. Hoy ya estamos con mucha expectativa. Ayer ya fui a platicar con un poquito con César, los dueños y Zulema, los dueños de The Gran Invención. Hasta ellos están emocionados. La familia Ríos, al cual le mandamos un abrazo. Ellos nos han abierto un espacio muy lindo. La familia Alarcón Ríos, ellos están muy contentos por todo esto que va a suceder hoy, y pues de gran bendición. Vamos a estar regalando, recuerde que un fin de semana en el resort de Cantera para una mamá. Así que, excuse me, gracias a nuestros amigos de GGA Construction, que ellos son los patrocinadores de este regalo. Si usted va a entrar a ese sorteo de poder participar en la rifa de un fin de semana en el resort de la Cantera.
2: ¿Para cuántas personas? Para
1: cuatro personas.
2: Ah, para cuatro personas.
1: Sí, una mamá.
2: Ay, no, es que yo sí me lo gano, pues ¿a quién llevo?
1: ¿A quién llevo? Me llevas a mi compañera, ¿eh?
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0: Y bueno, ya estamos de regreso en esta mañana. Son las 8 de la mañana con 33 minutos. Ahí ya se está viniendo la gente. Allá.
1: Ay.
0: No, hombre, te digo.
1: No, bien. está bien. Qué bueno. Las mujeres somos así.
0: Ay, no.
1: Mujeres somos así.
0: Debe de ser más, bien, más diligentes, hermanas. Ahorita sí, ahora sí.
1: No lo asusten.
0: Llame.
1: Déjala.
0: Todo el mes hemos estado diciendo. Ella viene.
1: Son mis amigas. Déjalas, las defiendo.
0: Ahí está. Regístrense, recuérdense, los que estén registrados. Ahora, las primeras 100 que lleguen, hay un regalo especial de parte de nuestros amigos de María's Flowers and More.
1: Ay, qué linda.
0: Va a haber,
1: Dios las bendiga abundantemente.
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0: 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Si usted no ha sabido de este evento, va a estar nuestra hermana Nena Leal, va a estar Verónica Leal, va a estar Giovanna Leal y va a estar Mayra Leal. Las cuatro. Dice que ellas nunca han hecho algo así. Nunca.
1: Bueno, es la primera vez y gloria al Señor. Es una bendición tenerlas en San Antonio por primera vez. También vamos a tener a la pastora Patty Prada. Va a estar ministrando con una palabra poderosa, así que la invitamos. Si aún no ha marcado para obtener sus boletos, reserve ahora al 210-270-8914. ¿Ya tenemos a alguien en oficina?
0: Ya, que marquen, si no, ya me traje el teléfono.
1: Ah, bueno, él aquí yo, agarramos al cliente.
0: De volada. Oiga, pero una de las cosas es que no quiero que las mamás vayan después a decir, ay, es que ya hablé. No, pues si usted llama ahorita va a estar registrada y va a poder llegar, pero si no alcanza a registrarse por X o Y, si usted tiene una amiga y dice, vamos a contestarle.
1: Vamos a contestarle a la hermana. ¿Quién es?
0: A ver, muy buenos días, ¿con quién hablamos? Hello. Ándale. A ver, será en esta. Buenos días.
1: Bueno, bueno.
0: Bueno, bueno. Ahí está el hermano. ¿Con quién hablamos? Sí, ¿con quién hablamos?
1: Es tu voz. Te cambió tu voz, Saúl.
0: Oh, me cambió mi boda.
1: Mira, te la hizo más bonita.
0: Más bonita la.
1: Varonil.
0: ¿Qué está tratando de decir? Que tengo voz de niño, hermano. ¿Qué?
1: No, es que se escuchó diferente.
0: Buenos días.
1: Con buenos Dios días.
0: Ya habla así, ya habla así.
1: Ya tenía yo por acá listo para tomar el nombre. Todo lo
0: demás. Llamen, datos, llamen. También pueden llamar al número en cabina, 1-800-693-8613. También nuestro hermano Fernando nos está ayudando por allá a contestar y a anotar a las personas para este evento del Día de las Madres. Son las 8 de la mañana con 38 minutitos. ¿Y qué te parece si nos vamos hoy a Té y Vida?
1: Sí.
0: ¿Sabes de qué vamos a estar hablando hoy en Té y Vida?
1: No, pero compártemelo.
0: Va a estar muy bueno el tema, así que le invito a que no se me desconecte.
1: ¿Pero cuál es el tema?
0: Ahí le voy. Espéreme, hermana.
1: Como los abuelitos.
0: Espéreme, hermana.
1: Es de bulbos. Hasta que no prende la mente.
0: Mira, dice, aquí está.
1: A ver.
0: Dice por aquí que el tema de hoy en Té y Vida es apagando los dardos de fuego. Ya que hoy estamos hablando de los bomberos y hoy estamos celebrando el Día Internacional y el Día Nacional del Bombero aquí en los Estados Unidos, pues bueno, vamos a hablar de esos dardos de fuego del enemigo.
1: Claro que sí, Saúl.
0: Vamos a irnos a Té y Vida en esta mañana.

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1: Y bueno, en esta mañana quiero saludarle a usted que se conecta con nosotros en esta programación de tempranito y compartir contigo un tema muy, muy, muy, muy interesante en referencia de los dardos del enemigo, cómo y de qué manera afecta nuestra vida esos dardos del enemigo. En la vida enfrentamos ataques constantes que buscan debilitar tu fe, mi fe, nuestra fe, robar nuestra paz y sembrar miedo, duda, desánimo o aún bien tentación. Escuche muy bien esto. Estoy hablando de lo que enfrentamos como un ataque. Que a veces estás muy bien y de repente viene algo a debilitar tu fe cuando escuchas, te quedaste sin trabajo, ya no se va a renovar ese contrato. ¿Qué viene después de esto? Pues nos roba la paz. Y después viene miedo. Y después viene duda. Y después viene el desánimo. Pero también viene otra parte, donde es la tentación, cuando todo estás muy bien en tu familia y todo, y viene a lo mejor esa mujer que te deslumbra o ese varón que te deslumbra, y obviamente tú tienes a tu esposa, a tu esposo, estás casado o estás casada, y viene esa tentación como un dardo del enemigo. La Biblia nos enseña en el libro de Efesios, capítulo 6, verso 16, que debemos tomar el escudo de la fe, con el cual puedes apagar los dardos del enemigo, los dardos de fuego. Sí, el enemigo envía dardos de fuego. Recuerdo en una ocasión cuando estábamos en el tiempo de pandemia, donde mi vida fue atribulada por el miedo. Recuerdo estar en medio de un HIV y me acababa de decir alguien que compartía conmigo y con mi hermana que vivía con nosotros, un varón que le prestábamos un cuarto para que durmiera ahí porque es un varón de Dios. Y recuerdo mucho, hermanos, esa historia donde estoy yo en el trabajo y me llama y me dice: Saúl, me acaban de decir que pues tengo COVID. Y estábamos en medio de la pandemia y vino a mi vida un temor y me atemoricé y empecé a gritar y dije: tengo miedo. Y rápidamente me fui al HIV a comprar cosas de un té que yo me estaba tomando para pues subir mi sistema inmune, y nos estábamos cuidando mucho. Y recuerdo que llegué a ese HIV y estaba agarrando yo las cosas que necesitaba, pero yo estaba hablando con esa persona y le estaba diciendo: ¿por qué no te cuidaste? ¿Por qué no fuiste precavido? ¿Por qué saliste? Yo te dije. Ese varón no le gustaba usar la mascarilla y decía: no nos vamos a enfermar, Dios está con nosotros. No nos vamos a enfermar, Dios está con nosotros. Yo me molesté mucho, hermanos, porque tenía miedo. Y recuerdo que yo le dije a ese varón, le dije: ¿por qué lo hiciste? Tengo miedo a morir, tengo temor. Y le gritaba muy fuerte y yo estaba en el HIV. Y después le dije: mira, yo no quiero que vayas, si te detectaron a ti, yo también ya voy a tener, mi hermana también ya va a tener, pero yo no te quiero en mi casa, quiero que te vayas a otro lugar, que rentes un hotel o a ver cómo le haces. Pero yo no te quiero en mi casa. Estaba muy molesto. Y en eso llega alguien y me toca el hombro. Y yo volteo y era un oficial. Y yo dije, me vienen a regañar porque yo estaba gritando muy fuerte. Y a lo mejor alguien de HIV me reportó. A lo mejor pensaron que me estaba pasando algo o que estaba mal. Y ese varón me dice, ¿sabes qué? Te vengo a decir algo. Y yo, ¿qué pasó? Me dice, te vengo a decir que Dios tiene cuidado de ti. Y yo tenía a la persona en speaker, porque yo estaba agarrando las cosas. Y lo tenía mi teléfono ahí donde está la fruta y la verdura. Pero él escuchó todo. Yo pienso que sí. Si ese hombre no hubiera llegado, la paz a mi vida se hubiera vuelto una psicosis. No hubiera visto paz. Pero llega ese hombre, y lo tengo como testimonio, llega ese hombre y me pone la mano en el hombro y me dice, todo va a estar bien. Y me dice, yo no trabajo en esta área como policía, pero Dios hoy me dijo, te vas a ir a ese HIV y vas a encontrar a alguien que necesita escuchar mi voz y le vas a decir que yo tengo el control de su vida. Hermanos, si Misael no hubiera escuchado, Micho, muchos lo conocieron aquí, eso, muchos pensarían que fue un invento mío. Pero él escuchó todo. Y me dice, me mandó desde el norte hasta el sur. Yo fui a la HIV de Zarzamora y Militari. Y me dice, yo vengo hasta acá para decirte que lo que te acaban de enviar son miles de dardos del enemigo para que tengas miedo. Pero ¿sabes qué? Al lado de ti, tú no lo ves, pero hay un ángel con una espada que viene hoy para defenderte. Y yo vengo como policía, como autoridad. Y mira, del lado izquierdo estoy yo, y del lado derecho tienes al ángel que te va a proteger y que te va a cuidar, y no vas a morir. Y yo empecé a derramar mis lágrimas. ¿Y sabe por qué? No tanto por lo que me dijeron, sino porque yo decía, miserable de mí. ¿Quién soy yo para que Dios se haya tomado el tiempo de mandarme una persona desde el norte de la ciudad y venir hasta acá y decirme, no vas a morir, todo va a estar bien? Desde allí empecé a entender que en ocasiones el enemigo, en ocasiones, siempre está aferrado a destruirnos. Porque acuérdese, él vino a robar, a matar, a destruir. Pero nuestro Dios vino a dar vida en abundancia. Y cuando escucho a ese ángel que estaba de mi lado derecho, yo dije, gracias. Y me dice, ¿me das permiso de darte un abrazo? Yo no quería que nadie me tocara, pero era un oficial. Y era Dios enviándolo. Le dije, claro. Me dio un abrazo tan fuerte y me dice, este abrazo, qué bueno que no lo negaste, porque este es un abrazo que te manda a dar tu papá, el que te ama, el que cuida de ti, porque él cuida de nosotros como sus hijos, como la niña de sus ojos. Hermanos, cuando empecé a ver, la gente nos estaba viendo. Y yo les dije, Jesus love me. In Jesus love you. In Jesus have the control for your life. Y se me empezaron a salir palabras en inglés y mi corazón fue tocado. los dardos del enemigo pueden llegar a través de pensamientos negativos, pueden llegar a través de problemas, de críticas, de ansiedad o de circunstancias difíciles, pero Dios ha dado herramientas espirituales poderosas para vencer. Ha dado la fe como un escudo protector. Nos ha regalado y nos ha enseñado a cómo orar para conexión directa con el Padre. Nos ha dado la palabra de Dios como verdad que destruye todas las mentiras del enemigo. Cuando vengan esos pensamientos, usted hable palabra. Y nos ha dado la confianza, que son las promesas para mantenernos firmes cada vez que tú eliges creerle a Dios por encima de ese temor. Apagamos dardos del enemigo. Cada vez que no estamos, que estamos viviendo esas batallas y recordamos que no estamos solos, es otra vez como podemos derribar. Hoy es un buen día para poder fortalecer nuestra fe. Hoy es un día para cerrar puertas en medio de lo que te está atormentando y recordar que ninguna arma forjada prosperará cuando permaneces en Cristo. Ningún arma de las tinieblas podrá contra ti cuando tú le crees a Dios. No es fácil, pero es posible. Mira lo que dice Efesios 6:16. Sobre todo, tomad el escudo de la fe con que podráis apagar los dardos de fuego del enemigo. Yo quiero que tú le digas conmigo a Dios: Dios, aumenta mi fe. Dame la fe de Abraham para creer. La sabiduría de Salomón. Las fuerzas de Sansón. Dame más de ti, Espíritu Santo. Te lo pido con todo mi corazón y cubro cada vida que en este momento está siendo atacada, Señor, por las tinieblas. Cubro en esta mañana cada vida que está siendo cubierta, que está siendo, perdón, atacada por las ansiedades, por los temores, por el miedo. Cubro cada familia que en este momento, Señor, me paro en el nombre de Jesús creyendo sobre esta estación que está sido, Señor, ha sido atacada por las tinieblas. Cubro la vida de la pastora Tina, cubro mi vida, cubro la vida de mis hermanos en el nombre de Jesús. Por la sangre de Cristo, yo no tengo el poder para librarlos, pero tú sí tienes el poder y la autoridad para destruir todas las armas del enemigo. Señor, aumenta mi fe en este día, donde también las tentaciones han venido como dardos a mi vida. Yo te lo confieso con todo mi corazón. Ayúdame, Espíritu Santo. Aumenta mi fe. Te lo suplico con todo mi corazón, en el nombre de Jesús. Y a ti te digo, con amor, no permitas que el enemigo apague tu propósito. Usa tu fe. Usemos nuestra fe. No permitamos que el enemigo apague el propósito que Dios tiene para nuestras vidas. Usemos nuestra fe para poder vencer ante toda artimaña. En el nombre de Jesús. Que el Señor te bendiga.

0: bueno, continuamos con más de tempranito, el programa que alegra todas sus mañanas. Son las 56 minutos después de la hora. Gracias por estar conectado con nosotros en esta mañana. Saludamos a nuestros amigos de las redes sociales, a nuestra hermana Yeshua. Gracias, hermana, por decir qué buen té. Nuestra hermana María MP, ahí nos deja una oración también muy linda, gracias. Y bueno, estaremos continuando con más de tempranito. ¿Qué le parece si y son 55 minutos después de las de la hora? Vamos a celebrar vida, Flor. A todos los que el día de hoy pues están de manteles largos.
1: Vámonos.

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1: Hoy por ser. Cántalo, ya compañera.
2: Ya me lo cambiaron. No, hombre, qué bárbaros.
1: Oyes, yo tengo una llamada muy especial que tengo que hacer en esta mañana a alguien especial. Así que,
2: no está disponible.
1: No.
2: Está dormido.
1: Soy yo, Moy. Contesta, Moyito. Es que ahora la gente tiene esa modalidad de dejarle.
2: Yo
1: primero,
2: también.
1: Soy Saúl.
2: Soy yo.
1: Feliz
2: pues por
1: cumpleaños.
2: Eso no contesto.
1: Mira, qué mala onda. Vamos.
2: Ay, santo. Ay, dale, ya te lo va a comunicar.
1: Todos los días. Bueno, queremos saludar por lo pronto a Héctor G. López, a Evelyn Durán, a Francisco Garay. También queremos felicitar a Ramírez Lan, a Daniel Ocampo. No, hombre.
2: No, está ocupado el hermano, bueno, es de negocios.
1: Bueno, le mando un abrazo a mi buen amigo que nos invitó este fin de semana y no pude ir a Austin a celebrar sus 50 añitos de mi hermano Moisés.
2: Esposo de Carlita Saldaña.
1: Así que pues le mandamos un abrazo muy fuerte.
2: Felicidades, felicidades.
1: ¿Tú por aquí, hermano? ¿Qué tienes?
2: Claro que sí, vamos a festejar a los que cumplieron años en este, comenzando este mes de mayo. Lucy Flores estuvo también cumpliendo. Tirsa, hija de nuestra hermana María MP. Esther Figueroa, Evelyn Mech, Isela Ramírez, hasta California, Selena Aranda y nuestra amiga María Martínez, esposa de el pastor Martínez.
1: Ándale. Sí, bueno, pues muchas felicidades. Nos vamos a un corte y le dejamos la recomendación. Si usted va a celebrar, pues vaya a Maitías Mexican Restaurant. Vámonos.

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15: Me enamora.
16: Va a ser muy bonita esta noche.
17: Sí.
16: Muy bonita, primeramente Dios. Fíjate que de eso nos tenemos que rodear, Flor, de gente que te inspire. Yo, sí. Dios bendiga a mi hermana Vero, porque hermoso. Es una mujer que en verdad Dios está usando. Pues a todas las mujeres, Ceci también siempre sí. nos animaba, tú, Florecita. Ese tipo de personas que Dios te manda en los momentos muy exactos. Y te dicen, no, hombre, todo va a salir bien. Sí. Todo va a estar bien.
17: Todo va a estar bien.
16: Uno se preocupa, hermano, porque pues está encargado de todo, la logística, de todo, pero gracias a Dios tenemos un buen equipo aquí.
17: Pero hace un ratito dijiste que Dios está en control.
16: Está en control.
17: O sí. sea, tú mismo dijiste sí. algo, lo declaraste y recuerda esas palabras. Dios está en control de todas las cosas.
16: De todas las
17: Aunque cosas. Usted no esté viendo nada, Dios está trabajando.
16: Así
17: Dios
16: es.
17: Está obrando.
16: Amén.
17: Dios ya está abriendo puertas para
16: Así
17: usted.
16: Es.
17: Así que Dios está en control de su vida.
16: Amén. Oiga, le damos las gracias por estar aquí con nosotros en esta mañana y también por la bienvenida de nuevo a aquellos que se están conectando. Saluditos a nuestra hermana Antonia, a nuestra hermana Josefina Salinas, en esta mañana, a nuestra hermana María MP, también que está por allá. Dice, feliz cumpleaños para mi sobrino Emanuel, que cumpleaños el sábado. Ay, felicidades Emanuel, que Dios lo guarde,
17: mi
16: que
17: hermana.
16: Dios lo bendiga. Emanuelito también.
17: Josefina Salinas, le mando un abrazo. Y mira, también Vero, ya está por ahí, el gran yo soy, dice Vero.
16: Amén.
17: Ella está bien enamorada del Señor, gloria al Señor. Cuando la escucho, a veces que me puedo conectar por las mañanas y los estoy por ahí viendo, miro su reacción de Vero, cómo habla del Señor.
16: Sí.
17: Fíjate que cuando Dios hace algo grande en tu vida, amas tanto al Señor y no te puedes desconectar de Dios porque lo amas tanto.
16: Es que lo que dice la Biblia, Flor, es inevitable de salirnos de eso, porque dice la Biblia que al que mucho se le perdona, mucho ama. Entonces,
17: pues mira, Saúl,
16: yo por eso Dios me ha perdonado tanto.
17: Tantas cosas, sí.
16: Tanto,
17: no, claro.
16: O sea, que perdona. Yo digo, no, hombre. ¿Cómo no lo voy a amar? ¿Cómo no sí. voy a amar a la gente?
17: Fíjate, y hay personas que sí nos están mirando con lupa. Hay que tener mucho cuidado con nuestro testimonio, pero también, hermanos, yo entiendo que estamos en el mundo, tenemos caídas como cristianos, pero no se vale quedar abajo.
16: No.
17: Solamente se va a quedar abajo de rodillas si está orando.
16: Amén.
17: Pero si ha caído en el fango, en el lodo, un cristiano no debe de permanecer porque no es su lugar. Usted es un hijo de Dios y sí, si cometió un error, pídale perdón al Señor. El Señor está ahí para perdonarlo, para escucharlo, pero no vuelva a repetir otra vez el mismo error.
16: El mismo error.
17: O sea, ese error ya pasó. Acuérdese que usted es una nueva criatura. Entienda lo que dice 2 Corintios 5:17. Porque si usted no entiende la palabra de Dios, entonces nada más la está parafraseando. Yo ayer les comentaba acerca del Salmo 51:10, y es uno de mis salmos favoritos. Y por la noche yo siempre lo estoy repitiendo, Saúl, siempre, siempre. Pero mira, lo repetía de los labios para afuera, pero no con el corazón. Y cuando tú no sientes la palabra, que solamente estamos como pericos, no vives la palabra.
16: Wow.
17: Y hablé acerca de la regeneración. ¿Cuán importante es primeramente ser regenerados antes de ser transformados? Regenerados quiere decir que somos nuevos, o sea, te hablan. Hay un nuevo nacimiento en la regeneración. En la transformación viene después, porque los pensamientos, las emociones, todo va Dios trabajando en ellos. Entonces, primeramente es nuestra regeneración para ser esas nuevas criaturas que habla el Evangelio de Juan 3:3, donde habla acerca de Nicodemo, que le dijo: ¿y cómo voy a volver a nacer otra vez si ya soy viejo? Bueno, quizás usted le hace la misma pregunta al Señor, y es importante primeramente ir, arrepentirnos, confesar a Jesucristo como nuestro Salvador, pero no se queda ahí. Todavía Dios tiene que trabajar con nosotros para llegar a la estatura del varón perfecto. Perfecto.
16: Oye, hermana, déjame, yo sé que todo esto va muy conectado, yo sé que Dios está conectando todo.
17: Sí, sí, sí.
16: Hoy nos tienes un tema muy bueno en Sin Filtro.
17: En Sin
16: Así
17: Filtro,
16: que
17: sí.
16: Vamos a irnos a este segmento hoy con Florecita para entrar a Sin Filtro, como cada lunes también. Así que prepárese y ponga buen oído, porque Dios le va a hablar también en este segmento.

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2: Gloria al Señor. Ya estamos listos. Los saludamos una vez más. 9:12 de la mañana. También el día de hoy quiero saludar a todas las estaciones que se unen con nosotros a través de Radio La Nuestra. Estamos haciendo esa sinergia tan hermosa. Estamos llegando a la 106.5 FM en Keila Radio. Los saludamos en esta preciosa, bendecida mañana. Bendecimos Austin en esta mañana, Corpus Christi, Uvalde, Laredo, del Río Seguín, Eagle Pass, Victoria, San Marcos. También nos escucha por la 92.5 FM, Canyon Lake, Somerset, Floresville. Y pues todos los que nos están escuchando también a través de nuestra página web. Saludamos también La Voz Radio. Hacemos sinergia 101.3 FM, Ciudad Juárez, Las Cruces en Chihuahua y Sabinas, Coahuila. Saludamos a nuestros amigos hermanos en Monterrey, la 1190 AM, 1090 por Los Ángeles, San Diego, Tijuana. Bendiciones para todos ustedes. Soy Flor Lozano. Hoy vamos a estar hablando un tema muy interesante, hablando acerca del fuego. Ya nuestro hermano nos estuvo hablando en Te y Vida. Cuando están pasando por el fuego, ¿cómo vienen esos dardos del enemigo? Amén. Pues vamos a seguir con el mismo tema en Sin Filtros, pasando por el fuego. Y el Señor nos ha dicho que no es para destruirnos, amados. Y hay momentos en la vida donde nos sentimos que todo arde. ¿Cuántos dicen amén? Cuando estamos pasando por las pruebas, sentimos que nos estamos quemando. Cuando vienen las pruebas, los problemas, el rechazo quizás de alguna persona o alguna pérdida de algún ser querido, y pensamos, Dios me está destruyendo, Dios no me ama. Me han dicho que Dios me ama, pero me está llevando por un camino donde me está doliendo. Pero hoy quiero decirte algo que es clave para entender por qué estamos pasando por el fuego. Porque no todo fuego viene para destruirnos. Algunos fuegos vienen para formarnos. Recuerde cómo se forman el oro, ¿sí? El oro no se destruye, se derrite, pero no se destruye. La Biblia nos dice en Isaías 43:2, cuando pases por las aguas, fíjese, por eso es importante abrir la palabra del Señor, porque es clave para que Dios nos hable. ¿Cómo le va a hablar Dios? ¿Cómo Dios le va a aconsejar? A través de la palabra. No busque el consejo en la boca del hombre. Busque el consejo a través de la palabra. Dice, cuando pases por las aguas, yo estaré contigo. Fíjate lo que te dice Dios, yo estaré contigo. Yo me imagino a Jesús con nosotros, así como estuvo en la barca Jesús, así está con nosotros. Si por el fuego, dice, no te quemarás, ni la llama arderá en ti. Recuerda a Sadrach, Mesach y Abednego. Ellos no se quemaron. Estaban en el fuego, pero Jesús estaba con ellos. Dios no dijo, si pasas, dijo, cuando pases. No dijo, si pasas. Ah, a ver si pasas. No, Él está diciendo, cuando pases. O sea, Él está diciendo, vas a pasar. Va a ser así. Es decir, el fuego es parte del proceso, pero no es el final. Mis amadas, mis amados, de su historia. No es el final. Dios está procesándote. Dios está contigo. El fuego fue real para Sadrach, Mesach y Abednego. Estaban ahí. La amenaza fue seria para ellos. No estaban jugando con ellos. Estaban en el fuego. Dios hoy te tiene en el fuego. Pero Dios siempre va a estar contigo. Job lo perdió todo. Nos encanta la historia de Job. Escucharla, la meditamos, reflexionamos, predicamos de Job. ¿Sí? Perdió la familia, sus hijos. Imagínese perder a todos sus hijos. Bienes, salud. No entendía el proceso, tampoco Job. No veía la respuesta por parte de Dios, pero al final dijo, de oídas te había oído. Fíjese lo hermoso. De oídas te había oído, mas ahora mis ojos te ven. ¿Cómo llegamos a ver a Dios? A través de la prueba. Llegamos a ver que Dios es divino, que Dios es soberano, que Dios es amor. A través de las pruebas vemos el corazón de Dios. Aprendemos a amar a Dios en la prueba. Entonces es importante que Dios nos pase por la prueba. Porque cuando estamos bien, mis amados, estamos tan bien que se nos olvida orar. Nos levantamos para la mañana a las 2, 3 de la mañana, 4 de la mañana, 5 de la mañana, porque nos vamos a arreglar y andamos atareados porque tenemos que llegar al trabajo. Y se nos olvida decirle al Señor, buenos días, Espíritu Santo. Buenos días, mi Señor amado. Buenos días, Padre Celestial. Se nos olvida porque estamos atareados. Pero cuando nos vienen las pruebas, son las 2, 3 de la mañana y lo primero que usted hace, sin alarma, se levanta. Señor, ayúdame. Señor, estoy pasando por la prueba. Señor, Señor, Señor, Señor. Pero mi pregunta es, ¿solamente en la prueba buscamos a Dios? Si esto sirve para que vayas a la presencia de Dios, entonces siempre vas a estar pasando por la prueba. Porque para que tú puedas buscar a tu Padre, tienes que estar en prueba. Entonces, siempre Dios va a permitir en ti la prueba. Pero cuando entendemos nuestro rol como hijos de ir al Padre todos los días, aunque no estemos pasando por la prueba, ya tenemos un hábito. Ya tenemos una conversación con Dios todos los días. Y no digo que no vamos a pasar por la prueba. Sí, vamos a pasar. Todo el tiempo, si usted se fija, antes quizás cuando estábamos en el mundo no le poníamos tanta atención a las pruebas. Pero ahora que estamos en Cristo, como que somos más enfocados en las pruebas. José fue traicionado. Imagínese, ¿cuántos hemos sido traicionados por nuestros mismos hermanos? Quizás les hemos prestado dinero y no lo regresan. Nuestros hijos, ¿cuántas veces tú le has prestado dinero a tu hijo? Mañana te lo doy, mañana te lo doy. No, después, cuando me llegue el income tax, ¿a cuánto le estás hablando, señor? Después te lo doy. Y el hijo en el vicio, el hijo haciendo otras cosas. Y tú, necesitada, y tu hijo jamás regresa con lo que te pidió. Eso es traición. José fue vendido, encarcelado injustamente. Y su proceso parecía injusto. Su dolor era profundo, obviamente, le estaba doliendo a José. Pero todo era parte de un plan. Y a veces Dios permite todas esas cosas porque es parte del plan de Dios. El fuego no lo destruyó. Lo posicionó para su propósito. Quizás Dios hoy está trabajando contigo y con tu hijo. Y sí, no estás viendo que tu hijo no está en buenos caminos. Pero Dios está trabajando. Que tu oración por tu hijo no se remueva de tus labios. Que sea constante. Sí, hay hijos malagradecidos, hay hijos malos. Y duele como madre, como padre, que nuestros hijos se levanten en contra de nosotros. Pero Dios está en control. A ese hijo, a esa hija, que quizás hasta te han maldecido, Dios está en control y Dios la va a traer a sus caminos. Tú sigue orando por ella, aunque tus ojos no lo estén viendo. Que Dios está orando, Dios está trabajando. Dios también está trabajando contigo, mami, contigo, papi. El fuego tiene dos propósitos. Primeramente, nos refina, quita nuestras impurezas, ¿sí? Lo viejo, lo que no sirve, del corazón, las emociones. A veces le decíamos como cristianos a otros, ojalá y le vaya mal. No, como cristianos ya no puede haber esa naturaleza a nosotros, de desearle el mal a una persona. Ojalá le vaya mal, está ahí porque se lo merece. No, oremos por la persona, porque ahorita esa persona puede estar ahí y quizás al ratito podemos ser nosotros, porque todos estamos en el mundo y podemos resbalar. Así que hay que estar orando. Y lo segundo, cuando el Señor nos está pasando por el fuego, es para prepararnos para lo que viene. Cuando salimos exitosos como Sadrach, Mesach y Abednego, que salieron exitosos del horno, Dios ya les tenía preparado un puesto. Quizás ahorita no lo estés viendo y te sientes como ellos, que arde la llama. Pero cuando sales del fuego, mi amada, mi amado, Dios está preparando algo poderoso para ti. Recuerda que el oro no se destruye en el fuego, se purifica. Y tú eres oro en las manos de un rey. Así que tú recuerda, eres oro en las manos de Papá Dios. Nuestra aplicación personal acerca de este tema es, tal vez hoy estás en medio del fuego, un rechazo, una pérdida, una oración no respondida, una herida del pasado. Y si sientes que no vas a salir, Dios no te metió al fuego para perderte, te metió para transformarte. Estás ahí porque Dios quiere transformarte. ¿Cuántas veces le hemos dicho al Señor, úsame? Aquí estoy, Señor, úsame. Úsame a mí. Pero para poder ser usado, Dios te tiene que limpiar. Dios te tiene que procesar. Tienes que estar limpio. Para dar, tienes que estar limpio. Para recibir, tienes que estar limpio. ¿Y cómo nos purifica Dios? A través del fuego. ¿Va a doler y arder? Sí, nos duele. Pero el Señor una vez más nos dice, no teman. Yo estoy con ustedes en medio del fuego. No saldrás igual, pero saldrás más fuerte, saldrás más limpio y más cercano a mí, te dice el Señor. Porque a través de la prueba conocemos el corazón de Dios. Ahí aprendemos a conocerlo. El fuego que pensaste que te iba a destruir será el mismo que Dios usará para revelarse a tu vida. Vamos a orar. Padre, en el nombre de Jesús, Señor, bendigo a cada radio oyente, Padre, que en esta mañana se conecta a través de Radio La Nuestra. Padre, yo le pido, Señor bendito, que ahí donde ellos están, Padre, está pasando cualquiera de ellos en el fuego, Señor. Padre, en estos momentos yo le pido que su mano de poder, su corazón soberano, Señor, esté con ellos. Los ayude, Señor, a pasar, Señor, esta prueba. Usted nos ha enseñado que la prueba no se remueve, Señor, porque es necesaria para procesarnos, Señor, para formarnos, Señor. Padre, para quitar impurezas. Le damos gracias, Señor, y solamente le pedimos que fortalezca, Señor, nuestra fe, Señor. Que nuestros pies estén firmes, Señor, sobre la roca, Señor. Ayúdanos, Padre, a pasar esta prueba, Señor, con éxito y en victoria. Bendigo a mis hermanas, a mis hermanos, en este momento. Te pido que sus manos sean levantadas y sus rodillas, Padre, sean inclinadas solamente al único Dios soberano, Dios eterno, Dios divino, Dios de amor, Dios de pactos. En el nombre de Jesús, a ti vamos, Jesucristo. Amén. Gloria al Señor. Nos vamos a un pequeño corte. Volvemos con más. Espero que este tema sea de bendición para su vida.

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1: De la maestra y Saúl, una vez más, muchas gracias por darme el espacio. Esta vez no pude ir al estudio, pero les mando un gran saludo y pues aquí le tengo la información más importante. Invitamos a todos los colleges, instituciones y colegios que quieran unirse al programa IMEBECAS. La convocatoria estará abierta hasta el 22 de mayo. Recuerden que esta convocatoria es únicamente para instituciones, colegios y colleges que se quieran inscribir. La convocatoria pueden acceder a la convocatoria en nuestras redes sociales a través de un QR que está disponible hasta el 22 de mayo. Entonces, les invitamos a entrar a nuestras redes sociales. También queremos informarles que el consulado móvil de Corpus Christi cambió de fechas al 30 y 31 de mayo. Ok, estaba programado para la próxima semana, pero por cuestiones ajenas a nosotros lo cambiamos al 30 y 31 de mayo. También les queremos informar que el 25 de mayo nuestras instalaciones estarán cerradas el lunes 25 de mayo, pero nos vemos en nuestro horario regular el siguiente día 26 de mayo. Muchísimas gracias, Saúl, que tengas un bonito día.
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6: Total, ¿fuiste o no fuiste al evento?
7: Y fui corista.
6: ¿Oh, sí?
7: Sí, me dieron oportunidad.
6: No, hombre, ya los muchachos están... No es cierto.
7: ¿Qué?
6: Ellos están riendo allá de
7: ¿por
6: ti.
7: ¿Por qué? No,
6: dicen que no es cierto.
7: Nomás sé que... Nomás, mira, la hermana Nena aquí. Leal, con mucho respeto, tiene un modo como pujadito así. En el proceso voy a hacer pasar...
6: Está bueno para un rileso, hermano, me vuelvo millonario.
7: Porque con el fuego.
6: ¿Oílo?
7: Voy a ser pasar. Ay, porque acuérdate que yo soy voz nomás cuando ella no le entra.
6: Ah, ok. Ok.
7: Cuando todo va mal. O sea, al final, para que ella, si no, no alcanza.
6: El chacal aquí, a todo lo que da.
7: En lugares de tu queja.
6: Perdónalo, señor, no sabe cantar.
7: Mira.
6: No, digo, hermano. Es que a veces decimos, lo hace para el Señor. Sí, pero usted no sabe lo que Dios está diciendo.
7: Alaba.
6: Alaba. Dios. Mi hijo.
7: No.
6: Te puse para predicar. Por eso dice que Dios.
7: Vamos a ver si a ver si Jonathan se vente un dueto con la hermana.
6: Pero por eso dice que Dios a cada uno nos ha puesto talentos.
7: ¿Te sabes la del alfarero, Johnny?
8: Sí, me la sé.
6: A ver, Johnny.
7: A ver si lo ponemos a Johnny a cantar. No, pero bien, Johnny.
6: Bien. Melodiosa.
7: Y con tu voz melodiosa.
6: A ver, Jonathan. A ver, sorpréndeme, Jonathan.
7: Sorpréndenos, Jonathan. Tú sí sabes cantar. O aunque es de mañana, ¿verdad? A veces dicen los cantantes, no, es que es de mañana.
8: La voz tiene que afinar. Como para las 11 me habla.
7: Ya. Bueno, a ver, no se pierdan el mercadito. Jonathan va a estar de karaoke el mediodía.
6: Sí, cantando. Porque así no, y así lo vamos a contratar para el mariachi. Ya te tengo. Eventos.
8: Pues ya tenemos cuerpo de mariachi.
6: De guitarra. Yo de bandolón.
7: Ayer una. Fíjate. Lucy el sábado me dijo. Hoy, porque estaban jugando a la lotería, fuimos a una fiesta. Oyes, qué modernas las de la lote.
6: ¿Por qué?
7: ¿Ya viste? No. Si usted no sabe, deje que le cuente.
6: Tempranito lo escuchó por primera vez.
7: Oye, Alexa, da la lote y ¡Alexa te la va!
6: ¡Oh, wow! ¡Tanto así!
7: Y luego hasta dice la Alexa, corre y se va corriendo con el nopal. Para que nadie diga que se las está echando ni... ¿Eh?
6: ¡Wow! ¡Ah!
7: Y yo decía, pues ¿quién las está dando? Ya. No, ya se ponen ahí su speaker las señoras modernas. No, digo, ya al rato nomás va a ser que también va a ser digital las cartas.
6: Sí, con un iPad.
7: Con un iPad. Sí. A lo mejor al rato ya van a estar. No, y estaba la mona. Y luego, corre y se va corriendo. Y luego cuando decías, buenas. Y pues le ponían stop, ya, buenas.
6: Y luego otra vez vuelve la Alexa.
7: Sí, vuelve la Alexa. Y luego le pones reiniciar así como un cronómetro. Uh-huh. Y te avienta otra, no la misma. Yeah. O le puedes poner, sigue en el mismo juego. Vámonos, papá. ¿Eh?
6: Wow.
7: Para que ya no tengas a alguien de que te la está tirando a ti o está viendo y que no sé qué.
6: Oye, estamos avanzando.
8: La tía siempre gana.
7: Siempre las por sí, siempre. Y luego salen peleadas. Ahí andaban unas señoras bien enojadas. No, hombre, está. A ver, date para allá, porque tú estás gana y gana.
6: Te la estás echando.
7: Te la estás echando. Y lo decían, pues cómo lo va a echar si es la máquina.
8: Está en todo, bueno, el hermano Saúl, ¿no?
6: No, el hermano Saúl. Al rato así también va a ser su lotería.
7: Deja tú, ¿qué dicen? El bandolón. Y lo me dice Lucy. Ay, te hablan, amor.
6: Leo. Ves, y si Lucy te dice. Y yo que soy tu amiga de años.
7: No, ya no hay.
6: Y si me dicen, ustedes lo, se llevan muy pesado y Saúl.
7: Y luego le digo yo, oye, hermano, ¿qué dijo? Diga, déjala, está jugando, mamá.
6: Tu mamá.
7: En vez de decirle, no le digas.
6: Yo también defiendo mucho a mi nuera, porque nomás tengo una nuera. Responde. Y la defiendo, y me dice mi hijo, tú la quieres a ella más que a mí, porque la defiendes mucho.
7: ¿A ese de Laredo?
6: No, es de aquí, de San Antonio. ¡Ay!
7: ¡Puro San Anto!
8: Puro los 10.
7: Oiga, pues sí, la nueva modalidad,
6: Esa no me la sabía, Saúl, está buena.
7: ¿Está buena? Sí. ¿Qué dice? Ya la voy a utilizar.
6: No, yo no puedo.
7: ¡Ah! Ya la cachamos. ¿Qué? Vámonos. Ha de ser de las señoras que se van a México.
8: Sí,
7: se van con un chorro de regalos. De topper, de todo eso. De puras cosas de mira, una. Mira. Tengo una amiga que va y compra un chorro de cosas de arroz. Y así en Didis y todo, y con bolsas. Y hace sus buenas loterías y se viene bien friada.
6: Mamá, ahí te voy. Ahí me voy a Laredo a hacer lotería.
7: Mira, aquí mi tiene ya la canasta.
6: Aquí ya tengo la canasta de Kingdom Christian Bookstore.
7: Oye, deberíamos, al lado de ahí donde va a ser el evento, está el bingo. Vamos a hacer bingo en la noche. $10 la canasta.
8: No llegó la hermana nena, dile a decir. ¿Qué cree? No llegó
7: la hermana. La hermana, pero va a haber.
6: La Alexa, era todo lo que da. No, hombre, el hermano Saúl. Es capaz, sí. Hermana.
7: Vamos a hacer un bingo, hermanas. Sí.
6: Ay, no, no, no.
7: Perdónalo, señor. Perdónalo. No sé qué hermano. Es show. Mire, no se amargue con lo que estoy diciendo. Es broma. No crea, ya le dije.
6: Bueno,
7: broma.
6: Pero diles de la canasta. Ya tanto rollo. Ay. Bueno, van a creer las hermanas que sí es cierto.
7: Florecita va a llevar esta para jugar bingo en la tarde.
6: No es cierto, hermanas.
7: Queremos que llegue a las 5:30 porque va a haber rifas.
6: Va a haber rifas.
7: Y mira esta hermosa canastita que trae, Flor.
6: Trae un Bible cover para una Biblia grande. Trae sus bookmarks, trae un libro y trae varias cositas. El aceite de unción, la semilla de mostaza. También, por ahí trae regalitos.
7: Así y que esto va a ser de... por una ofrenda de $100 cada el boleto.
8: Se me hace que la hermana ya está haciendo lo del bingo en su.
6: Ya lo voy a implementar,
8: Christian,
6: amigo.
8: Christian Bookstore.
7: Oye, y déjate, les digo,
6: Yo ahorita yo recojo mis cosas y me las llevo.
7: Les voy a dejar una cosa. Ahorita más adelante les voy a enseñar la lotería cristiana.
8: Vámonos.
7: Ay, lote cristiana ya.
6: También.
7: Sí.
6: Para que no digan, anden jugando ahí que el diablo,
7: que el borracho, que la dama, muerte, que la calavera.
6: Pero entonces, yo creo que hay que...
8: Por exhortación.
6: Pero entonces, ¿Alexa es cristiana?
7: No, esa no, la de ayer era bien pagana.
6: No, digo, pero hay que hacer una Alexa cristiana.
7: Sí, una Alexa cristiana. Oye, vámonos con Lisandra, yo creo que ya está lista, ¿no? Ahí nuestra buena amiga Lisandra Arroyo.
8: No llegó.
6: Santo, ya se nos fue.
7: Jehová de los ejércitos. Bueno, hoy es día de los bomberos.
6: De los bomberos, yo quería escuchar al muchacho.
7: Sí, mira, ahí tenemos a Julio. Vamos a estar presentando su testimonio el día de hoy aquí en Tempranito de la vida de un bombero. Es la vida de un bombero y cómo él decidió.
8: ¿Qué hace un bombero?
6: Pues sí, ¿qué hace un bombero? Pues apaga fuegos.
7: Apaga fuegos. Vamos a tener un pedacito hoy.
6: Salva vidas.
7: Mira el otro. A ver,
8: no, o sea, durante el día, ¿qué hacen, verdad? Me gustaría saber si...
6: No siempre hay fuego. Sí, no es que no siempre hay fuego. ¿Qué hacen durante el día?
8: Ya me imagino a Flor de Jefa.
7: ¿Qué haces todo el día?
8: A ver, aquí no hay fuego, es todo el día.
7: No, Florecita, porque acuérdate que ellos también son paramédicos. Pues si no ves que... Ahí en mi casa, un choque y primero llegó el bombero que la policía.
6: Fíjate, Saúl, que yo siempre me preguntaba eso. Bueno, si no hay fuego, ¿para qué llegan los bomberos?
7: Pues porque son paramédicos.
8: Porque donde hubo fuego.
6: Pero no lo había pensado así.
7: Son paramédicos, ellos también.
8: Sí, son para primeros auxilios.
7: Son primeros auxilios.
6: Ajá. Yo pensaba a lo mejor por si explota el carro o algo, están listos, pensaba yo.
8: No,
6: pero no lo había pensado así.
8: Son paramédicos. Con maquinaria también.
7: Si se quedó atorado en la persona que tuvo el accidente. Como conmigo cuando mi primer choque aquí en San Antonio, que me pegaron por detrás.
6: Sí.
7: Ahí por la militar y el 35 iba dando vuelta. ¿Y dónde está el Starbucks?
8: Iba en el Facebook.
7: Y vino una chava bien gordita, venía en una BMW, pero eso es de dos personas, convertible, que estaba más largo. Oye, pues no se le sumió todo a la caravan. Yo tenía una caravan.
6: Se le
7: sumió todo el frente a ella y ella quedó atorada.
8: Y el tuyo
7: así.
8: No.
7: Quedó atorada dentro del carro y no la podían sacar. Y
6: ahí llegaron los bomberos.
7: Los bomberos y rompieron.
8: ¿Pero cómo estaba ella?
7: Así.
8: Gordita, digo.
7: Pero bien bendecida la hermana. Güerita americana.
8: Bien bendecida.
6: Estaba igual que yo, hubieras dicho mejor.
7: No, más que tú, hermana.
6: No, es que tú.
7: Pero es que dices, que estaba igual que yo no.
6: Dije, no, que tú.
7: Ay, ahora sí te la vayas.
6: Me la cobré.
7: Eso no fue planeado.
6: Nada es planeado entre tú y yo.
7: Ay, Dios mío de mi vida.
6: Perdónenos, no sabemos lo que hacemos.
7: Que el Señor los perdone. Okay. Oye, no puedo mandar el video, dice que no se puede.
6: Estará muy grande, Saúl.
7: Sí, está muy grande. ¿Cómo lo podremos mandar, Yoni? Ahí ahorita tú.
6: Queríamos escuchar el testimonio del bombero. Oye, yo pensé que lo ibas a tener en vivo al muchacho.
7: Sí, pues es que no se pudo porque está trabajando ahorita.
6: Ah.
7: Él entró a las 7 de la mañana.
6: Dentro de sus roles.
7: Sí, y no le dieron oportunidad dentro de su horario.
6: Oye, mi pregunta es, bueno, a los bomberos los entrenan como paramédicos, ¿y a los policías? Porque también los policías están en los choques.
8: Apagar. Ah, sí.
6: Quizás el CPR.
7: Sí, sí, deben de saber. Oye, okay. Bueno, una cosa que sí me dijo, le dije, oye, sí, pues todos tienen que estar bien fuertes. Dijo, no, hombre, yo no más gordos que tú. Me dijo así.
8: ¿Qué pasó?
7: Excuse me. Pues si yo sí me veo de bombero.
8: De aquí a que llegue el bombero.
6: Oye, sí, como, si así como camina Saúl, ¿te imaginas para correr?
7: Eso sí es de las películas.
8: Que es el tercer piso el fuego. No, no, hombre, no, no, ¿para qué?
6: No, el hermano Saúl no llega al tercer piso. Qué bombero tan
7: moderno.
6: Lazy.
8: Moderno. Tan moderno.
7: Mira la otra.
6: Ay, no. No. Ya oye, no, ¿te imaginas un mecate para subirse el hermano Saúl en, uy, en sí, un edificio?
8: No.
6: No, no llegas, Saúl. No llegas hasta estás, arriba.
7: Florecita. No, Flor.
8: Hola, ¿cómo estás? No, no le gusta, dijo, hola, ¿cómo estás?
6: No, no le gusta, no le gusta que lo agarren. No, pero pues bueno, pues si no fuera por estos momentos, no estuviéramos siempre llorando. No, mira, pero oye, lloramos de alegría.
7: A ver, prende el airdrop.
8: ¿De dónde lo quieres?
6: ¿De dónde? Ya me reconoció a mí. A ver, te está reconociendo mi teléfono.
7: Ya está cargándose y parece. Estoy mandando el video, pero.
6: No. Oye, mandamos saluditos a Chely Salazar, que se está gozando en esta mañana. Cristo vive. Y todas las personas que están conectadas en esta mañana.
7: Gócese.
6: Gócese, ríase.
7: Vámonos con el licenciado, ya que no hubo ni video ni nada aquí.
6: Lisandra, hoy nos dejó abandonados.
7: Al mediodía no se pierda la entrevista. Va a decir Julio, pues no dijiste que tempranito. Hasta lo anunciamos y todo. Se nos
6: quedaste mal.
7: Quedé mal. Vamos con el licenciado Carlos Martínez, para que no quedemos mal con él, porque estamos quedando mal con medio.

0: fíjate que platicando con antes de que entre el licenciado Carlos Martínez, sí. Fíjate que estaba platicando con Julio en referente de cómo ha sido su experiencia en cuestión de los accidentes y todo. Sí, sí, y dice sí. que dice que él lo inspiró algo porque su papá murió en un accidente. Oh. Entonces, desde ahí él hizo todo lo posible, pues, por prepararse y dedicarse ahora, así como a su papá, obviamente, lo sacaron con vida y se arriesgaron las personas, ¿verdad? Que lo rescataron, pues dice, desde ahí nació Saúl. Mi deseo de trabajar. Dice que sí es un compromiso muy fuerte.
1: Sí,
0: porque están en la noche en sus cuartos y suena la alarma, así como salen las películas, ¿verdad? Pero ahí nos va a decir si es verdad lo del tubo o no, o en todas las
1: estaciones
0: de bomberos existe. Porque Nadel dice que no. No hay tubo. Y dice, yo pensaba que se bajaban así. No, dice que no en todas. Eso dice que ya nada más en las de Nueva York, pero no en todas. Así que vamos a entrar con el licenciado Carlos Martínez. Ya está listo con nosotros en esta mañana el buen Lick. Y vamos a entrar con él con la presentación en esta mañana única y exclusiva del mero, mero machetero, el licenciado Carlos Martínez, más bien conocido como el licenciado Fiera. Porque es el que le da duro a las asegutranzas. Así que él va a estar compartiendo también con nosotros en referencia de esto. Ya por ahí mandé algo a ver si se puede abrir ahorita.
1: Y fíjate que el tema está muy ad hoc de lo que estamos hablando de los bomberos, porque me imagino que el abogado ha estado presente donde accidentes suceden y hay fuego.
0: Claro, claro, claro, claro. O sea, ahora... yo me imagino que han visto muchos casos en cuestiones donde también...
2: ¿Quieres mejorar tu casa?
0: Llegan los bomberos, sí. Y también mi pregunta es, ellos defienden a las víctimas de un accidente, pero sí... ¿Qué pasa o qué sucede? Y se lo voy a hacer ahorita al licenciado Carlos Martínez. No sé si usted... Yo me hice esa pregunta. Sí. Si llegan los bomberos a un accidente y si en el mismo momento hay otro accidente, ¿también los bomberos tienen derecho de contratar un abogado o ellos no? ¿Ellos los defienden diferente? ¿O cómo está, Lick? Muy buenos días. Hoy estamos celebrando el Día de los Bomberos.
3: Buenos días. Buenos días. Felicidades a esos seres de... Ahora sí que de corazón, de garra y colmillo que dan la vida por nosotros. Una felicitación en su día. Pues sí, son unos héroes sin capa que siempre están al servicio de la comunidad. Y pues sí, estaba oyendo tu pregunta. Mi pregunta. Y bueno, si están, ahí te va. Y tengo varias respuestas. Si están en un accidente, están los bomberos y ya llega alguien y les pega... y son lesionados, tienen derecho a recibir una compensación y por dos vías. Una, por la vía civil, por el caso del accidente, y el otro, por la vía como están trabajando, entra el workman's comp, o la compensación al trabajador, y también puede recibir beneficios por ese lado. Entonces, sí tienen ese beneficio, y obviamente tienen el derecho de si son lesionados, tienen derecho a recibir una compensación adicional a su workman's comp. Ahora, si... ellos van en una urgencia, van con las luces, van con la sirena abierta y ellos provocan un accidente, tienen inmunidad. ¿Ok? Mientras vayan cualquier policía, cualquier bombero, cualquier autoridad que vaya en el auxilio, que vaya en emergencia, tienen inmunidad. Tú tienes la obligación de hacerte a un lado y dejarlos que pasen y dejar todo lo que es la carretera o el acceso totalmente libre para ellos. No hay excusa ni pretexto.
0: Abogado, acá tengo una pregunta. Bueno, licenciado, perdón. Tengo una pregunta de Víctor Alejo. Dice, muy buenos días. Fíjese que mi esposa tuvo un incidente hace días en la lluvia aquí en San Antonio. Los de San Antonio Water System estaban haciendo un trabajo y al parecer... o no sabemos si por la lluvia se abrió un boquete en medio de la carretera. Y mi esposa se quedó atorada ahí en el boquete. Tuvo que llegar la policía y hasta el sheriff comentó que nunca había tenido un caso similar. Cuando ya sacaron el carro con grúa y el carro todavía funciona, dice, investigaron y decían que ese pozo que se abrió fue por algo de una fuga de San Antonio Water System. Ahora, dice, nosotros ya hicimos una queja, una reclamación a San Antonio Water System, pero un amigo me está recomendando a agarrar un abogado porque cuando ya se hizo la investigación, ese pozo tenía una hundidura de 5 a 6 pies. Si mi esposa iba con mis hijos, hubiera caído todo, hubiera dado para adelante un poco más, ellos hubieran quedado atrapados en esa zanja de ese pozo. Sí. Y creo que hubieran muerto. Gracias.
3: Creo
0: a Dios.
3: 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Hay que ahora sí que investigar si fue falta de mantenimiento lo que provocó esa fuga y provocó ese pozo, o si fue algo que pues fue causado por la lluvia, pues es un poquito diferente. Pero si hay algún tipo de negligencia, se tiene que investigar y se tiene que determinar quiénes son los responsables para que cubran tus gastos del vehículo y tus gastos médicos. Pero sí, es muy común. Digo, ahí el Water District pues no tiene urgencia, pero tiene la necesidad. Si ya sabían que existía esa fuga, debieron haber acordonado el área, poniendo conos o de alguna forma desviando el tráfico para evitar ese tipo de incidentes. Pero sí, con mucho gusto que le mande el WhatsApp al abogado Mario Dávila para que empezar a verificar su caso y ver qué información existe al respecto.
0: Ahora, abogado, aquí viene otra pregunta, como por decir, si vas una carretera, y ahora ya se me viene esa pregunta, y hay a veces que hay pozos que se hacen en la carretera y que ya tienen, vuelves a pasar y está el mismo pozo, y tu carro es dañado, tú puedes también ahí, es un daño al carro, a lo mejor pudiste tener un accidente, ahí también, ¿a quién se puede demandar o ahí nadie se hace responsable porque es un pozo que se hizo en la carretera?
3: Mira, si tú pasas constantemente por ese lugar y ya sabes que existe el pozo, ¿verdad? Lo primero que hay que hacer es reportarlo, ¿ok? Reportar de que está ese pozo en ese lugar, en esa ubicación. Posteriormente, si se hace más grande el pozo, caes en ese accidente porque nunca le dieron mantenimiento, entonces sí va a aplicar porque ya hay un anuncio, ya les avisaste de que está una condición peligrosa. Ahora, si pasas por ahí y no lo reportas y caes y ya sabes que está el pozo, pues ¿qué te digo, hermano? ¿Para dónde nos hacemos? ¿Quién te defiende? Hay que poner los reportes para evitar el que digan nosotros no sabíamos, es algo nuevo. No, ya existe un reporte, ya lo hemos reportado varias veces, está por escrito, por llamada, etcétera, etcétera, etcétera, para que pueda proceder tu caso.
0: Wow. Y ahora acá Lupe Rodríguez dice, abogados, ustedes

0: soldador está soldando en una plataforma, ¿verdad? Llega un tráiler que no es de la empresa donde él trabaja, pero llega a dejar combustible o tarimas, lo que tú quieras. Se va de reversa, le pega la plataforma donde está trabajando nuestro amigo que está soldando y se cae. ¿De quién es responsabilidad? Del tráiler, que no está relacionado con la empresa en la que tú trabajas. Entonces ahí tienes compensación al trabajador y también tienes derecho a demandar al responsable, que en este caso es el tráiler que causó el daño y causó tus lesiones.
1: Hace muchos años.
0: Sí, ese tipo de casos también los agarra el abogado Mario Dávila.
1: Sí, abogado. Hace muchos años.
0: Acuérdense que soy licenciado, el abogado Mario Dávila.
1: Licenciado, perdón. Hace muchos años yo vivía en Laredo y estaba una persona cortando el zacate con el aparato, ¿verdad? Donde yo pasé, estaba haciendo alto, obviamente, pegó una de las piedras en la ventana de mi troca y sí. Se quebró, o sea, todo el vidrio. Lo que hice yo fue detenerme, tomarle el nombre de la persona, trabajaba para el City de Laredo, Texas, y yo pensé que no me iban a pagar el vidrio, porque yo dije, pues fue un accidente, pero dije, bueno, voy a tratar. Y ya teniendo los datos de la persona, dijo, no, hablé al City y me dijeron, mira, no tienes que contratar un abogado, por favor, mira, nosotros te vamos a reemplazar tu vidrio y
0: no les saquen, chatos.
1: Y reemplazaron el vidrio.
2: Okay.
1: Y digo este testimonio porque a veces nosotros decimos, bueno, pues ya se quebró el vidrio, me voy y de nuestro bolsillo tenemos que pagar. Pero en este caso el Siri se hace responsable, sí. Si es un trabajador.
0: Es que en este caso era la ciudad, sí. Y tienen un entrenamiento, deben de tener un entrenamiento básico que cuando vean que viene una persona o viene un vehículo, tienen que dejar de usar el...
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2: Donald Trump imita la voz de Claudia Sheinbaum y reafirma su postura sobre el Golfo de México. Con estudios en Atlanta, Georgia, Adi Cabriales, MLC Noticias, ahora. El presidente Donald Trump bromeó sobre su homóloga mexicana Claudia Sheinbaum e imitó su voz al reafirmar su postura sobre el uso del nombre del Golfo de México en un tema que ha generado debate político y diplomático entre ambos países. Trump decidió volver a tocar la polémica sobre el nombre del Golfo de México, que él reactivó en enero del 2025, cuando el presidente estadounidense planteó públicamente la posibilidad de referirse a esta zona como Golfo de América en documentos y comunicaciones oficiales de Estados Unidos. Los estados de Arizona, California y Nevada en Estados Unidos aprobaron un plan para estabilizar el río Colorado, un soporte vital para la supervivencia de 40 millones de personas, que prevé ahorrar 4 billones de litros de agua hasta el 2028. La nueva propuesta enfatiza la colaboración regional y compromete a los tres estados a ahorrar 4 billones de litros de agua, equivalente a 1.5 millones de piscinas olímpicas, en los dos próximos años. Para ello, el plan propone mejoras en la infraestructura del sistema, pero no especifica las medidas. Los países de la Alianza Bolivariana para los Pueblos de Nuestra América rechazaron las recientes declaraciones del presidente Donald Trump en las que amenaza, según el bloque, con el uso de la fuerza en Cuba. A través de un comunicado, la Alianza llamó a la comunidad internacional a que se oponga a esta amenaza o al uso de la fuerza contra Cuba, luego de que Donald Trump dijera el pasado viernes que tomará el control de la isla casi de inmediato, pero el mandatario agregó que primero terminará con el trabajo en Irán. MLC Noticias Atlanta informó Adi Cabriales.

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5: Caos en Nueva York, cuando agentes de la ICE arrestan a un hombre en un hospital de la ciudad. Bienvenidos a Estatus Migratorio con Iram Nava para MLC Noticias. Agentes del Servicio de Inmigración y Control de Aduanas, que cubrían sus rostros, realizaron un arresto en Nueva York. Incidente que se convirtió en un caos cuando residentes de la comunidad en el distrito de Brooklyn salieron a protestar lanzando botes de basura a la calle, lo que requirió la intervención de la policía. Hasta el momento se desconoce quién es el arrestado y por qué el ICE entró al hospital en la comunidad de Boschek, donde, según muestra un video, entró un hombre corriendo mientras era perseguido por un agente de inmigración. De acuerdo con las imágenes, decenas de personas están en la calle protestando y lanzando la basura mientras la policía de la ciudad intenta aplacar los ánimos. La presencia de la policía ha causado indignación, ya que Nueva York es una ciudad santuario de inmigrantes que no coopera con las autoridades de inmigración, a menos de que haya una orden de arresto autorizada por un juez. El alcalde de la ciudad, Sorban Mamdani, aún no se ha pronunciado sobre lo ocurrido. Yo soy Iram Nava. Esto fue Estatus Migratorio para MLC Noticias. 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
1: Migrante cubano murió bajo custodia de la ICE en un suicidio, según el gobierno. Con estudios en Atlanta, Georgia, Adi Cabriales, MLC Noticias, ahora. Un migrante cubano de 33 años murió bajo custodia del Servicio de Inmigración y Control de Aduanas en el estado de Georgia, en lo que las autoridades investigan como un suicidio, según lo informó el gobierno estadounidense. De acuerdo con un comunicado, Denny Adán González, de 33 años, falleció el 28 de abril en el centro de detención Stewart en el estado de Georgia. Con este caso ascienden a 18 el número de personas fallecidas en lo que va del año.

año bajo custodia migratoria y a 50 desde enero del 2025. Miles de personas de escasos recursos en Estados Unidos están en riesgo de perder sus hogares tras agotarse antes de lo previsto los fondos federales que subsidian el pago de las viviendas. El programa fue creado para ayudar a pagar por sus viviendas con fondos de personas o familias sin hogar en riesgo de perderlo. Pero los fondos del programa se acabaron 4 años antes de lo previsto debido al alto costo de los alquileres, lo que ha puesto en riesgo a más de 70 mil personas en el país de perder sus hogares. Un grupo de votantes de Luisiana y organizaciones de derechos electorales presentaron una moción de emergencia para evitar la suspensión de las elecciones primarias para el Congreso Estatal decretada por el gobernador de ese estado tras una decisión de la Corte Suprema de Estados Unidos que anuló su mapa electoral. El gobernador de Luisiana, Jeff Landry, anunció que suspendía las votaciones primarias del próximo 16 de mayo. MLC Noticias Atlanta te informó Adi Cabriales.

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0: 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Y ahora, presentamos a nuestro pastor y maestro de Momento Decisivo, el Dr. David Jeremiah, con unas palabras más en cuanto al mensaje de hoy.
1: Muchas gracias por acompañarnos. Hoy vamos a examinar lo que la Biblia nos dice acerca de lo que haremos en el cielo. Aunque no nos da todos los detalles, sí hay suficiente revelación para emocionarnos mientras esperamos con expectación nuestro tiempo junto al Señor por toda la eternidad. Como saben, para la mayoría de nosotros lo más importante es que estaremos con Jesucristo. En su presencia hay plenitud de gozo. Eso es lo que dice la palabra de Dios. No sé si podemos comprender completamente lo que significa plenitud de gozo. Tal vez ninguno de nosotros lo entienda del todo, pero en la presencia de Dios, eso es exactamente lo que tendremos. Yo espero con alegría ese momento. Sé que ya he hecho mi reservación para un lugar llamado cielo y espero que usted también la haya hecho. Durante esta serie, varias personas nos han escrito para contarnos que han entregado su corazón a Cristo al escuchar estas enseñanzas. Si usted ha tomado la decisión de confiar en Cristo mientras escuchaba esta serie, nos encantaría saberlo. Esto nos da un gran aliento y nos recuerda la importancia de enseñar la palabra de Dios de manera consecutiva. Aunque se trate de una serie de enseñanza, muchas personas han escuchado el Evangelio y han recibido a Cristo. Por favor, comparta su decisión con nosotros. Pues bien, abramos nuestras Biblias en Apocalipsis, capítulo 21, y descubramos ¿qué es lo que haremos en el cielo?

Alejandro Stewart dijo una vez que había dos cosas que le gustaría saber de los seres queridos que han muerto. Esas dos cosas son, ¿dónde están y cómo les va? Dijo que esas dos cosas reciben su respuesta en un versículo de la Biblia. Filipenses capítulo 1, versículo 23. Están con Cristo y están mucho mejor. Eso es bien claro. Y es una afirmación en cápsula de todo lo que está incluido en nuestro lugar en el cielo. En cierta ocasión leí una historia de una niñita que nació ciega y podía entender de las bellezas de este mundo solo de lo que su madre le había dicho. Entonces apareció una nueva clase de cirugía y ella se sometió al bisturí del cirujano. Como resultado de la cirugía, ella recuperó su vista. Después del largo periodo de recuperación con vendas sobre sus ojos, cuando le quitaron las vendas, la primera persona que vio fue su madre. Después de abrazarla y hablar con ella por unos pocos momentos, corrió a la puerta abierta y miró afuera a la belleza del mundo. Tengo la idea de que cuando lleguemos al cielo, vamos a correr al apóstol Juan y le vamos a decir, Juan, ¿por qué no nos dijiste que era de esta manera? Juan va a decirnos, ¿sabes? Hice lo mejor que pude en Apocalipsis capítulos 21 y 22, pero eso fue lo mejor que pude hacer. Esas eran las únicas palabras que pude recabar para describirte cómo es realmente el cielo. Al estudiar el concepto de nuestro hogar futuro en los mensajes pasados, se nos introdujo a las exquisitas bellezas de la ciudad santa. Vimos las puertas de perlas, los cimientos de piedras preciosas, las calles de oro. Hoy vamos a aprender en cuanto a nuestra ocupación en el cielo. ¿Qué vamos a hacer por la eternidad? A veces, cuando se habla del cielo, se lo menciona como un país. Cuando se lo menciona como un país, siempre pienso en su amplitud, en su enorme perímetro. A veces, cuando se habla del cielo, se lo menciona como una ciudad. En los mensajes pasados, cada vez que pensaba del cielo como una ciudad, siempre pienso en los muchos habitantes que viven en ella. Pero mi término favorito para el cielo es la casa del Padre. Para mí eso quiere decir más que todos los demás términos, porque cuando pienso de esto, no pienso en la amplitud, ni en los habitantes, ni en la belleza o el orden. Cuando pienso en la casa del Padre, pienso en la intimidad, la cercanía y la permanencia. El cielo, según Juan, capítulo 14, es la casa del Padre. Es el lugar que Jesús está preparando para nosotros ahora, a fin de un día llevarnos para estar con Él para siempre. Ahora, a fin de entender todo lo que va a ser nuestro modo de ocupación en el cielo, es importante que empecemos hablando de algunas cosas que no habrá allí. A decir verdad, hice una lista de 6 cosas que no habrá en el cielo. Ustedes tal vez quieran anotarlas. Es interesante pensar en esto. 6 cosas que no se hallarán en el cielo. Algunas de estas ya hemos tocado brevemente en nuestra descripción de la ciudad santa. En primer lugar, la Biblia nos dice que no habrá ningún santuario en el cielo. No habrá ningún templo en el cielo. ¿Alguna vez han pensado en esto? No habrá iglesia. No habrá ningún templo o santuario en el cielo. Abran su Biblia en el capítulo 21 del libro de Apocalipsis. Y versículo 3. Vamos a ver a otros 2 versículos junto con este. Apocalipsis 21, versículo 3. Y oí una gran voz del cielo que decía, «He aquí el tabernáculo de Dios con los hombres, y Él morará con ellos, y ellos serán su pueblo, y Dios mismo estará con ellos como su Dios». Busquen el capítulo 21, versículo 22. Juan está mirando a la ciudad santa y dice, y no vi en ella templo, porque el Señor Dios Todopoderoso es el templo de ella y el Cordero. Ahora busquen el capítulo 22 y versículo 4, y verán su rostro, y su nombre estará en sus frentes. En este tiempo vamos a la iglesia, porque al venir al templo y congregarnos, adoramos a Dios con nuestra música y escuchamos la palabra de Dios que nos enseña en cuanto a Dios. Y uno de los propósitos principales al ir al templo es poder estar más cerca de Él, ver que se le exalta y de poder estar en comunión con Él de una manera mucho más íntima. Pero no habrá necesidad de eso en el cielo, porque tendremos comunión personal íntima con Dios mismo. Un edificio simplemente sería un estorbo.
Un predicador de otra época llamado Samuel Rutherford dijo una vez que si pudiera ver el rostro de Cristo una vez cada 1000 años por el ojo de una cerradura, se sentiría feliz. Quiero decirle a Samuel Rutherford, amigo mío, va a ser mucho mejor que eso. Vas a conocer al Señor y vas a tener comunión con Él, el mismo Señor Jesús que caminó por las calles de Galilea y sanó a los enfermos y ministró a los ciegos y a los cojos. El mismo Señor Jesús con las cicatrices de los clavos en sus manos y las señales de la redención en su costado. El mismo Señor Jesús será nuestro amigo personal y tendremos comunión con Él para siempre jamás, y el tiempo nunca será un problema. La eternidad será nuestra con Él. Así que cuando lleguemos al cielo, no habrá ningún santuario. En segundo lugar, cuando lleguemos al cielo, no habrá sol. Ya vimos eso en un mensaje pasado, en el capítulo 21 del libro de Apocalipsis, versículo 23, que dice: la ciudad no tiene necesidad de sol ni de luna que brillen en ella, porque la gloria de Dios la ilumina y el Cordero es su lumbrera. Allá en tiempos remotos del principio de la eternidad, Dios dijo: sea la luz, y fue la luz. Pero había luz antes de que Dios diga eso, porque Dios es luz y siempre lo ha sido. Cuando la luz apareció en este mundo mediante la palabra creativa de nuestro Señor, lo entendemos en virtud de nuestra facultad de la vista. En todo su ministerio sobre esta tierra, Jesucristo continuamente les dijo a los discípulos: yo soy la luz del mundo. Cuando se alistaba para dejar esta tierra, les dijo a los discípulos: por un poco más de tiempo, la luz estará con ustedes. Luego, después de que se fue, se nos dice que nosotros somos la luz del mundo. Somos luz imperfecta, ¿verdad? Porque somos apenas reflectores. No somos la luz real, sino que reflejamos la luz. Pero viene un tiempo en la eternidad futura cuando no habrá necesidad de que seamos reflectores, porque todos estaremos rodeados de la luz del Cordero de Dios. No habrá necesidad de sol y no habrá necesidad de la luna, porque la Biblia dice que no hay ninguna noche en la eternidad. Todo es de día, todo es sol. Los que vivimos aquí en la costa occidental de los Estados Unidos estaremos un poco más preparados para eso que algunos de los que viven en otros lugares que conozco. ¿Alguna vez han pensado lo que sería estar confinado a la ciudad de Seattle? Quiero decir, el cielo les va a parecer grandioso para las personas que viven en Seattle. El sur de California es tal que si tenemos un día nublado, nos deprimimos. Son días tan infrecuentes que cuando aparecen me deprimo. ¿No le pasa así a usted? Tenemos pocos días nublados, pero en el cielo nunca habrá un día nublado. Nunca habrá noche. Ustedes dicen, ¿no será eso aburrido? No, no lo será. El brillo de la luz de nuestro Señor simplemente inunda la ciudad y no habrá necesidad de sol en el cielo. Permítanme decirles una tercera cosa. No habrá enfermedad en el cielo. Ninguna enfermedad. Mientras más años tenemos, más nos entusiasma esto. En nuestra iglesia tenemos algunas personas que en estos mismos días están atravesando tiempos realmente difíciles. Nos interesamos por ellos con amor y preocupación. Pienso que es tan grandioso pensar en el día cuando toda enfermedad y todo dolor y aflicción y enfermedad queden eliminados. Leemos de esto en el capítulo 21, versículo 4, y esto es lo que dice: enjugará Dios toda lágrima de los ojos de ellos, y ya no habrá muerte, ni habrá más llanto, ni clamor, ni dolor, porque las primeras cosas pasaron. No habrá más dolor. Como saben, la enfermedad es una maleta que trae consigo toda clase de problemas. Tarde o temprano nos toca, bien sea a nosotros o a personas que están cerca de nosotros. Por ejemplo, problemas auditivos. A nuestros amigos en la sección para los que tienen dificultades auditivas, un día de estos sus oídos van a ser abiertos y las personas que en les habla con lenguaje de señas a quedarse sin trabajo. Pienso que ellos entienden eso. Con el maravilloso amor de nuestro Redentor, pienso que todo está bien con ellos. Los ciegos podrán ver, los cojos podrán andar, toda clase imaginable de enfermedad desaparecerá, así como todas las inconveniencias que van con la enfermedad. No habrá hospitales, ni médicos, ni enfermeras, ni remedios, ni boticas. Con las debidas disculpas a la dignidad de este culto,
tengo que decirles otra cosa más que no habrá, porque no habrá enfermedad. Leo textualmente. Estaba sentado allí, preocupado de mis cosas, dejando que mi mente vague. Cuando entró una enfermera con una gran sonrisa brillante y una bata abierta completamente por la espalda. «Dese una ducha», dijo, «y alístese, y después póngase esto». Se refería en realidad a la bata con la espalda abierta. «Van a venir a hacerle algunos análisis», dijo, «y luego van a ponerme en una camilla, sin nada entre mí y el mundo cruel, sino una bata con la espalda abierta. Llega hasta las rodillas por delante, y en los lados no hay nada que sobre. Pero el más grande defecto es la reluciente apertura a la espalda. Quienquiera que diseñó esta bata tiene un gran sentido muy raro del humor, pero no logro ver nada divertido en una bata abierta en espalda. Oigo que vienen por mí, las ruedas resuenan en el piso, viajo por los pasillos en una mesa con una bata abierta por la espalda. Cuando llegue al cielo, no me importa si mi vestido es blanco, rojo, blanco o negro. Lo único que pido es que me den uno que no esté abierto por la espalda. Amén. Así que, al no haber enfermedad en el cielo, uno se libra de todas estas cosas que la rodean, ¿verdad? Ninguno de esos problemas, muchos de ustedes han ido a ver a médicos o ido a las farmacias. Ni siquiera voy a hacer la pregunta. Pero si les preguntara cuántos han tenido que tomar algún remedio por algo, la mayoría, si no todos, levantaría la mano. Pues bien, la Biblia dice que en el cielo todo eso desaparecerá. No habrá enfermedad. Salud perfecta. Permítanme decirles, en cuarto lugar, que no habrá tristeza en el cielo. Dice en el versículo 4, «Enjugará Dios toda lágrima de los ojos de ellos, y ya no habrá muerte, ni habrá más llanto, ni clamor». Es más, es la segunda vez que hace esta promesa. Probablemente se han olvidado, pero si retroceden al capítulo 7 de Apocalipsis, versículo 17, descubrirán que había hecho la misma promesa antes, porque el Cordero que está en medio del trono los pastoreará y los guiará a fuentes de aguas de vida, y Dios enjugará toda lágrima de los ojos de ellos. Permítanme hacerles una pregunta. ¿Es cierto que no habrá lágrimas en el cielo? Solía cantar un canto que decía, «No habrá lágrimas en el cielo». Eso no es exactamente verdad, porque si no hay lágrimas en el cielo, no hay lágrimas que limpiar. ¿Dónde tiene lugar esto? Ya lo he dicho antes. Hemos pasado el milenio, estamos en el estado eterno y Dios limpiará lágrimas. Es impresionante pensar que al principio de la tribulación vamos a estar ante el tribunal de Cristo. Luego, por 1007 años, y entonces Dios limpiará todas nuestras lágrimas. Cada vez que pienso de esto, recuerdo que, aunque no habrá juicio por el pecado en el tribunal de Cristo, pienso que habrá lágrimas por las vidas desperdiciadas, por las oportunidades desperdiciadas, por los votos rotos, por las promesas incumplidas, por las vidas que han sido mucho menos de lo que Dios quería que sean. No soy el único que piensa que hay una posibilidad de que habrá lágrimas durante el milenio. Habrá lágrimas durante el resto del periodo de la tribulación, pero antes de que entremos a la eternidad, la Biblia dice que Dios va a limpiar toda lágrima. Por toda la eternidad no habrá tristeza ni llanto. Nuestros conductos lacrimales se secarán. No habrá lágrimas en el cielo después de que Él las limpie. ¿Saben que hay 30 referencias en la Biblia a la aflicción y tristeza? En cada uno de esos pasajes siempre hay un cuadro de aflicción, dolor, tristeza y sufrimiento. La palabra que se traduce clamor en Apocalipsis, capítulo 21, versículo 4, es la misma palabra que se traduce como lamento o hacer duelo en otros pasajes de la Biblia. Hay muchos que están afligidos y sufren de corazón, pero gracias a Dios viene un día cuando la tristeza nunca más nos llegará, porque en el estado eterno quedará proscrita para siempre. Un escritor lo dice de esta manera: no habrá picapedreros tallando epitafios en la gloria, no habrá coronas en las puertas de las mansiones en el cielo, no habrá tumbas en las laderas de las colinas del cielo, no habrá columnas de obituarios en los periódicos, no habrá procesiones fúnebres en las calles de oro. Número 5, no habrá separación en el cielo, no habrá separación. No habrá ninguna fiesta de despedida. Uno nunca tendrá que decirle adiós a alguien que se va a otro lugar.
y uno no podrá tener más compañerismo con él. Debido a lo que ya hemos aprendido, tendremos nuestros cuerpos de resurrección y todo lo que tendremos que hacer es pensar en cuanto a estar la presencia de esa persona y podremos transportarnos a ese lugar. No habrá separación. A decir verdad, el cuadro de la separación, a mi juicio, es muy real. Si pasan al capítulo 21, versículo 1, allí hay una frase muy interesante que ya hemos interpretado en un sentido literal, pero que también tiene un significado simbólico. El capítulo 21, versículo 1, dice: «Vi un cielo nuevo y una tierra nueva, porque el primer cielo y la primera tierra pasaron y el mar ya no existía más». Ahora entendemos que en el estado eterno no hay ningún mar, y entendemos por qué, pero piénselo por un momento. Cuando Juan escribió esto, se hallaba en la solitaria isla de Patmos. El agua lo separaba de todos y de todo lo que amaba. Lo mandaron allá para que muera de hambre y a la intemperie. Al otro lado de ese ancho mar estaban los que él amaba, estaba la iglesia de Éfeso y todos los amigos y los santos de la familia de la fe. Las separaciones son duras. Si quiere captar un cuadro de separaciones, vaya al aeropuerto. Me ha tocado pasar mi porción de tiempo en los aeropuertos. Los aeropuertos son lugares bien sea muy felices o muy tristes. En nuestra ciudad, uno está esperando un vuelo y nunca se puede partir de San Diego sin ver a personas llorando. En sexto lugar, no habrá pecado en el cielo. No habrá pecado en el cielo. Permítanme leerles de nuevo el capítulo 21 y versículo 8. Pero los cobardes e incrédulos, los abominables y homicidas, los fornicarios y hechiceros, los idólatras y todos los mentirosos tendrán su parte en el lago que arde con fuego y azufre, que es la muerte segunda. Ahora vean el versículo 27 del mismo capítulo. No entrará en ella ninguna cosa inmunda o que hace abominación y mentira, sino solamente los que están inscritos en el libro de la vida del Cordero. Y también Apocalipsis capítulo 22, versículo 3. Y no habrá más maldición. El pecado ha desaparecido. Ha sido eliminado para siempre. Debido al pecado de Adán, había una maldición sobre toda la creación. Génesis capítulo 3, versículos 17 al 19. Pero en el cielo ya no habrá maldición. ¿Qué diferente será la vida sin pecado? En esta vida nos espantan todos los días las crónicas del pecado. Leemos los periódicos y a veces casi ni podemos imaginar la clase de pecado que es tan rampante en esta nación llamada civilizada. Hay expresiones de pecado que vemos por todos lados y crímenes en lugares destacados, incluso en lugares religiosos. Algunos de estos pecados hacen que el relato de Sodoma parezca un paseo de una clase de escuela dominical. Por donde quiera que veamos, nos vemos con robos, mentiras, engaños, adulterio, fornicación y asesinatos. El crimen en todas sus formas, pero en el cielo estas manchas perniciosas habrán desaparecido para siempre. Será una vida libre de todo mal y pecado. Por los miles y miles de milenios que conforman el estado eterno, jamás se pronunciará una palabra sucia, jamás se pronunciará una palabra colérica, jamás habrá un pensamiento sucio o una acción deshonesta, ni ninguna relación personal rota, porque en el cielo no habrá pecado. Ahora casi ni siquiera tengo que decirles lo que vamos a hacer después de haberles contado todo lo que no va a haber allí. Quiero decir que eso ya es bueno lo suficiente. Quiero decir que es abrumador pensar que habrá un lugar así. La mayoría de nosotros ni siquiera nos hemos conectado con eso, porque casi ni podemos comprenderlo. Nunca hemos visto nada que se parezca o se aproxime a esto. No tenemos nada con lo que podamos compararlo, así que es muy difícil para nosotros captar esto. Bien, en ese escenario, con esas cosas ausentes, estas son tres cosas que sí vamos a hacer. Para los que piensan que todo será una eterna lección de arpas, buenas noticias. Lo primero que pienso que vamos a hacer en el cielo es que vamos a cantar. ¿No les parece hermoso? Para todos los que les gusta la música y a todos los que quisieran poder tocarla, allá vamos a cantar. El libro de Apocalipsis
contiene más cantos que cualquier otro libro de la Biblia, excepto el libro de los Salmos. Hay 14 cantos en el libro de Apocalipsis. Pensé que sería bueno captar un cuadro de lo que va a suceder cuando vayamos al cielo. Si retrocedemos y leemos una pequeña sección que tiene varios cantos. Capítulo 19, empezando con el versículo 1. La sección del libro de Apocalipsis, de donde se obtuvo la letra del coro Aleluya y muchos otros grandes himnos de la fe que cantamos incluso hoy. Quiero leer estos 8 versículos. Después de esto oí una gran voz de gran multitud en el cielo que decía, Aleluya, salvación y honra y gloria y poder son del Señor Dios nuestro, porque sus juicios son verdaderos y justos, pues ha juzgado a la gran ramera que ha corrompido a la tierra con su fornicación y ha vengado la sangre de sus siervos de la mano de ella. Otra vez dijeron, Aleluya, y el humo de ella sube por los siglos de los siglos. Y los 24 ancianos y los 4 seres vivientes se postraron en tierra y adoraron a Dios que estaba sentado en el trono y decían, Amén, Aleluya. Y salió del trono una voz que decía, Alabad a nuestro Dios todos sus siervos y los que le teméis, así pequeños como grandes. Y oí como la voz de una gran multitud, como el estruendo de muchas aguas, y como la voz de grandes truenos que decía, Aleluya, porque el Señor nuestro Dios todopoderoso reina. Gocémonos y alegrémonos y démosle gloria, porque han llegado las bodas del Cordero y su esposa se ha preparado. Y a ella se le ha concedido que se vista de lino fino, limpio y resplandeciente, porque el lino fino es las acciones justas de los santos. Apenas un breve coro de los cuadros anticipados.

0: Estaremos en el cielo, pero tendremos que hacer aquí un punto y continuar mañana para concluirlo. Mañana hablaremos de lo que se supone que debemos estar haciendo mientras esperamos nuestro traslado al cielo. Así que en el libro de Apocalipsis encontramos las respuestas a dos preguntas muy importantes. ¿Qué haremos cuando lleguemos al cielo? ¿Y qué debemos hacer mientras esperamos ese momento? Mañana cerraremos este estudio. Espero que nos acompañe para estas sesiones finales de la serie titulada Edición Especial, 25 Aniversario Volumen 2, que estoy seguro traerá gran expectación y un estímulo profundo para el pueblo de Dios.
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1: La acusación del gobernador de Sinaloa lleva al límite la relación entre Estados Unidos y México. Con estudios en Atlanta, Georgia, Adi Cabriales, MLC Noticias, ahora. La reciente petición de Estados Unidos para extraditar al gobernador de Sinaloa, Rubén Rocha Moya, a quien acusan de vínculos con el narcotráfico, supone para México entrar en terreno desconocido en su relación con su vecino del norte y que apunta directamente a las presuntas actividades criminales de un gobernador activo perteneciente al partido oficialista. En medio de una tormenta política, el Ejecutivo mexicano se enfrenta a un punto de inflexión con Estados Unidos en la relación bilateral. Así lo advirtió Andrés Zumano, investigador del Colegio de la Frontera Norte. El Papa León XIV nombró al salvadoreño Evelio Menjivar Ayala, quien vivió como indocumentado en Estados Unidos tras llegar en 1990 y ha sido crítico de las políticas migratorias del presidente Donald Trump, como nuevo obispo de la diócesis de Wayland-Charleston en Virginia Occidental. Menjivar Ayala, de 56 años, fue designado en el cargo de acuerdo con un comunicado del Vaticano y se ha desempeñado hasta ahora como obispo auxiliar en Washington. El nombramiento de León XIV se produce 2 semanas después de que fuera criticado por Donald Trump. El histórico Ben's Chill Bowl, el local de los perros calientes más emblemáticos de Washington y favorito del expresidente Barack Obama, reabrió este viernes tras varios meses cerrado por reformas. El establecimiento celebró la reapertura con una fiesta con música y globos, en la que participaron Virginia Ali, la matriarca de 92 años que impulsa este icónico negocio, y la alcaldesa de la capital estadounidense, Muriel Bowser. MLC Noticias Atlanta te informó, Adi Cabriales.

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1: Caos en Nueva York, cuando agentes de la ICE arrestan a un hombre en un hospital de la ciudad. Bienvenidos a Estatus Migratorio con Iram Nava para MLC Noticias. Agentes del Servicio de Inmigración y Control de Aduanas, que cubrían sus rostros, realizaron un arresto en Nueva York. Incidente que se convirtió en un caos cuando residentes de la comunidad en el distrito de Brooklyn salieron a protestar lanzando botes de basura a la calle, lo que requirió la intervención de la policía. Hasta el momento se desconoce quién es el arrestado y por qué el ICE entró al hospital en la comunidad de Bushwick, donde, según muestra un video, entró un hombre corriendo mientras era perseguido por un agente de inmigración. De acuerdo con las imágenes, decenas de personas están en la calle protestando y lanzando la basura mientras la policía de la ciudad intenta aplacar los ánimos. La presencia de la policía ha causado indignación, ya que Nueva York es una ciudad santuario de inmigrantes que no coopera con las autoridades de inmigración, a menos de que haya una orden de arresto autorizada por un juez. El alcalde de la ciudad, Sorban Mamdani, aún no se ha pronunciado sobre lo ocurrido. Yo soy Iram Nava. Esto fue Estatus Migratorio para MLC Noticias. 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

0: Alabado sea el nombre del Señor.
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2: Dos militares estadounidenses desaparecen durante maniobras del African Lion en Marruecos. Con estudios en Atlanta, Georgia, Adi Cabriales, MLC Noticias, ahora. Dos militares estadounidenses que participaban en los ejercicios militares African Lion 2026 fueron dados por desaparecidos en una zona de entrenamiento de Cap Dra en las proximidades de la ciudad de Tantan, al sur de Marruecos. El mando de Estados Unidos para África, con sede en Stuttgart, en Alemania, informó que las fuerzas estadounidenses, marroquíes y otros recursos vinculados al African Lion iniciaron de inmediato operaciones coordinadas de búsqueda y rescate, incluyendo medios terrestres, aéreos y también marítimos. La farmacéutica Danco, que fue la primera en recibir el año 2000 la aprobación para producir la píldora abortiva mifepristona, pidió al Tribunal Supremo que restaure temporalmente el acceso a este medicamento, que suspendió en la víspera de una corte federal, al asegurar que de lo contrario se generará un caos inmediato. Esta petición se produce un día después de que un tribunal de apelaciones restableciera de forma temporal la obligación de que las píldoras utilizadas para provocar un aborto sean dispensadas en persona. La cancillería alemana Friedrich Merz defendió sus críticas a la estrategia de Estados Unidos en Irán y sostuvo que el anuncio de la retirada parcial de soldados estadounidenses de Alemania no tiene ninguna relación con su desencuentro con el presidente Donald Trump por el conflicto de Oriente Medio. En una entrevista, Merz restó importancia a la anunciada retirada de más de 5.000 soldados estadounidenses de Alemania en los próximos 6 a 12 meses. MLC Noticias Atlanta te informó, Adi Cabriales.

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1: Donald Trump asegura que Estados Unidos retirará mucho más de 5,000 militares estadounidenses de Alemania. Con estudios en Atlanta, Georgia, Adi Cabreales, MLC Noticias, ahora. El presidente Donald Trump afirmó que planea retirar mucho más de 5,000 soldados estadounidenses en sus bases en Alemania en medio de sus críticas hacia los aliados europeos por su falta de apoyo en la guerra contra Irán. Esta afirmación también se interpreta como una reacción a las críticas del canciller alemán Friedrich Merz, quien acusó al mandatario republicano de haber sido humillado por Teherán en las negociaciones para alcanzar un acuerdo final al conflicto. Según las fuentes del Pentágono, la retirada se complementará en los próximos 6 a 12 meses. El gobierno de Cuba reiteró su negativa a negociar con Estados Unidos posibles reformas políticas o económicas en la isla, a pesar de la creciente presión de Washington que esgrime la base militar. Lo recalcó el canciller Bruno Rodríguez en un encuentro internacional con más de 700 sindicalistas, políticos de izquierdas y activistas congregados en La Habana con motivo del 1 de mayo, un encuentro marcado por la amenaza de una agresión estadounidense. No discutiremos jamás con Estados Unidos los asuntos que competan solo a la soberanía y a la libre determinación de los cubanos. El Departamento de Estado notificó la aprobación de ventas militares a varios aliados de Oriente Medio por un valor superior a los 8.600 millones de dólares, en un paquete que incluye Israel, Qatar, Kuwait y Emiratos Árabes Unidos. El paquete contempla la entrega de armamento y sistemas de defensa, entre ellos municiones guiadas, radares, equipos de mando y control y sistemas antimisiles, en el marco del programa estadounidense de ventas militares al extranjero, de acuerdo con la Oficina de Asuntos Políticos Militares. MLC Noticias Atlanta te informó Adi Cabreales.

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7: Gracias, Señor. Aleluya. Gracias, Señor.

0: Bienvenidos a Nueva York, cuando agentes de la ICE arrestan a un hombre en un hospital de la ciudad. Bienvenidos a Estatus Migratorio con Iram Nava para MLC Noticias. Agentes del Servicio de Inmigración y Control de Aduanas que cubrían sus rostros realizaron un arresto en Nueva York, incidente que se convirtió en un caos cuando residentes de la comunidad en el distrito de Brooklyn salieron a protestar lanzando botes de basura a la calle, lo que requirió la intervención de la policía. Hasta el momento se desconoce quién es el arrestado y por qué el ICE entró al hospital en la comunidad de Boschek, donde, según muestra un video, entró un hombre corriendo mientras era perseguido por un agente de inmigración. De acuerdo con las imágenes, decenas de personas están en la calle protestando y lanzando la basura mientras la policía de la ciudad intenta aplacar los ánimos. La presencia de la policía ha causado indignación, ya que Nueva York es una ciudad santuario de inmigrantes que no coopera con las autoridades de inmigración, a menos de que haya una orden de arresto autorizada por un juez. El alcalde de la ciudad, Sorban Mamdani, aún no se ha pronunciado sobre lo ocurrido. Yo soy Iram Nava. Esto fue Estatus Migratorio para MLC Noticias. 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
1: Un grupo de solicitantes para el empleo de telegrafista esperaban por su entrevista. De repente, uno de ellos se levantó y entró en la oficina, y a poco salió con el empleo. El entrevistador había estado transmitiendo este mensaje en código Morse. Estamos buscando una persona que esté alerta en todo momento. Si oyes este mensaje, el empleo es tuyo. Ella estaba atenta y alerta. Mientras caminamos por esta vida, estamos recibiendo mensajes todo el tiempo, especialmente mensajes de advertencia. La Biblia dice que debemos estar alertas, ya que el diablo siempre está como un león rugiente, buscando a alguien a quien seducir para que peque. Es importante reconocer estos peligros y mantenerse firmes en la fe. Le habla David Jeremiah, animándole a que tome el camino hacia una vida nueva. Descubra cómo oír los mensajes de Dios en su minuto en la Biblia.

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1: Gran petrolero iraní habría evadido bloqueo de Estados Unidos en Estrecho de Hormuz. Con estudios en Atlanta, Georgia, Adi Capriales, MLC Noticias, ahora. Un superpetrolero iraní con más de 1.9 millones de barriles de crudo a bordo, valorados en unos 220 millones de dólares, logró evadir el bloqueo de las Fuerzas Armadas de Estados Unidos, que mantienen en el Estrecho de Hormuz, de acuerdo a lo difundido por el portal especializado Tanker Trackers. Después de 3 semanas del alto al fuego, tanto Irán como Estados Unidos siguen manteniendo un bloqueo

0: Colectivo del Estrecho de Hormuz, una vía estratégica para el tráfico de petróleo, gas y otras materias primas esenciales para la economía mundial. Un juez federal de Nueva York emitió una orden de emergencia solicitada por la unidad Yamanei que impide se cancele el estatus de protección temporal que les ha permitido vivir y trabajar en Estados Unidos hasta que la demanda colectiva que presentaron contra el gobierno de Donald Trump se resuelva en esa corte. Los demandantes, 7 yemeníes con TPS o solicitudes pendientes, representan a un grupo de 3.235 personas acogidas a este programa, algunos por más de una década. El primer ministro polaco Donald Tusk afirmó que lo último que necesita la alianza transatlántica son conflictos dentro de la OTAN tras el anuncio de la retirada parcial de soldados estadounidenses de Alemania. Tusk señaló que no tiene ninguna indicación de que los más de 5.000 soldados estadounidenses que Washington quiere retirar de Alemania en los próximos 6 a 12 meses vayan a ser destinados al flanco oriental de la OTAN. MLC Noticias Atlanta te informó Adi Cabriales.
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Buenas tardes. Buenas tardes, buenas tardes, buenas tardes, buenas tardes, buenas tardes, buenas tardes, buenas tardes, buenas tardes, buenas tardes, buenas tardes, buenas tardes. Buenas tardes, ¿qué tal amigos de Keila Radio 106.5 FM? Mi nombre es Juan Mejía. Qué gusto, qué alegría es volver a encender micrófonos para volverte a saludar. Tú que vas en tu auto, que estás en casita, que estás haciendo fila, sacando a tus niños de la escuela. Madres, madres adoradas, madres esforzadas, madres valientes. Ya estamos listos. Así es que abróchate los cinturones, porque a partir de este momento comienzan los 180 minutos más intensos de las tardes en Keila. Claro, no puede faltar la mejor interacción con cada uno de ustedes, la mejor música, noticias, información y la palabra de Dios, que no puede faltar en tu casa, en tu auto, en tu oficina, en donde quiera que tú nos sintonices, ya sea por la señal abierta 106.5 y por la frecuencia modulada FM, o a los que nos escuchan internacionalmente por el www.keilaradio.com. Comenzamos las tardes en Keila, lunes donde ni las gallinas ponen. Pero no, usted como hijo de Dios tiene que ser un hombre totalmente, una mujer totalmente diferente. Ya no camines en tu propio entendimiento. Recuerda, la palabra fe es creer antes lo que tendrás. Eso que tiene sentido. Estás recogiendo a tu hijo, a tu hija, y estás pensando en sus debilidades, estás pensando en sus errores. ¿Qué está pasando, pues? Cree, mujer, confía en Dios, que tus hijos serán esos grandes hombres, esos futuros de esta nación. A los que están trabajando en ya listos en su área de trabajo, a los que están en las escaleras, a los que andan haciendo Uber, a los que andan haciendo DoorDash, a los que andan por ahí haciendo Amazon Flex, hoy comenzamos una tarde de lunes bendecida. Me encanta siempre irme a la palabra de Dios. Dios es tan lindo, es tan maravilloso, que en esta tarde de lunes 4 de mayo, hey, a mí como me pongo un poco celoso cuando comienza mayo. Es que cuando este mes de mayo, las mamás, las esposas, las novias se ponen por ahí, pero bien culecas, dicen. ¿Saben qué quiere decir la palabra culeca? Se los dejo de tarea. Es más, ya comience usted, ya comience, comience a usar su teléfono para cosas buenas, enviándonos un mensaje de texto al 512-402-2438. Ya estamos listos para poder recibir su mensaje a mensaje normal. Y también ya está la línea abierta para que usted nos llame al 512-910-8000. ¿Cómo comenzaste en esta tarde? ¿Vas para tu trabajo? ¿Estás en casa? ¿Saliste de tu casa? ¿Y cómo comenzaste? Eso es lo que yo te pregunto en esta bonita tarde. ¿Vas en el tráfico? ¿Estás en tu oficina? ¿Y estás cansada? ¿Estás cansado? Vamos, no te pongas así. Recuerda, en el libro de Génesis, en el principio, hombre, en el principio, ¿Qué fue lo que Dios creó? Dios creó los cielos y la tierra. ¿Y cómo estaba la tierra? La tierra estaba totalmente desordenada y vacía, y las tinieblas estaban sobre la faz del abismo. Y el Espíritu de Dios, mira, a esto quiero llegar. El Espíritu de Dios se movía sobre la faz de las aguas. ¿Qué está pasando en tu vida? ¿Qué está pasando en mi vida? ¿Será que hay algo que tenemos desordenado? Bueno, te cuento que donde tengas un desorden, Dios quiere que tengas orden, porque ahí se va a manifestar el Espíritu Santo de Dios. Escucha bien, si hoy sientes que tu vida amaneciste por ahí, que no vales nada, que todos me odian y que mejor me como un gusanito, déjame decirte, no te pongas así, por favor, porque en esta bonita tarde Dios te está diciendo, hijo, hija, yo estoy contigo. Lo que en esta tarde comenzaste, yo lo voy a perfeccionar. ¿Pero cómo lo voy a perfeccionar? Trayendo orden. ¿Cuál es tu desorden?
¿Serán las hormonas? ¿Qué es lo que está pasando? Bueno, en esta bonita tarde vamos a ordenar. Vamos a comenzar por esta tarde de lunes. Si tu cama la dejaste desordenada, vamos joven, vamos jovencita, vamos a arreglar nuestra habitación en esta bonita tarde. Una nueva oportunidad es la que Dios nos da para poder comenzar de la mejor manera. Lo que el Señor comienza hoy, comienza algo nuevo en tu vida. Vamos como siempre, cuando usted va a un ministerio, cuando usted va a la iglesia, ¿cómo comienza? Comienza adorando al Señor, comienza alabándole al Señor. Y en esta bonita tarde vamos a comenzar adorándole y alabándole al Señor con Evan Craft, Alaba, también Intimidad y Warfish.

los ánimos, tarde del lunes, inicio de semana, contentos, alegres. Evan Craft, Intimidad Warfist, alaba al Señor ahí donde te encuentres, ahí en tu oficina, en tu casa, ahí haciendo la cola, haciendo la fila para poder, y donde estás esperando ya, es tus nenes, tus niños, hasta ahí te enviamos fuertes abrazos, saludos, comienza tu día con Dios y Él te dará las fuerzas que tú necesitas. Lo que viene de Dios trae paz. Excelente, así es que contentos en esta bonita tarde. Somos débiles en la oración. Mira, ¿por qué eres tan débil en la oración? Te pregunto en esta bonita tarde, ¿por qué? ¿Por qué? Pero ¿por qué eres tan débil en la oración? Mira qué bonito, cómo es Dios de maravilloso. Si somos débiles en la oración, somos débiles en todo. Imagínate, hay que tener uno capacidad, fuerza. Y eso es tan lindo, es tan maravilloso. Cuando un predicador toma la Biblia, solamente es un hombre serio. Es un hombre que toda la iglesia empieza a tomar la palabra de Dios. Así es que en esta bonita tarde, toda mentira, todo aquello que te sientas débil en la oración, recuerda quién está enfrente de ti. Está Dios, está tu pastor, está tu profeta, está tu apóstol. Créele primeramente a Dios y después cree al hombre de Dios. Porque Él, por medio de Él, es que Dios te va a empoderar. Es que Dios le va a hablar a ese hombre y le va a decir cuáles son tus dones, cuáles son tus talentos, porque Él

0: Así es que no hay debilidades en esta bonita tarde. Hoy es una nueva tarde, nuevos comienzos, nueva oportunidad. Si nos hemos equivocado, claro, está bien, se vale. Razones sobran, pero lo más importante es que tú estés conectado y que de ahora en adelante le digas al Señor: Señor, a partir de este momento, hoy me hago responsable de mí mismo para poder tomar, para poder hacer tu voluntad, para poder caminar con mis dones y mis talentos y poderlos llevar allá afuera, para poderle llevar la palabra del Señor a todo aquel que la necesita. Así es que contentos en esta bonita tarde, quiero recordarte ya a unos minutos, porque en unos minutos también ya vamos a comenzar lo que es Clasificados en Keila. Quiero recordarte, si por ahí estás ya listo, estás soñando, Dios ya te puso en el corazón de que te puede prosperar con un restaurante o quizás un taller mecánica o quizás alguna empresa, alguna compañía sobre lo que es tallo, sobre lo que es pintura, sobre lo que es todo lo que significa en áreas de construcción. Nosotros estamos listos también para poder llevar tus golosinas, dicen por ahí, ese pollo chuco. Así es que si hoy te van a comprar dos porciones, así es que tienes que creer que por medio de Keila Radio 106.5 FM, ahí también pueden llevar más clientes a tu negocio, a tu área de trabajo y también a ese negocio que estás emprendiendo. Ya retornamos, nos vamos a unos cortos comerciales. Hoy es lunes 4 de mayo del 2026. Con los ánimos arriba del 100 al 106.5. En tu casa, en tu auto, en tu oficina. Hasta ahí llegan estas ondas radiales para bendecir tu vida. Ya retornamos.
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2: 3 de la tarde con 22 minutos. Contentos en esta bonita tarde. Después de estos cortos comerciales, quiero recordarles a ustedes, llevándole el pronóstico del tiempo. Actualmente nos encontramos en los 81 grados, con temperaturas máximas para esta tarde en los 84. Por la noche estaremos en los 70 grados. Una tarde mayormente nublada. Por ahora estamos contentos, alegres, porque la lluvia ha desaparecido y por ahora Dios Todopoderoso guarda la lluvia, envíala para otro lado. Pero no, Austin, por ahora estamos súper bien, porque ya es necesario también de sacar, hermanos, irnos así como los garrobos a solearnos a un lugar, a un lago por ahí, a poder ir a disfrutar con nuestra familia. Es importante ir como los garrobos, como los cocodrilos cuando salen y se salen del río y comienzan a veranear. Así queremos nosotros en esta bonita tarde. Les cuento que para el día martes estará el sol entre las nubes con un... el martes, claro que sí. Estaremos con un 91, como nos indica por aquí. Las temperaturas estarán en los 91 y mínimas en los 69. Los espejuelos. Bueno, les cuento también que hay un 53% de humedad sobre la ciudad de Austin y a sus alrededores, con vientos hacia el sur de 11 a 12 millas por hora. A las 8 con 11 minutos estará yéndose la tarde y comenzará a oscurecer. Bastante tarde está terminando de oscurecer. Quiere decir que por ahí se pueden trabajar 10, 11 horas, 12 horas. Se puede trabajar aquellos que trabajan, los contratistas, que les encanta por ahí tener, hacer los trabajos rápido, ¿no? Qué bueno que usted puede enviar y puede usted darle más trabajo a sus empleados, porque está oscureciendo tarde. A las 8 deja la tarde y comienza a oscurecer. Bueno, vamos a continuar con más en esta bonita tarde. Quiero recordarte también que después de estos cortos comerciales ya comienzan Clasificados en Keila. Quédate con nosotros y ya retornamos.
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0: esos ánimos, tarde de lunes. Por ahí dicen que el lunes y yo tenemos una relación bien clara. Escucha bien, lunes. Tú y yo tenemos una relación bien clara. Yo no te molesto el domingo. ¿Y por qué llegas tú a molestarme en esta tarde de lunes? Cuando yo estaba pero bien tranquilito en mi casa. Estaba por ahí pero bien cómodo. Pero mira, qué bueno. Gracias a cada uno de ustedes por estar conectados con Key La Radio. Ya comienza la audiencia a enviarnos esos mensajes de texto. Les pido un millón de disculpas, un millón de perdón, porque el WhatsApp como que nos amaneció un poquito como que no se quiso levantar el WhatsApp en este día. Pero bueno, vamos a estar siempre informándole a usted que tenemos ya listos lo que es la mensajería normal 512-402-24. 438. Así es que a partir de este momento usted tiene que quedarse con nosotros porque ya comienza. Pero antes, nos vamos a unos cortos comerciales.
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0: Bueno, llegó la hora, una hora tan importante. Óigame, a partir de ese momento, aproveche. Solamente tenemos 15 minutos para que en esta radio, que es una radio totalmente diferente, usted aproveche este espacio que es de gran bendición para ti que vas en tu auto, que estás emprendiendo, que por ahí estás comenzando. Por ahora vendes 4 nacatamales y quieres vender más de 10. Bueno, comunícate con nosotros a partir de este momento, 512-402-2438, porque ya comienzan Clasificados en Keila. El emprendedor tiene un motivo y una razón para emprender. Tu negocio está listo. Nosotros estamos más que listos para poder llevar tu negocio de un nivel a otro. ¿Qué es lo que ofreces en esta tarde? ¿Cuáles son

0: Vos aquí impulsamos tu sueño y llevamos tu negocio de un nivel a otro. Así es que ya puedes enviarnos tu mensaje de texto al 512-402-2438. Estamos más que listo para que nos envíes tu mensaje de texto, que a qué te dedicas, qué es lo que haces, qué es lo que realmente... ¿Cuáles son tus dones? ¿Cuáles son tus talentos, tus oficios? Hay algunas personas que les gusta costurar. Por ejemplo, hay pantalones que a mí me gustan, pero que de repente tengo que arreglarles algo. Ya con una buena costurera, con un buen costurero, nosotros ya podemos mandar a arreglar una camisa, un pantalón. Podemos cortar un pantalón, nos pueden hacer un short. Parece tan... que como estamos en Estados Unidos, en el país de las barras y las estrellas, pero sí necesitamos definitivamente de una costurera o un costurero. Bueno, así es que si alguien por ahí costura, así es que envíanos tu número al 512-402-2438. Nosotros estamos listos también para poder ayudarles a aquellas personas que ya están emprendiendo con esas comidas, esos bocadillos. Usted está listo. Usted hace cócteles, usted hace pasteles o usted hace esas ricas comidas culturales como lo son las arepas, esas ricas arepas que hacen nuestros hermanos de Venezuela, también a los que hacen baleadas, a los catrachos, también a los que por ahí cocinan y hacen pupusas, a los salvadoreños, a los que hacen nacatamales, tamales, a los que hacen pollo frito, pollo con tajada. Nosotros estamos más que listos de poder bendecir tu negocio y poderte también mencionar, poderte decir, hombre, qué bueno es el Señor, porque ya también nos llega la bendición. Y qué bonito es cuando ya la preciosa audiencia está conectada con Keila Radio 106.5 FM y nos dicen por aquí, mi hermanito Juan, Dios te bendiga, hermanos. ¡Ey, qué excelente! Pero antes de irnos a poder llevar a cabo este anuncio que ya nos están enviando por el 512-402-2438, vamos a ver qué nos dicen por aquí. Buenas tardes. Buenas tardes. Buenas tardes, estamos más que listos para escucharlo. Toda la audiencia lo escucha a esta hora de la tarde.
1: Sí, buenas tardes.
0: Buenas tardes.
1: Juan,
0: ay, mi hermana. Mi hermana Mariita, esta mujer se merece un aplauso definitivamente. Sí, es que Dios es bueno.
1: Llamándole para ofrecer mi comida.
0: Vamos a ver. Y ya le he probado. Ya la he probado. Y usted me tiene castigado. Sí. Usted me tiene castigado.
1: ¿Verdad?
0: Sí, es que también trabaja mucho en el ministerio. Yo la miro cómo trabaja, cómo se pone su gorrito en el pelo, toda bien para hacer las cosas con sus guantecitos y una dama totalmente hecha para la cocina. ¿Cómo está usted?
1: Ven.
0: Amén.
1: Ven, amén.
0: Amén.
1: Sí,
0: vamos a ver, ¿a qué es lo que...?
1: Estoy llamando para que sí. Me anuncie mis tamales, mis pupusas, mis bajos, mi lengua en salsa, todo lo que es comida típica de Nicaragua.
0: Nicaragua, los pinoleros conectados con Keila Radio.
1: Los pinoleros.
0: Qué bonito, me encantan los pinoleros, sí. Los amo en el amor del Señor. Tengo un apoyo de parte de los pinoleros que no se imagina usted, y es para que la estación de radio esté vivita y coleando. Que no piense el enemigo que nosotros somos aburridos, que nosotros somos, los lunes, ¿qué es eso? Nosotros somos más que...
1: estamos ahí al pie del cañón.
0: Al pie del cañón, usted ha dicho la verdad. Bueno, regáleme su número de teléfono para poderle decir a la audiencia qué es lo que usted hace. Usted, fíjese que el otro día quería averiguar sobre el arroz que se hace revuelto con los frijoles. Pero
1: El gallo pinto,
0: una hermana de Bastrop nos trajo la bendición a través de un mensaje de texto. Nos dejó dicho por ahí, hermano Juan, a lo que usted quiere decir es gallo pinto. Qué rico el gallo pinto. Sí, nosotros le decimos, nosotros le decimos casamiento, los catrachos.
1: Sí,
0: somos atravesados. Sí, los hermanos de Cuba, los hermanos de Cuba le dicen congrí.
1: Yeah.
0: Ah, mire, qué excelente. Bueno, entonces me regala su número de teléfono para decirle a la audiencia que usted hace tamales. Pero una cosa, ¿usted lo lleva a la puerta de su casa o cómo hace?
1: Cuando son más de 5 órdenes, sí, yo lo puedo ir a dejar, pero que no sea más de unas 6 millas de distancia, porque muy largo, ¿no?
0: No,
1: porque
0: claro.
1: Porque la gasolina está,
0: no, sí, sí,
1: está cariñosa.
0: No, y me la pueden robar, sí. También, me la pueden robar y no, no, no.
1: Sí. Sí, el teléfono es el 571.
0: Ajá.
1: 314.
0: Sí.
1: 7610.
0: Excelente. Sí. Con la hermana María, la pinolera.
1: Sí, la pinolera, la veintiúnica.
0: La veintiúnica.
1: Me saluda a todos esos...
0: ¿A quiénes? A
1: los... venezolanos que son mis clientes, que me compran comida.
0: ¡Qué excelente! Ahí está el saludo, la andan escuchando, no crea que no. Los hermanos de Venezuela han llegado para quedarse en nuestros corazones porque definitivamente también. Que son lindos, son maravillosos y también todos los que nos unimos. No hay barreras, no hay fronteras. Así es que mi hermana Marita, no hay nada más que decir que le invito.
1: No, saludes a mis pastores. Ay, hombre, mucha bendición.
0: Ya extrañaba, sí. Ya extrañaba yo que no le enviara fuertes abrazos, saludos a sus pastores. Los que no duermen para traer la palabra de Dios y que usted y yo,
1: amén,
0: sigamos de pie.
1: Amén.
0: Ay, ay, ay. Sí. Bueno, muchas gracias, sí. Mi hermana María, cariñosamente la pinolera. También conectada con Keila Radio a esta hora de la tarde. Así es que ahí está usted. Vamos a apoyar a la hermana Marita. No es tanta la delicia, sino el amor de Cristo a través de su corazón, de que usted pueda honrar a nuestra hermana Marita. Ella es una dama que ustedes no se imaginan. Es increíble, es extraordinaria, es el calor de la iglesia, ella trabaja, ella no para, ella está en talentos, ella está también en dramas, por ahí la podemos ver y la podemos disfrutar por medio de un video que se viene, por cierto, este Mujer al Altar, por ahí se viene una conferencia espectacular y ahí aparece la hermana Marita, aparece pero bien al pie del cañón, como dice ella. Pero ella solamente dice que con Cristo le basta y eso es bonito. Ya retornamos, tenemos ya también reporte de sintonía a esta hora de la tarde. Ya también vamos a colgar el teléfono, claro que sí, para que nos puedan volver a llamar otra vez, 512-910-8000. Y así es que conectados en esta bonita tarde, antes de irme a unos cortos comerciales, donde ya tenemos un corto comercial de esta excelente, no, es que Keila Radio 106.5 FM, somos una estación de largo alcance. Y tú te puedes decir, bueno, ¿y dónde y cómo? Y que apenas estoy aquí en mi trabajo, ¿y dónde está Keila Radio? No, Keila Radio, tú la llevas en tu corazón, porque el que escucha Keila Radio 106.5 FM se enamora no de la estación, se enamora de Dios, porque Dios ahí guarda de tu vida, Dios te alegra con las alabanzas, con la buena música, y en fin, Keila Radio a eso ha llegado, a Austin y a todo el mundo entero, para que podamos disfrutar de la mejor música y que podamos también interactuar. Imagínate tener una herramienta de estas, donde hoy si tú vendes, compras, tienes rentas algún departamento o quieres rentar alguna casa o por ahí necesitas vender un auto, déjame decirte que tengo por aquí ya un anuncio donde están vendiendo una Ford cabina y media y ya le vamos a dar por aquí. Le vamos a estar dando mención antes de irnos a un corto comercial. 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
0: De la tarde con 44 minutos, contentos en esta bonita tarde. ¿Quieren que les cuente algo que pasó por ahí en un tiempo? Resulta que un señor tenía su negocio, ¿verdad? Él tenía su negocio, pero nunca lo anunciaba. Y un amigo le dijo: oye, ¿por qué no anuncias tu negocio cuando te lo están dando de regalado? Y él le respondió: es que yo no creo en los milagros. ¿Será que usted no cree en los milagros? Bueno, es mejor que comience a creer. Envíanos tu mensaje de tu negocio, por favor. 512-402-2438. Y no le creas al hombre. No le creas a las ondas radiales, créale primeramente a Dios. Pero donde una estación de radio está plantada y está sobre la roca, ahí hay libertad en tu negocio, ahí hay prosperidad, porque nosotros somos una estación para bendecir tu vida, para bendecir tu negocio. Así es que nosotros estamos listos por aquí y nos dicen por aquí, mira qué bonito. Hermano Juan, Dios le continúe bendiciones. Nos están llamando 430-3562. Le invito a usted a que nos llame al 512-910-8000. Márquenos, 512-910-8000. Es que nos están llamando a otro, nos están llamando al 402. No nos llamen al 402. El 402-2438 solamente es para que nos envíe mensajes de texto. Así es que, por favor, llámenos al 512-910-8000 y nosotros, con todo el gusto del mundo, vamos a estarle contestando su llamada telefónica. Llámenos 512-910-8000. Y nos dicen por aquí: buenas tardes, hermano Juan. Bendiciones. Dios le bendiga, le siga bendiciendo grandemente a usted y a toda la estación de radio. Así es que vámonos con una llamadita telefónica. 512-910-8000. Conectada la audiencia con nosotros a esta hora de la tarde. Buenas tardes.
5: Buenas, hermanito. Dios lo bendiga.
0: Bendiciones, amada hermana.
5: Sí, gracias por contestarme.
0: No, perdone, perdone que nos estaba llamando al 402-2438.
5: Sí, tenía equivocado ahí.
0: No se preocupe.
5: Pero oiga, hermanito, sí. Tal vez usted me da la bendición.
0: Amén, amén.
5: Tengo una SUV por venta.
0: Oh, excelente.
5: Es una RAV4.
0: Una RAV4.
5: Sí, en 20, venta. Año 2020, 121,000 millas, y la estoy ofreciendo por $20,000 cash, o si me hacen una mejor oferta. Está en perfectas condiciones.
0: Ok, es una Toyota RAV4.
5: RAV4, sí.
0: Ok.
5: De el año 2020.
0: Ok, perfecto. Perfecto. ¿Y año qué año es?
5: Dente graves más que algunos raspones por ahí, ocho iones, como decimos en sí. Honduras.
0: Pero... raspones.
5: Sí, raspones.
0: Tiene razón.
5: Entonces,
0: usted, hermana. Sí.
5: Sí, la estamos vendiendo y está en buenas condiciones.
0: Ah, bueno.
5: Todo nos viene bien.
0: Ah, qué excelente.
5: A la persona que me llame es el 512.
0: Sí.
5: 430.
0: Sí.
5: 3562.
0: 430.
5: 3562.
0: 512-430-3562. Es una Toyota RAV4, que es año 2020.
5: Sí, Sí, año 2020. Perfecto. Está en buenas condiciones.
0: ¿Y con quién tenemos el gusto?
5: Esperanza Martínez.
0: Esperancita Martínez, gracias por llamarnos.
5: Además, nosotros, mis servicios de notario, cartas poder y todo eso, qué excelente. A la vez, para aprovechar.
0: Hace la notaría, claro que sí, para eso estamos en este espacio. Hace también notaría, qué excelente.
5: Sí, excelente. Hermanito.
0: Una pregunta, hermana. Vamos a preguntar. Sí. Es que se vale preguntar, ya que estamos hablando
5: con
0: una notaria.
5: Con todo gusto.
0: Mire, una pregunta. Por ejemplo, si un padre de familia el día de mañana lo agarra la policía y ese carro, el carro que él es dueño de un vehículo, él puede hacer algo para dejarle ese carro que otra persona pueda proceder a hacer. ¿A hacer como diligencias de papeleo?
5: Sí, claro, tiene que dejarle una carta poder.
0: ¿Eso se hace con un notario?
5: Sí, con un notario.
0: Perfecto,
5: sí.
0: Muchas gracias.
5: Lo puede dejar con un abogado, pero es un poquito más caro.
0: No, claro, pero sale mejor con usted. ¿Cómo se llama usted, perdón, hermana?
5: Esperanza Martínez, hermanito. Sí, una cartita nada más viene y la firma aquí a nombre de la persona que va a dejar el poder. Y trae su identificación.
0: ¿Y tiene más o menos un precio?
5: Pues muy barato, María. Para los hermanos, $20.
0: Porque se imagina usted qué problema es cuando agarran un familiar y que de repente el carro está en nombre de él y que no dejan una carta poder.
5: No,
0: y
5: tiene que dejarle una carta poder y con las especificaciones del vehículo.
0: Excelente.
5: Con eso él puede hacer todos los trámites, pagarlo y todo.
0: Excelente, excelente, excelente.
5: Sí, sí.
0: Bueno, muchas gracias por su llamada y le agradecemos.
5: Amén,
0: mucho.
5: Hermanito,
0: muchas gracias.
5: Dios lo bendiga.
0: Por escuchar que la radio le bendecimos de la mejor manera.
5: Sí.
0: Que sea el Dios todopoderoso dando su negocio, florecer su negocio, y también que no tenga duda alguna que esa Radford se le va a vender. Y,
5: ay, primero, y bueno, Dios, hermano.
0: Así es.
5: Aquí la tengo, nuevecita casi.
0: Nuevecita. Bueno, ya vamos a irle a tirar un ojo por ahí.
5: Sí, venga a verla.
0: Excelente.
5: Y además, si no tiene el dinero completo a alguien y quiere darme un carro abono, un
0: excelente.
5: Pequeño,
0: perfecto.
5: Yo no tengo. Queremos tener dos carros grandes,
0: claro,
5: sino
0: claro,
5: que un pequeño,
0: claro
5: y
0: que
5: ese
0: sí.
5: grande.
0: Bueno, muchas gracias.
5: Dios lo bendiga y que lo siga bendiciendo grandemente.
0: Amén. Muchas gracias. Buenas tardes.
5: Gracias. Bueno,
0: ya sabe,
5: adiós.
0: Para servirle
5: adiós,
0: a Dios y a ustedes.
5: Adiós.
0: Así es que la hermana Esperancita, por un medio de una llamada telefónica, hemos tenido la bendición de poder escuchar su voz y ella está anunciando que tiene de venta una RAV4 año 2020. Está en óptimas condiciones. Solamente es que tiene unos raspones, dice por ahí, unos chollones. Unos chollones. Mi hermana Esperancita, que Dios me la guarde. Mi hermana Esperancita Martínez está vendiendo una Radford 2020. Para mayor información puede marcarle al área 512-430-3562. 512-430-3562.

0: 55 minutos, bástate mi gracia, porque mi poder se perfecciona en la debilidad. Con Cristo no basta. Cortos comerciales.
1: Con Cristo me basta.
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Bueno, continuamos en esta bonita tarde, tarde de lunes, inicio de semana, una tarde maravillosa, una tarde donde usted nos acompaña en su auto, en su oficina, en casa, ahí donde usted nos acompaña a nosotros, nos sentimos más que consentidos a través de sus reportes de sintonía. Les recuerdo 512-402-2438 y estamos listos para mencionar su nombre, para poder poner a tocar esa canción, esa alabanza que usted necesita. 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
1: Donald Trump imita la voz de Claudia Sheinbaum y reafirma su postura sobre el Golfo de México. Con estudios en Atlanta, Georgia, Adi Cabriales, MLC Noticias, ahora. El presidente Donald Trump bromeó sobre su homóloga mexicana Claudia Sheinbaum e imitó su voz al reafirmar su postura sobre el uso del nombre del Golfo de México en un tema que ha generado debate político y diplomático entre ambos países. Trump decidió volver a tocar la polémica sobre el nombre del Golfo de México, que él reactivó en enero del 2025, cuando el presidente estadounidense planteó públicamente la posibilidad de referirse a esta zona como Golfo de América en documentos y comunicaciones oficiales de Estados Unidos. Los estados de Arizona, California y Nevada en Estados Unidos aprobaron un plan para estabilizar el río Colorado, un soporte vital para la supervivencia de 40 millones de personas, que prevé ahorrar 4 billones de litros de agua hasta el 2028. La nueva propuesta enfatiza la colaboración regional y compromete a los tres estados a ahorrar 4 billones de litros de agua, equivalente a 1.5 millones de piscinas olímpicas, en los dos próximos años. Para ello, el plan propone mejoras en la infraestructura del sistema, pero no especifica las medidas. Los países de la Alianza Bolivariana para los Pueblos de Nuestra América rechazaron las recientes declaraciones del presidente Donald Trump en las que amenaza, según el bloque, con el uso de la fuerza en Cuba. A través de un comunicado, la Alianza llamó a la comunidad internacional a que se oponga a esta amenaza o al uso de la fuerza contra Cuba, luego de que Donald Trump dijera el pasado viernes que tomará el control de la isla casi de inmediato, pero el mandatario agregó que primero terminará con el trabajo en Irán. MLC Noticias Atlanta informó Adi Cabriales.
2: MLC Deportes ya llegó y ya está aquí con Carlos Alpizar. Alicia Cervantes hizo historia al llegar a 161 goles con Chivas, superando la marca de Omar Bravo y convirtiéndose en la máxima anotadora del club. Su gol ante Pachuca en Liguilla marcó un antes y un después en los registros rojiblancos. El logro adquiere un peso simbólico al desplazar a Bravo en un momento complicado para él, consolidando a Licha como la nueva figura histórica del Guadalajara. Escuchemos a Alicia Cervantes, la máxima anotadora del rebaño.
3: Yo creo que mi mentalidad de querer ser alguien en el fútbol mexicano me mantuvo y me tuvo ahí, y de decir que sí podía, y siempre lo he dicho, soy muy aferrada.
2: Pasando a otra información, Karim López, de apenas 19 años, fue invitado a la NBA Draft Combine 2026 en Chicago, junto a 73 prospectos, el cual se llevará a cabo del 10 al 17 de mayo. Actualmente figura en el puesto 11 del Big Board de ESPN, lo que proyecta como el primer mexicano en ser elegido en la primera ronda del draft. Su participación marca un hecho histórico para el baloncesto nacional y eleva las expectativas sobre su futuro en la NBA. Soy Carlos Alpizar y escuchaste lo mejor de MLC Deportes. ¡Hasta la próxima!
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5: 4 de la tarde con 7 minutos. Contentos en esta bonita tarde. ¡Qué lunes tan espectacular! No importa dónde te encuentres, en el tráfico, te encuentres en medio de una angustia, ahí Dios está contigo. Te queremos bendecir en esta bonita tarde, deseándote lo mejor a ti, a tu maravillosa familia, a todos aquellos que nos sintonizan en sus negocios, a los que van sobre ruedas a esta hora de la tarde, a los que están en sus trabajos y nos escuchan por ahí por medio de la aplicación, por el www.keilaradio.com. Para mí es una gran bendición poder abrir micrófonos y poder dirigirme hacia su persona. Les recuerdo, 512-402-2438, el mensaje normal, porque el WhatsApp está por aquí, amaneció un poquito enfermo el WhatsApp, pero ya vamos a estar trabajando en esto y ya vamos a estar aquí para poderlo actualizar y que se pueda ya usted poner a los que nos escuchan internacional, a los que nos envían esos reportes de sintonía, a los que nos escuchan en Colombia, les pedimos disculpas, a los que nos escuchan en Perú, a los que también están en sintonía en Chile, en Uruguay y también a los de Honduras, a los de México, les pedimos, por favor, nos disculpen, por ahora nos encontramos por aquí trabajando en lo que es el WhatsApp. Vámonos, quiero llevarles el reporte sobre lo que es el pronóstico del tiempo. Actualmente nos encontramos en los 82 grados con temperaturas máximas para esta tarde en los 84 y mínimas en los 70 grados. Una tarde mayormente nublada. Para el miércoles, nos esperan temperaturas máximas en los 91 grados con mínimas en los 69 grados. Se viene un miércoles. ¡Ey, un miércoles! Por eso las nubes se están cargando de agua, de lluvia. Miércoles, mitad de semana, nos espera un 51% de probabilidades de lluvia con temperaturas máximas para el miércoles, mitad de semana, en 88 grados y mínimas en los 60 grados. También hay un 54% de humedad en la ciudad en Austin y a sus alrededores con vientos hacia el sur de 11 a 12 millas por hora. Se nos estará yendo la tarde a las 8:11. Está oscureciendo tarde. Pueden trabajar a los que trabajan por ahí, a los que trabajan por hora o a los que trabajan por ahí por mano de obra. Pueden trabajar tarde, está oscureciendo bastante tarde. Vamos a aprovechar el tiempo a los que trabajan en esas áreas como a los que andan pintando afuera a esta hora de la tarde, a los que andan trabajando en el exterior, ¿no? Por favor, a los que andan haciendo yarda, también a los que andan trabajando por ahí en electricidad, ya sea que estén trabajando por fuera o a los que trabajan en cemento, ¿no? Les invitamos a que trabajen un par de horas más porque se viene un miércoles ya con probabilidades de lluvia, un 51% de probabilidades de lluvia para el día miércoles. Así es que vamos a mantenernos con vamos a mantener informado y también a trabajar usted en su área de trabajo siempre con precaución. Vámonos a lo que es a esta hora de la tarde. Vamos a ver cómo está el tráfico. Les cuento que no hay buenas noticias para los que vienen sobre ruedas en el 35 sur al norte, en lo que es la I-35 hacia el norte, en lo que es Laurentley. Por ahí se encuentra un vehículo que está descompuesto a esta hora de la tarde. Hay un vehículo que está descompuesto y está dañando la línea LED. Por ahí se encuentra un vehículo que está descompuesto y hay tráfico. Antes de llegar a lo que es Riverside Drive, también les cuento que hay algo de tráfico a esta hora de la tarde. Nos encontramos con algo de tráfico a esta hora de la tarde en lo que es la rampa hacia el 290 y 71. Tráfico también en la Altdorf a esta hora de la tarde. También nos encontramos con mucho tráfico en lo que es Altdorf. También ese I-35 es VC Road. También Riverside Drive se encuentra con tráfico a esta hora de la tarde. A manejar con precaución porque más adelante nos vamos a encontrar con un accidente entre la Woodland. Por ahí nos indica que esto, después de la César Chávez, hay un accidente y está por ahí dañando, está por ahí estropeando lo que es la línea derecha, nos indica también, y está bloqueado a través de un accidente a esta hora de la tarde. I-35 hacia el norte y la Woodland Avenida nos dice por aquí y nos está diciendo que es en Texas 71 y la Ben White. En la salida 230, a manejar con precaución entonces, porque nos encontramos con estos accidentes a esta hora de la tarde. Todo un lunes comenzando semana y con accidentes. Vamos a manejar con precaución a todos aquellos que van sobre ruedas a esta hora de la tarde y que van sintonizando esta estación de radio, a los que andan haciendo DoorDash, a los que andan haciendo por ahí Amazon Flex, les invitamos por favor a manejar con precaución. A los que andan haciendo Uber también les invitamos que manejen con precaución, porque de qué sirve trabajar si vamos a trabajar para una aseguranza, para un accidente. Es mejor Es mejor machete, estate en tu vaina, dicen por ahí. Bueno, contentos en esta bonita tarde, contento, alegre, agradecido con el Dios Todopoderoso por darme la oportunidad de poder llegar a esas ondas radiales, a su auto, a los que nos sintonizan en su área de trabajo. Ya estamos esperando su reporte de sintonía, 512-402-2438. Estamos listos para poder también poner a sonar su tema musical, para poder saludar si hay algún cumpleañero por ahí. ¿Será que hay algún cumpleañero en esta tarde? Nos encantaría saber. Bueno, así está el tráfico a esta hora de la tarde, más que todo el 35. Hay mucho tráfico en lo que es Rumberley, tráfico a esta hora de la tarde, también en lo que es Rumberley, hay mucho tráfico a esta hora de la tarde. Y ya son, ya nos invita por aquí que ya son las 4 de la tarde con 14 minutos. Ya tranquilos, contentos, ya terminando esta hora de trabajo. Y qué bueno, ya prácticamente ya con destino a casa. Usted no olvide, por favor, abrocharse los cinturones. Hay algunos que se les olvida abrocharse los cinturones y por ahí van por ahí distraídos. Le recuerdo, hay alguien que va conduciendo a la par suya. Cuidemos a los conductores y seamos prudentes a la hora de conducir. Rumberley, tráfico a esta hora de la tarde. Les cuento que el tráfico, a pesar de que es lunes y a pesar de que es hora pico, bueno, el tráfico, como siempre, normal a esta hora de la tarde. A los que vienen sobre ruedas a esta hora de la tarde, aquellos que vienen en el 35 Norte y se dirigen hacia el sur. Así es que nos vamos a encontrar por aquí con un problemita, hombre, otra vez. Accidente I-35. En lo que es el East, nos dicen en la 40 Street, hay un accidente. A manejar con precauciones, a seguir escuchando Keila Radio 106.5 FM. Más adelante nos vamos a encontrar con tráfico también a esta hora de la tarde. Más adelantito nos vamos a encontrar con tráfico. Martin Luther King con tráfico a esta hora de la tarde. Más adelante, mucho tráfico. Más adelante también nos encontramos con algo que está por aquí. Hay algo por aquí que nos está indicando. No sé qué es lo que está pasando, pero nos indica por aquí que hay diferentes salidas bloqueadas a través de que hay hombres trabajando. I-35 Frontier hacia el sur, between César Chávez. Está también la salida número 1 en la Hollis y Riverside. Nos indica por aquí en la Rivers. Está totalmente bloqueado esta hora de la tarde. Por eso el tráfico siempre se pone bastante, bastante pesadito, porque hay varias salidas que están bloqueadas. Ya comienza el tráfico a estar bien en lo que es Riverside Drive. A manejar con precaución y a seguir conectados con Keila Radio 106.5 FM. Nos dan buenas noticias por aquí. Stanley, tranquilamente, no hay ningún problema. También no hay problema en lo que es William Cannon a esta hora de la tarde. No hay ningún problema más que seguir disfrutando de las tardes en Keila. Así es que conéctate con nosotros si necesitas alguna alabanza, necesitas algún saludo, saludar a los tuyos, saludar a algún hermano, alguna hermana. Bueno, te cuento que ya tenemos la línea habilitada al mensaje normal 512-402-2438 y nosotros estamos listos para poder saludar a los tuyos y para poder bendecir la vida de cada uno de los tuyos. Así es que muchas gracias por estar conectados con Keila Radio 106.5 FM y esto es lo que nos indica por ahora sobre lo que es la información del tráfico. El MOPAC, les cuento, totalmente libre para que usted pueda conducir y poder seguir disfrutando de la buena música y también estar conectados con esta emisora cristocéntrica que lo único que hace es bendecir su vida.
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0: 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Es un honor para nosotros poder llegar a tu auto, poderte saludar y poderte también complacer con esos temas musicales. Quiero decirte, hombre, ¿cómo puedes estar tú tan, pero tan confiado sabiendo que puedes dar la mía extra? 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
0: Vámonos con vámonos con buena música. Así es que te cuento que hoy es una tarde linda, una tarde maravillosa. 4 de la tarde con 24 minutos. Te cuento, en unos minutos se viene.

0: Bonita tarde, tarde del lunes, inicio de semana, contentos, alegres y con la bendición del Señor, porque hoy, ya que el WhatsApp no lo tenemos habilitado, bueno, qué bonito es que nos están reportando con llamadas telefónicas. Ya tenemos llamadas telefónicas a esta hora de la tarde y vamos a ver quién es el que nos está llegando y de dónde viene la bendición a esta hora de la tarde. Keila Radio, muy buenas tardes. ¡Ay, hombre! ¿Qué está pasando? Se nos desconectó por ahí. Bueno, vamos a estar otra vez. Vamos a estar por aquí conectados. Muchas gracias. Por aquí teníamos el privilegio de tener una llamada telefónica. Bueno, quiero contarte también, antes de irnos a la prédica, antes de poder escuchar la palabra del Señor, quiero contarte, mira qué bonito, ya está la audiencia conectada con nosotros. Esta hora de la tarde, 512-910-8000. Y estamos más que listos para poder ya estar conectados con cada uno de ustedes. Te recuerdo, mi nombre es Juan Mejía. Y qué gusto, qué placer, qué tremenda alegría es saludarles a cada uno de ustedes. A los que están a los que están en sus trabajos a esta hora de la tarde, les bendecimos, les deseamos lo mejor. Quiero hacerte un pequeño... Y que no hay ninguna duda que es tan importante que estés conectado con Keila Radio, no es casualidad. Déjame decirte, bueno, ya estamos por aquí con una llamada telefónica, pero ¿qué está pasando, hombre? ¿Qué está pasando? ¿Qué está pasando? Ah, bueno, gracias por cada reporte de sintonía a través de una llamada telefónica. Tenemos por aquí el privilegio de poder recibirle a ustedes, 512-910-8000. Quiero recordarte que en unos segundos por aquí ya se nos viene la palabra del Señor. Se nos viene la palabra del Señor. Así que quiero contarte algo tan importante. Los pastores lo saben, los maestros lo saben. También los profetas, los apóstoles saben cómo es que está la situación a esta hora de la tarde. Quiero contarte de que de repente te despiertas y no te sientes como quieres, triste. Razones sobran para sentirte así. Pero siempre Dios te va a hablar a través de una palabra. Dios te quiere hablar a través de una palabra. Quédate con nosotros, porque a partir de este momento vamos a escuchar la palabra del Señor. Estás pasando por problemas. No sé cuáles sean tus problemas, pero lo más importante es que te conectes con nosotros, porque a partir de este momento vamos a escuchar la palabra de Dios, lo sobrenatural en el ahora, con el apóstol Enrique Marmolejo. Nos siguen llegando mensajes, muchas gracias por cada reporte de sintonía que nos hace la maravillosa audiencia conectada con nosotros. Tarde de lunes, inicio de semana, ya 4 de mayo del 2026.
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¿Qué tal, amigos? Queremos saludarle y darle la bienvenida también a nuestro programa Lo Sobrenatural en el Ahora. Soy el pastor Enrique Marmolejo y estamos aquí en vivo en los estudios en el 106.5 de FM. Estamos transmitiendo aquí una programación diferente, una programación que sin duda te traerá bendición a tu vida. Bueno, estamos contentos, alegres con nuestro Dios por todo lo que está haciendo el Señor en medio de su pueblo, en medio de nuestra vida, y no tenemos ninguna duda de lo que viene adelante, de las cosas que el Señor va a hacer en tu vida, en los tuyos. Y bueno, contentos con el Señor. Estamos aquí empezando a traer una programación que te va a ayudar y te va a bendecir. Yo quiero enfocarme en este día, aquel hombre, aquella mujer que de una manera u otra tiene pensamientos pues de depresión, de tristeza. Su futuro se mira incierto. Hay cosas que estás confrontando, hay estrés en tu cabeza. Yo quiero enfocarme en esas personas para ministrarte una palabra, y no nomás ministrarte una palabra, sino orar por tu vida. No me gusta nomás dar historias de la Biblia, me gusta dar la revelación de la palabra, porque es la que aumenta nuestra fe. La fe no se aumenta por las pruebas. La fe no se aumenta cuando usted oye la palabra. Las pruebas purifican su fe. El oír la palabra, recibimos fe. Pero lo que aumenta tu fe es la revelación de la palabra de Dios agarrada por el Espíritu Santo y la lleva a tu espíritu, a tu corazón. Eso es cómo tu fe se aumenta. Y yo creo que hoy Dios va a aumentar tu fe en lo que tú estás confrontando. Por eso es una bendición para mí venir y compartir la palabra. He orado desde muy temprano y yo sé que Dios va a hacer algo poderoso en toda esta ciudad. Hemos declarado y hemos estado viendo sanidades, liberaciones, rompimientos. Lo que nunca se ha mirado en esta ciudad, Dios lo está haciendo. Y Dios está levantando a su pueblo que está despertando, que está creyendo, que se está moviendo. Y un pueblo que tiene la urgencia de ganar al perdido porque sabe los tiempos que estamos viviendo. Las cosas se aproximan a su final, el Señor está cerca. Y nosotros que estamos escuchando la palabra, nosotros que de una manera o de otra nos hemos tropezado en el camino, bueno, es el momento de reflexionar, es el momento de pedirle perdón a Dios y es el momento de alinearte para que la bendición de Dios te pueda tocar. 512-910-8000 es el teléfono para que usted llame. Aquí en los estudios tenemos unas personas que está recibiendo tu llamada. Mientras yo predico, enseño, hay gente recibiendo tu llamada y nos dan la información para nosotros orar por tu vida. Yo quiero en este día enseñarte una enseñanza poderosa. Hemos estado anteriormente compartiendo acerca de lo que son fortalezas, lo que son los paradigmas, lo que son la filosofía de una persona, cómo la persona piensa, cómo la persona cree. Y sabes que Dios se interesa en romper todos los pensamientos que realmente no nos traen ningún beneficio. Sabes que la otra vez yo miraba una ilustración que me llamó la atención. Hay un pajarito que se llama Cuckoo Bird. Este pajarito tiene algo muy interesante que yo lo puedo ilustrar a los pensamientos negativos que a veces la gente tiene. Este pajarito Cuckoo Bird, él espera a que otro pájaro esté incubando sus huevos, y cuando el pájaro sale a comer o deja el nido, él aprovecha, el pajarito este aprovecha y él pone su huevo, la pajarita pone su huevo y se va. Cuando viene el otro pájaro, pues incuba el huevo sin darse cuenta que no era su huevo. Pero mira qué chistoso. Antes de él poner su huevo,
él tiene que sacar, ella tiene que sacar un huevo para que el de ella quepa ahí. Y cuando llega el otro pájaro, pues lo incuba, no se da cuenta y sale ese pajarito. O sea, también es lo mismo con los pensamientos negativos. Tú te vas a sorprender que tú puedes estar incubando un pensamiento que no es tuyo, un pensamiento que Dios no te dio. Tal vez el pensamiento de depresión, de tristeza, de soledad, de amargura, ese pensamiento tú lo estás incubando. Estás perdiendo tiempo, estás perdiendo tu esfuerzo y lamentablemente estás prestando tu mente a las cosas que el enemigo ha plantado en tu cabeza. Bueno, en este día yo voy a compartir algo poderoso para que Dios pueda liberarte de todo ese pensamiento. Y si ese pensamiento tú lo estás cargando, mira, ¿cuántos años tienes cargando ese pensamiento? Yo creo que hoy es un día donde Dios puede traer un rompimiento a tu vida. Hoy es un día donde Dios puede traer un rompimiento del mal pensamiento que alguien te plantó y que Dios no te plantó. Por eso Jesucristo dijo algo interesante, que toda planta que Dios, su Padre, no plantó, Él la iba a arrancar. Hay cosas, hay semillas que se plantan en el corazón que no fue Dios el que las plantó. Fue un enemigo que te agarró dormido, que te agarró distraído, que te agarró cansado, que te agarró decepcionado. Y vino esa semilla, ese pajarito, y sembró ese huevo, esa semilla. Y tú tienes mucho tiempo cargando eso que no te está trayendo ningún beneficio. Yo quiero que no te muevas de tu lugar porque vamos a seguir compartiendo una palabra poderosa de parte del Señor. 512-910-8000 o envíame también un texto aquí a la cabina al área 512-402-2438. 402-2438, este es el teléfono para que tú me envíes un texto o entra directo para que reciban tu llamada y puedan anotar tu petición.

Bueno, señoras y señores, vamos a dar inicio a esta programación que sin duda te va a bendecir. Yo quiero empezar diciéndote, ¿podrá un pensamiento cambiar tu vida? Esa es mi pregunta. ¿Podrá un pensamiento que llegue a tu cabeza cambiar tu vida? Quiero decirle algo. Cuando usted tiene un patrón de pensamientos en ciertas áreas de su vida, usted buscará esos lugares para alimentar esos pensamientos. Otra vez, cuando yo y usted tenemos un patrón de pensamientos en ciertas áreas, usted buscará esos lugares para que se alimenten esos pensamientos que usted tiene. Un pensamiento, escúchame, puede llevar un matrimonio a destruirlo, pero un pensamiento malo. Un pensamiento puede llevar a una persona hasta el infierno. Un pensamiento puede destruir, escúchame, una casa. Un pensamiento malo puede sacarlo a usted de su iglesia. Un pensamiento malo puede hacer que usted cierre hasta su propio negocio. Un pensamiento malo puede venir y la gente puede suicidarse por un pensamiento, porque se recibió, se aprobó. Por eso, hoy en día, lo que debemos de cuidar es nuestra mente. La mente está siendo atacada, bombardeada constantemente desde el momento que usted sale de su casa. Es más, antes que usted salga de su casa, ya viene usted o usted amigo atacado con esos pensamientos de tristeza. ¿Qué va a pasar con mi vida, con mi futuro? Y sabes que a veces cuando uno está así, no tiene visión hacia el futuro. Qué importante que en este día tú puedas entender que Dios se interesa en tu vida. Dios se interesa en nosotros. Por eso escúchame, la Biblia siempre enseña que la mente desarrolla tres funciones importantes que nos van a ayudar a superar los conflictos, los ataques, las adversidades que nosotros vamos a confrontar. Por eso la Biblia dice que la mente es un molde. Proverbios 23, el verso 7, dice Proverbios que como el hombre piensa, así actúa. Cuando usted mira a una persona que actúa, que se comporta así, es porque ya él o ella tienen un molde, están formados de una manera. Y por eso actúan así. Por eso actúan con desprecio, con odio. Eso es lo que la Biblia te habla, que la mente puede ser un molde. Establece las actitudes de una persona. Las actitudes de una persona, y cuando vienen los problemas hacia esa persona, la manera de su actitud que tiene es como confronta, escúchame, los problemas. O lo puede ayudar a superarse, como esto puede ayudarlo a aniquilar su vida. Establece las actitudes en una persona, mantiene una actitud hacia las personas y también a las adversidades. Entonces, la mente es un molde. Entonces, una persona cuando ya está formada así, tiene actitudes hacia la gente, tiene actitudes hacia sus problemas. Él responde a sus problemas negativamente o positivamente, porque la mente es un molde. Pero también Pedro dice, en 1 Pedro 4:1, dice Pedro que la mente es un muro de protección. Mira qué poderoso es esto. Pedro le dice, ármense del mismo pensamiento que se armó Jesucristo. Jesús se armó de un pensamiento. Entonces la mente es un muro de protección. Defiende a las personas de todo descontrol emocional que están pasando. Hay mucha gente que tiene un descontrol emocional y nosotros podemos pasar esas cosas. Cuando las cosas se nos quitan, cuando las cosas no están bien, cuando hay una escasez financiera, eso puede descontrolar la vida interna de una persona. Pero cuando entendemos que la mente es un muro de protección, nos protegerá de que nosotros no caigamos en esa depresión, en esa tristeza, en esa desilusión. La mente es un muro de protección. Te protege de las cosas negativas que quieran entrar en ti. Un muro de protección. Ahora, y tercero, la mente es un árbol. La mente produce.
Por eso Jeremías 6, el verso 19, te dice que la mente es un árbol, produce acciones, acciones que te van a beneficiar en tiempos de adversidad. En tiempos de crisis, la mente produce esas acciones que te van a beneficiar. Pero si nosotros nos descuidamos, eso también puede dañar tu vida, dañar tu propia vida. Es interesante todo esto, pero yo quiero abrir la escritura. En Génesis 15 vamos a hablar de un hombre que se le dio una promesa, un hombre que tenía un propósito en la vida, y todos lo conocemos, un hombre llamado Abraham. Dice en Génesis 15, el verso 1, dice la escritura así: después de estas cosas vino palabra de Jehová a Abraham en visión diciendo: no temas, Abraham, yo soy tu escudo y tu galardón será grandemente. Dios viene y le da una palabra a este hombre. Pero escúchame, Abraham estaba en su tienda, en su carpa, porque anteriormente eso era lo que había. No existían casas ni nada de eso. Eran carpas que hacían en los desiertos con lonas, con pieles. Él está ahí metido, pero él está meditando en una tristeza. Él está enfocándose en su vida personal. Está ya viejo. Su esposa lo mismo, y su esposa tenía otro asunto más peor, que era, ella era estéril. Hay una situación muy difícil en la vida de este hombre, pero Dios le da una palabra. Escúchame, Dios le da una palabra y le dice: no temas. Dios es un Dios que siempre viene a ayudarnos y a darnos ánimo, porque lo que el hombre confronta siempre es el miedo. El temor a perder todo lo que le ha costado, el temor de destruirse, el temor de que sus hijos se pierdan, el temor de perderlo todo, el temor, hay muchas cosas, y Dios siempre viene y nos dice: no temas. Esta palabra es tan poderosa que si la tomamos, el miedo sale de tu corazón, el miedo sale de tu mente. Por eso escúchame, estos pensamientos, estructuras, formas negativas de pensar, paradigmas, todo esto es, o más bien es basado a una forma negativa de pensar de la persona, una filosofía de la persona. Y cuando uno tiene ese tipo de estructuras negativas en la cabeza, la gente resiste al cambio. Por eso usted va a encontrar gente que no quiere cambiar, que le da muchas excusas por qué razón no puede cambiar y por qué no puede mejorar. Porque hay un pensamiento fuerte que está plantado y que lo protege para que él o ella no salga de su entorno y de cómo están viviendo. Por eso, una filosofía, una forma de pensar negativa, eso viene a resistir un cambio a la persona. Lo resiste, resiste, y no nomás le resiste, le limita, le quita la esperanza del día de mañana. Es feo tener estos pensamientos porque te matan la esperanza del día de mañana. No hay visión para el futuro. Este hombre, él estaba diciéndole a Dios: yo soy viejo, mi esposa es vieja, está estéril, tú me dijiste que iba a darme un hijo, y mira cómo estoy, lo único que yo tengo aquí es un criado, y cómo es que el criado va a reinar, cómo es que yo le voy a dejar todo a mi criado. Pero escúchame, esos pensamientos llevan a la persona a actuar como actúa. Los pensamientos que tú traes te llevan a actuar como tú estás actuando. Los pensamientos que tú tienes en tu cabeza te llevan a comportarte como tú estás comportándote. Dios le da una palabra a este hombre, y este hombre, mira, vamos a ver las estructuras, los paradigmas, las fortalezas que él trae en la mente. Dice el verso número 2, dice: y respondió Abraham: Señor Jehová, ¿qué me darás, siendo así que ando sin hijo, y el mayordomo de mi casa es un damaseno, Eliezer? Y dijo también Abraham: mira que no me has dado prole, y aquí que será mi heredero un esclavo nacido en casa. Escúcheme esto. Cuando una persona tiene una fortaleza, un paradigma,
buscará sagazmente dejar que sus sentimientos y emociones hablen por él. Ahí empezó Abraham a hablar, pero estaba hablando por la fortaleza que traía en su mente. Cuando una persona tiene estos muros en su cabeza, cuando una persona tiene estas estructuras negativas, siempre por su boca va a salir estas fortalezas negativas. ¿Por qué Dios no podrá hacer el milagro y por qué Dios no podrá hacer lo que tiene que hacer? Escúcheme, yo no sé, yo creo que a lo mejor Dios le ha dado a usted una palabra. No tengo duda que Dios le ha dado una palabra. Le dio una palabra al principio del año, le dio una palabra hace 2 meses, le dio una palabra el día de ayer. El problema es que cuando uno tiene fortalezas negativas en la mente, no puede mirar que Dios lo va a hacer en su vida. No puede mirar que Dios va a hacer el milagro en su vida. Por los pensamientos que uno tiene, pensamientos negativos, le van a salir a uno de la boca. Es lo que está Abraham diciendo: Señor, ya estoy viejo, esto ya no es para mí, esto ya pasó. Escúchame, siempre cuando Dios te dice que hagas algo, eso es una orden, eso es un mandato. Él nunca te va a dar, no te da razones, ni te enseña cómo va a estar todo, ni qué va a suceder en el camino. Dios nunca nos va a decir eso, cómo Él va a actuar, qué es lo que va a pasar en el camino. Simplemente nosotros tenemos que creer y caminar con expectativas de lo que Dios nos ha dicho. Por eso escúchame, Dios le habla a Abraham y Dios le dice: wow, a este hombre ya le di una palabra, a esta mujer ya le di una palabra, esta mujer que le gusta ir a conferencias a recibir una palabra, ya se la di allá, ya regresó, ya se la volví a dar a este hombre, pero todavía sigue dudando de mi palabra, todavía sigue dudando de lo que yo le hablé, de lo que yo le prometí. ¿Usted es alguien así? Escúcheme, yo era alguien así. Y a veces andamos como Gedeón: Señor, si el vellón está mojado y la tierra seca, entonces yo voy a saber que eres tú. Señor, si la tierra está seca y el vellón mojado, yo voy a saber que eres tú. A veces andamos así. Lógico, somos humanos. Estamos muy dados a mirar las cosas. Pero escúchame, en las cosas del reino, en las cosas del Señor, primero tienes que creer antes de mirar. No tienes que mirar para creer, tienes que creer para mirar las cosas. Entonces, aquí hay un hombre que tiene estos paradigmas, esta mentalidad, que no lo deja mirar el plan de Dios y tampoco le deja ver la bendición que Dios le quiere dar. Hoy yo quiero decirte que hay personas que me están escuchando, hay personas que me están viendo, que también están en esta situación. Dios les ha dado una palabra. Dios te ha dado una palabra que Dios iba a rescatar a tu hijo, pero a lo mejor estás en tu casa triste porque tú no has mirado que Dios se mueva a esa promesa. Está el asunto difícil. Además, tu hijo va de peor en peor. Dios te ha dicho que iba a bendecir tu negocio y parece que ya estás en lo último. Hay pensamientos que quieren aferrarse a tu mente. Dios te dijo que te iba a levantar, que te iba a usar y parece que nadie te habla. Escúchame, Dios hace algo poderoso en la vida de este hombre. Dios dice: ¿cómo lo voy a convencer? Ya le hablé por este lado, ya le hablé por el otro lado y no entiende. Pero Dios hace algo. Dice la Biblia: me gusta lo que Dios hace. Dios dice la Biblia en Génesis 15, en el verso 4. Luego vino a él palabra de Jehová diciendo: no te heredará este sino un hijo tuyo. Verso 5, y lo llevó fuera y le dijo: mira ahora los cielos y cuenta las estrellas, si las puedes contar. Y le dijo: así será tu descendencia. Mira qué poderoso esta palabra. Espero que este mensaje haya sido de bendición para tu vida. Y permíteme orar si usted tiene una necesidad o si usted está confrontando problemas adversos en su vida.
Yo quiero que usted me acompañe para hacer una oración. Yo quiero que ahí donde se encuentre repita conmigo esta oración y diga: Padre Celestial, yo reconozco que soy un pecador y que mi pecado me separa de ti. Hoy creo que Jesús murió por mí en la cruz del Calvario y que Dios Padre lo resucitó entre los muertos. Me arrepiento de todos mis pecados y voluntariamente confieso a Jesús como mi Señor y Salvador personal. Yo renuncio a todo pacto que yo he hecho con este mundo, a todo pacto que yo he hecho con mi carne y a todo pacto que yo he hecho con el diablo. Y hoy hago un pacto contigo, Jesús. Amado Señor, te pido que entres a mi corazón y cambies mi vida. Si hoy muriere, al abrir mis ojos, sé que estaré en tus brazos. Amén. Señora, amigo, si usted ha hecho esta oración conmigo, toma el teléfono y llámeme. Quiero felicitarlo y quiero también orar por usted. Llámenos aquí a la cabina, que sin duda hoy el Señor empezará una nueva etapa en su vida.

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Va para MLC Noticias. Agentes del Servicio de Inmigración y Control de Aduanas, que cubrían sus rostros, realizaron un arresto en Nueva York. Incidente que se convirtió en un caos cuando residentes de la comunidad en el distrito de Brooklyn salieron a protestar lanzando botes de basura a la calle, lo que requirió la intervención de la policía. Hasta el momento se desconoce quién es el arrestado y por qué el ICE entró al hospital en la comunidad de Bushwick, donde, según muestra un video, entró un hombre corriendo mientras era perseguido por un agente de inmigración. De acuerdo con las imágenes, decenas de personas están en la calle protestando y lanzando la basura mientras la policía de la ciudad intenta aplacar los ánimos. La presencia de la policía ha causado indignación, ya que Nueva York es una ciudad santuario de inmigrantes que no coopera con las autoridades de inmigración, a menos de que haya una orden de arresto autorizada por un juez. El alcalde de la ciudad, Sorban Mamdani, aún no se ha pronunciado sobre lo ocurrido. Yo soy Iram Nava. Esto fue Estatus Migratorio para MLC Noticias. Mantente informado, mantente protegido.

0: De la tarde en punto, contentos en esta bonita tarde, tarde de lunes, inicio de semana. Qué excelente es estar conectado y con los ánimos arriba del 100 al 106.5 K, la radio. Te acompañamos en tu auto, en tu oficina, en tu casita. Ay, hombre, qué bonito es lo bonito, dicen por ahí. Estoy alegre en esta bonita tarde. Estoy más que agradecido con el Dios Todopoderoso por darme la oportunidad de poder estar en esta estación de radio y poder bendecir, salir al aire. Qué excelente, ¿no? Definitivamente que Dios es bueno, es maravilloso. Y bueno, ¿cómo no consentir? Pero ¿cómo no consentir a esa mujer en la cual estás enamorada? ¿Cómo no consentir a tu mamá, a tu esposa, a tu novia? ¿Cómo no consentir a esa mujer que estás enamorado de ojo? Dicen por ahí. 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
2: Migrante cubano murió bajo custodia de ICE en un suicidio, según el gobierno. Con estudios en Atlanta, Georgia, Adi Cabriales, MLC Noticias, ahora. Un migrante cubano de 33 años murió bajo custodia del Servicio de Inmigración y Control de Aduanas en el estado de Georgia, en lo que las autoridades investigan como un suicidio, según lo informó el gobierno estadounidense. De acuerdo con un comunicado, Denny Adán González, de 33 años, falleció el 28 de abril en el centro de detención Stewart en el estado de Georgia. Con este caso ascienden a 18 el número de personas fallecidas en lo que va del año bajo

custodia migratoria y a 50 desde enero del 2025. Miles de personas de escasos recursos en Estados Unidos están en riesgo de perder sus hogares tras agotarse antes de lo previsto los fondos federales que subsidian el pago de las viviendas. El programa fue creado para ayudar a pagar por sus viviendas con fondos de personas o familias sin hogar en riesgo de perderlo. Pero los fondos del programa se acabaron 4 años antes de lo previsto debido al alto costo de los alquileres, lo que ha puesto en riesgo a más de 70.000 personas en el país de perder sus hogares. Un grupo de votantes de Luisiana y organizaciones de derechos electorales presentaron una moción de emergencia para evitar la suspensión de las elecciones primarias para el Congreso Estatal decretada por el gobernador de ese estado tras una decisión de la Corte Suprema de Estados Unidos que anuló su mapa electoral. El gobernador de Luisiana, Jeff Landry, anunció que suspendía las votaciones primarias del próximo 16 de mayo. MLC Noticias Atlanta te informó Adi Cabriales.

esos ánimos, tarde de lunes, inicio de semana. Por ahí dicen que los lunes ni las gallinas ponen. ¿Pero qué está pasando con los gallos? ¡Contento! Yo estoy contento, yo estoy más que feliz en esta bonita tarde y agradecido con el Dios Todopoderoso por darme la oportunidad de poder abrir micrófonos y de poderle saludar a usted. ¡Claro! Usted que va en el tráfico, tranquilo, tranquilo, no se preocupe que tarde o temprano va a llegar. Lo importante es que usted llegue, llegue seguro para que le dé un abrazo a los suyos, a su esposita, que le dé un besote por ahí, un besote por ahí. Bueno, estoy bien cafeteado, contento, alegre. Dicen por ahí que sin café es imposible agradar a Dios. Pero qué bueno es Dios, porque en medio de las circunstancias, en medio de los problemas, Él a veces decimos, ay, no, ¿qué puede? Y si estamos, ay, no, no, nada de eso. No tengas miedo, no temas, dice el Señor, yo estoy contigo. Así es que en esta bonita tarde sobran razones en el cual te has levantado y no te has podido sentir cómodo. Estás teniendo problemas con tus debilidades. Todos tenemos debilidades, si no, pregúntale a David. Era pequeñito, pero bien enamorado. Pero bueno, lo más importante en esta tarde es que Dios tiene la respuesta en tu vida. No sé cómo caminas. Sé que andas en tu auto. Porque a pie ni las hormigas, dicen ahora. Hasta las hormigas caminan, pero vienen su buen Tesla. Bueno, yo quiero saludarte en esta bonita tarde. Y quiero decirte algo tan importante. Estoy en esta estación de radio. Es gracias a Dios y a su misericordia. No sé qué estás pasando. No sé cuál es tu problema. No entiendo cuál es tu dificultad. No sé qué adicción no te deja avanzar y no te deja reconocer y no te deja caminar hacia adelante para que puedas hacer la voluntad de Dios. Déjame decirte que no hay un justo hasta el día de hoy. No sé cómo te encuentres. Y en medio de lo que estés pasando, quiero decirte que no importa lo que estés pasando. Lo único que queremos es que des un paso al frente. Queremos invitarte a hacer una pausa y que tengas un momento en intimidad con Dios. Si vas en tu auto, estás en tu casa, estás en el trabajo, ahí donde estás, Dios te escucha. Recuerda la palabra de Dios, Jeremías, capítulo 33, en el verso 3, dice: clama a mí y yo te responderé. Y te enseñaré cosas grandes y ocultas que tú no conoces. Estás teniendo problemas en tu casa, en tu hogar, en tu matrimonio, en tu noviazgo. O ya estás de los 60 igual que yo. Ya en vez de ir para adelante, vamos para atrás. Damos cinco pasos adelante y damos 10 para atrás. Y nunca llegamos al lugar. Hoy es el momento. Hoy quiero decirte que puedes darte una oportunidad. ¿Cuál es la oportunidad? Este sábado, 9 de mayo, a las 10 de la mañana, el Ministerio Internacional Restauración Austin tiene algo especial para ti. Estaremos orando por tu vida desde tu auto. 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No necesitas bajarte de tu auto. 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Dios sigue sanando. Dios sigue restaurando. 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
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Toda mentira del enemigo, Dios ahí hará el milagro. 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

5:20, contentos en esta bonita tarde. Hoy es lunes, ni las gallinas ponen, pero nosotros estamos más que arriba, con los ánimos arriba del 100 al 106.5. ¡Qué excelente! También tengo reportes de sintonía. Ya nos están enviando reportes de sintonía. Así es que nada más y nada menos que Dina conectada con nosotros a esta hora de la tarde. Y por supuesto, no puede faltar esa linda y maravillosa familia que nos envían esos reportes de sintonía. Así es que Dina, bendiciones. Feliz lunes, inicio de semana para ti, para tu familia, para Edwin y para todos los tuyos, a los que están conectados con nosotros a esta hora de la tarde. Para nosotros es de gran bendición poder llegar y poderles saludar a los suyos y también poder decir que hasta aquí el Señor nos ha guardado. Así es que contentos en esta bonita tarde. ¿Qué le podemos decir al Señor? El Señor es bueno, sus misericordias son para siempre. Algo tan importante es que hoy es una tarde linda, una tarde maravillosa. Y quiero darles las gracias a todas aquellas personas que nos han enviado su reporte de sintonía a través del nombre de esa madre, a través del nombre de esa esposa. Como Keila Radio Consciente a Mamá. Bueno, si no te das cuenta, es importante que tú te des cuenta porque Keila Radio 106.5 FM está lista para consentir a tu mamá. ¿Qué es lo que tienes que hacer? 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Mira cómo van a cambiar estas mujeres para el Día de la Madre. Así es que quiero contarte, van a tener el cambio de imagen. Así es que si nunca había visto a tu esposa tan linda, tan bella, el Día de la Madre la vas a ver. Súper linda, súper maravillosa. 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Claro que le van a cambiar la imagen. Te cuento que le van a estar cambiando la imagen. 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Mira qué excelente, ¿no? 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Este Beyond Salón es el que va a hacer el cambio de imagen. ¡Ay, hombre! ¡Dios santo! ¡Qué excelente! 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Mira qué excelente, ¿no? ¿Cómo te puedes perder? ¿Cómo te puedes perder? Y no tan solamente agarrar tu teléfono, tu phone, tu media manzana, también tu Android. ¿Cómo no vas a agarrar tu Android? Y nos puedes enviar tu mensaje enviándonos tu nombre completo, de tu mamá, de tu amiga, de tu vecina, de tu madrina, de tu esposa, de tu hermana. Siempre y cuando sea mayor de edad. Bueno, y hablando de regalos, ¿qué es lo que está pasando con la audiencia? Porque aquí tenemos unos regalos, porque se va a venir una... Se viene un fin de semana espectacular. El viernes pinta para ir a San Antonio. Y poder disfrutar de este concierto de Miel San Marcos. 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
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En San Antonio, te aseguro que andan buscando esos boletos, porque nada más y nada menos, Miel San Marcos estará el viernes en San Antonio, en el Extreme Eversures. Así es que ¿cómo te vas a perder? ¿Cómo te puedes perder cuando tenemos los boletos? Cuando ya tenemos boletos, ya tenemos aquí los ganadores. Aquí me aparece, bueno, vamos a ver si es así el nombre. Vamos a ver si nos aparece el nombre. Tequita Miranda. Tequita Miranda tiene dos boletos para ir este viernes antesala de fin de semana a ir a disfrutar a el Extreme Eversures en San Antonio. En concierto San Marcos con una invitada especial, Liz Name DeFont estará en concierto. Así es que, ¿cómo te puedes perder? No me pregunto, pero que alguien me explique cómo no has venido a traer tus boletos. Que alguien me explique, porque si no los vienes a traer, bueno, yo se los voy a pedir a gerencia y me los voy a llevar y los voy a vender en Mercado Negro. También mi hermano Marco Antonio Castilla tiene dos boletos por aquí, hombre, ¿cómo se van a perder esos conciertos? Así es que ven por tus boletos. Tendrás estos días para poder ir por tus boletos. Si no, allá nos vamos para San Antonio y allá los voy a vender a una hamburguesa por ahí que me regalen. Ven por tus boletos, por favor, Tequita Miranda y también Marco Antonio Castilla. Ven por tus boletos para que puedas disfrutar este gran concierto. ¡Excelente! ¡Qué lindo! ¡Mira qué excelente! Así es, muchas gracias. Ya nos está llegando el reporte de sintonía. 799-5095 nos está diciendo por aquí. Hermano Juan, inserte el nombre de mi esposa. Brother, te quiero mucho, mi hermano. Para mi madre, hey, Vicky Rivera, conectada con nosotros en esta bonita tarde. Ya, tenemos ese nombre tan lindo, tan maravilloso. Así es que se llega el momento de poder insertar esos nombres y poderlos tener. Tenemos una cantidad que no se imaginan, hermanos. Es cantidad. Pero Dios dice, a Vicky Rivera le va a tocar. A Vicky Rivera, Vicky Rivera. Bueno, qué bonito, me encanta Vicky, este nombre de Vicky. Me acuerdo de una cantante, Vicky Carr. No sé si ustedes se acuerdan. Vicky Carr, una cantante que era una... con música linda, una música que a uno lo hacía enamorarse, uno solo se movía para los lados. Y bueno, así es que saludos a mi hermana Vicky Rivera. ¿Cuántos tienen un abogado? Yo tengo un abogado, un justo juez. Vámonos, Almighty y también Alex Zurdo.

0: un grupo de solicitantes para el empleo de telegrafista esperaban por su entrevista. De repente, uno de ellos se levantó y entró en la oficina, y a poco salió con el empleo. El entrevistador había estado transmitiendo este mensaje en código Morse. Estamos buscando una persona que esté alerta en todo momento. Si oyes este mensaje, el empleo es tuyo. Ella estaba atenta y alerta. Mientras caminamos por esta vida, estamos recibiendo mensajes todo el tiempo, especialmente mensajes de advertencia. La Biblia dice que debemos estar alertas, ya que el diablo siempre está como un león rugiente, buscando a alguien a quien seducir para que peque. Es importante reconocer estos peligros y mantenerse firmes en la fe. Le habla David Jeremiah, animándole a que tome el camino hacia una vida nueva. Descubra cómo oír los mensajes de Dios en su minuto en la Biblia.
1: Con 33 minutos, contentos, tarde del lunes. Gracias, lunes, porque si no llega el lunes, estuviéramos todavía bien, pero bien dormidos. Qué bonito es poderte saludar a esta hora de la tarde. Y es que, ay, la raza, dicen por ahí. Ay, los hermanos. Ay, hombre, qué bonito es estar conectados con esta clase de hermanos. 699-0542 nos dice: hermano Juan, vámonos por la hamburguesa, tráigase los boletos. Imagínate tú cómo hay audiencia, ¿no? Cómo hay oyentes que están pendientes y cómo hay oyentes que quieren de verdad ir a disfrutar a San Antonio con Miel San Marcos. Vamos a hacer todo lo posible por conseguirte un par de boletitos. 699-0542. Vamos a hacer todo lo posible por poderte conectar con un par de boletitos y que vayas a disfrutar con tu linda esposita, con tu amiga o con tu hermana o con tu tía o con tu mami. Bueno, te quiero decir, en esta bonita tarde, ¿has escuchado o has visto o has estado con alguien que le hablas y no te hace caso? Bueno, quiero decirte que si tú eres de esas personas que eres distraído, ese soy yo. Escucha con atención y sin distraerte. No interrumpas, deja que la otra persona termine de hablar. Haz preguntas que ayuden a comprender mejor que como lo piensas tú. Muestra empatía y respeto por la opinión de los demás. Hay personas que no les gusta la opinión de los demás. También repite o resume lo que entendiste para confirmar. Usa un tono amable y una actitud abierta. Escucha con el corazón, no con los oídos. Ay, hombre, qué bonito es estar conectados con Keila Radio 106.5 FM. 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Bueno, yo soy de las personas que le tengo miedo a las alturas. Ay, hombre, por eso, mejor machete, estate en tu vaina, dicen por ahí. Pero bueno, usted que le encanta la adrenalina, por ahí conozco unas personitas que les encanta la adrenalina. Por ahí en Odessa nos escuchan y por ahí nos dicen que les encanta la adrenalina. Vamos a ver si es cierto. Bueno, qué bonito, gracias por esos reportes de sintonía. También nos están preguntando por aquí el WhatsApp. Hermano Juan, ¿qué está pasando por el WhatsApp? Bueno, la cosa es que el WhatsApp lo están por ahí, poniendo, ya lo están arreglando el WhatsApp, van a tratar de arreglarlo lo más pronto posible, pero no será hoy lo posible, sino que, bueno, vamos a esperar. Para que nos arreglen el WhatsApp, hay que tener paciencia, ¿no? Hay que tener paciencia para todo. Así es, mis amados hermanos. Gracias por estar conectados con Keila Radio 106.5 FM. Ya está por aquí pidiendo un tema musical mi hermano Carlos. Él es de Olancho. Para entrar a Olancho, la puerta es bien ancha. El problema es para salir, hermanos. Así es que saludamos a los hermanos de Olancho y nos están diciendo por ahí, hermano Juan, me duele la cabeza. Bueno, le duele la cabeza al brother, pero lo importante es que dice que ya cuando ya llegue al cielo, bueno, si es que llegamos. Bueno, dice el hermano Carlos, saludar a su esposa y dice que van por aquí con un pequeño dolor de cabeza porque estuvo él trabajando en esa área. Él pone insulación, pero la insulación es esprayada y nos está diciendo por ahí que usa un químico que le da dolor de cabeza. Y que le pongamos un tema musical ahí, a ver, para que le dé esperanza. Aquí está tu tema musical. Juan Luis Guerra, en el cielo no hay hospital.

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minutos, contentos, una tarde linda, una tarde maravillosa, una tarde en la cual puedes decir: Señor, hasta aquí me has guardado, hasta aquí me has sostenido, pero sigo confiando en ti, Padre de la Gloria, porque tú hiciste los cielos y la tierra y al final me hiciste a mí a tu imagen y a tu semejanza. Imagínate. Si Dios te hizo a imagen y a semejanza, es porque Él te ha dado poder, Él te ha dado la victoria. Es porque en Él puedes ser más que vencedor. Así es que en esta bonita tarde te saludamos, te bendecimos a ti, a los tuyos, a toda esa linda y maravillosa audiencia que está conectada y está con los ánimos, dicen por ahí, arriba del 100 al 106.5. Ya está con nosotros mi hermanito Carlitos Paz desde Honduras, conectado y con los ánimos, arriba del 100, Carlitos Paz en la ciudad de Los Zorzales. Nos indica por aquí y nos dice: hermano Juan, que Dios me le guarde y que Dios me le bendiga a usted y a toda la maravillosa audiencia. Hoy nos toca ser feliz. Hoy tenemos que ser feliz porque este es el día que nos ha regalado el Señor y en Él nos gozaremos y en Él nos alegraremos. Mira qué bueno, más 504 conectado con nosotros a esta hora de la tarde. Carlitos Paz, envíale fuertes abrazos, saludos a su linda y maravillosa familia. Que Dios me le guarde, que Dios me le bendiga. Y gracias por cada reporte de sintonía que nos hace la maravillosa audiencia. Quiero a esta hora de la tarde contarte algo. Quiero decirte algo. En tu iglesia, en tu ministerio, en donde tú te congregues, ¿te has encontrado con hermanos orgullosos? ¿Ah? ¿Que ya Dios los usa y se creen más que la divina garza, dicen por ahí? Quiero contarte algo en esta bonita tarde. Es importante reflexionar. Es importante que una estación de radio te hable en esta bonita tarde y te haga... no resplandecer, te haga reflexionar. Y te cuento, siempre me gusta ponerme a mí en primer lugar. Soy el hombre de los mil, de los mil resabios y de las miles debilidades también. Dice la palabra del Señor en Gálatas capítulo 5 al verso 26. No seamos orgullosos ni sembremos rivalidades y envidias entre nosotros. ¿Te imaginas? La palabra del Señor siempre llega justo a tiempo. Qué hermoso es cuando los hermanos se unen para trabajar juntos en la obra del Señor. Sin celos, sin envidia, sin orgullo. Donde cada uno ofrece sus habilidades, conocimientos, dones para alcanzar los mejores resultados en lo que Dios te ha enviado a hacer. Pero existen rivalidades. Envíame 512-402-2438. Envíanos tu opinión. Tu opinión importa en esta estación de radio. Existen rivalidades entre hermanos, entre iglesias, entre ministerios, entre sinagogas. 512-402-2438. Existe la rivalidad. Déjame decirte que ante los ojos de Dios, la rivalidad no es buena, porque nos obliga a hacer las cosas con el fin de aplastar al otro. Y eso no es de Dios. La rivalidad, ¿por qué no es buena? Porque te lleva a hacer las cosas con el fin, una de dos: de aplastar al otro o de ponerse como esas carreras de caballos, de carros, de ver quién es el mejor y llevarse el premio, el reconocimiento, el trabajo realizado. Y cuando tú realizas ese trabajo, al final no lo estás haciendo para Dios, lo estás haciendo y te estás convirtiendo en vanagloria, dejando a un lado
las enseñanzas del Maestro. Cristo fue tu ejemplo, Cristo fue mi ejemplo. ¿Para qué? Para trabajar en equipo y demostrar que la unidad hace la fuerza. La unidad es mejor dos que uno, lo dice la palabra del Señor. Así es que desde sus inicios se hizo acompañar por 12 discípulos, los cuales les enseñó todas las cosas y los envió a todo el mundo a demostrar lo que él había hecho y había enseñado. Y les había impartido a todos, primeramente demostrando el amor, sin tomar ser más ni menos que otros. Aquí nadie tiene que ser desplazado ni el uno ni por el otro. Cuando aprendemos a trabajar para el Señor, sabemos que la corona no es nuestra, sino que la corona es de Él. Por eso no podemos competir, porque al final solamente Él es el único de adorar, de bendecir, y Él es el único que se merece toda la gloria y toda la honra. ¿Quién no tiene talentos? ¿Por qué estás vivo? ¿Por qué naciste? ¿Por qué peleaste para quedar en el óvulo de tu madre? Es porque Dios tiene planes, propósitos, dones, talentos para tu vida. Tú eres parte del cuerpo de Cristo y tú sirves para Cristo, para el Rey de Reyes y Señor de Señores. Envíame un mensaje de texto al 512-402-2438. ¿Qué opinas? ¿Qué opinas de esta reflexión que Dios nos está dando? ¿Para quién trabajas? ¿Trabajas para Dios o trabajas para creerte el más bonito del ministerio de la iglesia? En esta bonita tarde, hoy juntos nos unimos, en esta excelente tarde, juntos nos unimos para poder trabajar juntos para el Señor. Bendiciones, mi hermano Juan. Saludos desde Ronro, Texas, en este día bendecido. Saludos a toda la audiencia. Por supuesto, Mariela Domínguez en full sintonía, full sintonía, full pinolera, conectada con nosotros a esta hora de la tarde. Así es que, mi amada hermana, óigame, hermanos, vino la hermana, con el respeto que se merece, Mariela Domínguez. Es una fiel oyente de Keila Radio, una gran dama del Señor. Me tuve el privilegio de conocerla y conocer a su amado esposo. ¿Y qué van a creer, hermanos? Tiene una estatura increíble. Una estatura donde yo prácticamente le llegué a la rodilla, hermanos. Queremos bendecirle en esta bonita tarde. Muchas gracias por esa hermandad. Muchas gracias por ese cariño para esta estación de radio. Les bendecimos en esta bonita tarde. ¡Y que viva Nicaragua! Por eso, hoy tienes que ser feliz sin sentirse ni más ni menos que nadie.

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2: Así es, amigos de Keila Radio 106.5 FM. Qué bonito es poderle saludar a usted, claro. A usted que va en su auto, usted que anda haciendo DoorDash, a usted que anda haciendo Amazon Flex, a los que andan haciendo Uber, a todos los amados hermanos que vienen saliendo de sus trabajos y a los que van con destino hacia sus trabajos. Para mí es de gran bendición poder llegar a su auto, a su hogar, a su área de trabajo, a su oficina. ¡Qué bendición! Definitivamente que Dios sí que se ha lucido por medio de esta estación de radio, por medio de esta señal abierta 106.

0: al que nos llena de gozo y plenitud. Así es que bueno eres, Señor. Te bendecimos, guarda toda la audiencia que va sobre ruedas a esta hora de la tarde. Y a los que están con los ánimos arriba del 100, bendícelos cada día más. Cámbiale las pilas a su vida cada día más. En oración, Señor. Bendice la vida de los niños, de los hipotes, de los guirros, de los patojos, de los bichitos, de los chamos, de los chavalos. Y cómo no darle gracias al Señor, porque nos dicen por aquí, estamos siempre atentos a su programa y de ver cómo Dios lo usa para salvar almas por medio de su palabra. Gracias a Dios primeramente y después 760-3821 nos ha llegado la bendición. Gracias. 699-0542. Y por supuesto no puede faltar en esta bonita tarde esta linda y maravillosa familia, a mi hermana Mariela Domínguez en sintonía, también Dina conectada con nosotros, también mi locutora favorita, ella es esta dama del Señor que siempre nos envía sus reportes de sintonía. Abigail conectada con nosotros y también deseándole lo mejor a cada uno de ustedes. Recuerda, para atrás ni como el canecho, para atrás ni con el pensamiento. Vamos siempre hacia adelante. Vamos como el elefante, a paso lento, corto, gigante, pero aplastante. Será hasta el día de mañana, si Dios así nos lo permite. Buen provecho a la hora de la cena y no olvides orar antes de irte a acostar.
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1: Acusación del gobernador de Sinaloa lleva al límite la relación entre Estados Unidos y México. Con estudios en Atlanta, Georgia, Adi Cabriales, MLC Noticias, ahora. La reciente petición de Estados Unidos para extraditar al gobernador de Sinaloa, Rubén Rocha Moya, a quien acusan de vínculos con el narcotráfico, supone para México entrar en terreno desconocido en su relación con su vecino del norte y que apunta directamente a las presuntas actividades criminales de un gobernador activo perteneciente al partido oficialista. En medio de una tormenta política, el Ejecutivo mexicano se enfrenta a un punto de inflexión con Estados Unidos en la relación bilateral. Así lo advirtió Andrés Zumano, investigador del Colegio de la Frontera Norte. El Papa León XIV nombró al salvadoreño Evelio Menjivar Ayala, quien vivió como indocumentado en Estados Unidos tras llegar en 1990 y ha sido crítico de las políticas migratorias del presidente Donald Trump, como nuevo obispo de la diócesis de Wayland-Charleston en Virginia Occidental. Menjivar Ayala, de 56 años, fue designado en el cargo de acuerdo con un comunicado del Vaticano y se ha desempeñado hasta ahora como obispo auxiliar en Washington. El nombramiento de León XIV se produce dos semanas después de que fuera criticado por Donald Trump. El histórico Vance Chill Bowl, el local de los perros calientes más emblemáticos de Washington y favorito del expresidente Barack Obama, reabrió este viernes tras varios meses cerrado por reformas. El establecimiento celebró la reapertura con una fiesta con música y globos, en la que participaron Virginia Ali, la matriarca de

de 92 años que impulsa este icónico negocio, y la alcaldesa de la capital estadounidense, Muriel Bowser. MLC Noticias Atlanta te informó, Adi Cabriales.

0: Bienvenidos a Nueva York, cuando agentes de la ICE arrestan a un hombre en un hospital de la ciudad. Bienvenidos a Estatus Migratorio con Iram Nava para MLC Noticias. Agentes del Servicio de Inmigración y Control de Aduanas que cubrían sus rostros realizaron un arresto en Nueva York. Incidente que se convirtió en un caos cuando residentes de la comunidad en el distrito de Brooklyn salieron a protestar lanzando botes de basura a la calle, lo que requirió la intervención de la policía. Hasta el momento se desconoce quién es el...
1: Confiado estaré.
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0: estatus migratorio con Iram Nava para MLC Noticias. Agentes del Servicio de Inmigración y Control de Aduanas que cubrían sus rostros realizaron un arresto en Nueva York, incidente que se convirtió en un caos cuando residentes de la comunidad en el distrito de Brooklyn salieron a protestar lanzando botes de basura a la calle, lo que requirió la intervención de la policía. Hasta el momento se desconoce quién es el arrestado y por qué el ICE entró al hospital en la comunidad de Bushwick, donde, según muestra un video, entró un hombre corriendo mientras era perseguido por un agente de inmigración. De acuerdo con las imágenes, decenas de personas están en la calle protestando y lanzando la basura mientras la policía de la ciudad intenta aplacar los ánimos. La presencia de la policía ha causado indignación, ya que Nueva York es una ciudad santuario de inmigrantes que no coopera con las autoridades de inmigración, a menos de que haya una orden de arresto autorizada por un juez. El alcalde de la ciudad, Sorban Mamdani, aún no se ha pronunciado sobre lo ocurrido. Yo soy Iram Nava. Esto fue Estatus Migratorio para MLC Noticias. Mantente informado. 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